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0: 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Que cada reto se convierta en una enseñanza y cada alegría en una razón para agradecer. Que seamos fuente de luz para quienes nos rodean. Acompáñanos hoy y siempre. 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

Muy buenos días, amigos que nos escuchan. Hoy miércoles ya estoy activo por Cumbre 1470M y 106.3 FM. Les habla Kevin Rosado y estoy listo para acompañarte en tu camino al trabajo y llevarte lo más reciente en información. Así que comenzamos y arrancamos por la mañana.

Investigaciones por fraude al PUA continúan activas tras 5 años. A más de 5 años del inicio de la pandemia del COVID-19, las autoridades locales y federales mantienen activas las investigaciones para recuperar cientos de millones de dólares cobrados de forma fraudulenta bajo el programa de asistencia de desempleo pandémico conocido como PUA. Según los últimos datos, el Departamento del Trabajo y Recursos Humanos ha logrado recuperar sobre 1.9 millones de dólares por concepto de fraude o sobrepagos, pero todavía quedan por recobrar más de 465.2 millones. El seguimiento de estos casos responde a una directriz del gobierno federal para que todas las jurisdicciones de Estados Unidos encaminen gestiones de cobro, ya que esta situación no es exclusiva de la isla. Sin embargo, las autoridades locales enfrentan serios retos debido al poco personal disponible para procesar la enorme cantidad de casos sospechosos. La directora de la Secretaría Auxiliar de Beneficios al Trabajador, Carla Vallejo de Jesús, señaló textualmente: "Llevamos ya 6 años desde que se dieron estos fondos y hay una cantidad enorme de personas que hay sospechosas de que hubo fraude y eso es algo que nosotros, por la cantidad de empleados, no puedo decirte que hemos investigado la cantidad de casos que podemos entender que es fraude". La funcionaria también lamentó que en algunos escenarios no hay forma de localizar a las personas ni de perseguir el cobro del dinero. El factor tiempo es el principal enemigo en este proceso. Ante las limitaciones del marco legal previo, el año pasado se aprobó una extensión prospectiva de 5 años para investigar y establecer los sobrepagos y de 10 años para cobrarlos. No obstante, las demoras ya han tenido consecuencias. El senador Carmelo Ríos reveló que recientemente se supo de la devolución de 1.300 cheques del PUA debido a que se rebasó el plazo de 5 años para iniciar el proceso judicial, a pesar de que la policía contaba con la evidencia del fraude. De acuerdo con el legislador, las autoridades tuvieron que seleccionar los casos con esquemas más avanzados o redes de fraude entre conocidos, dejando fuera otros expedientes donde los individuos llegaron a defraudar entre $30,000 y $40,000 para intentar mitigar esta situación. La Asamblea Legislativa evalúa proyectos de ley que proponen establecer un tope de hasta 20 años para investigar y erradicar estos delitos penales. El programa PUA fue creado originalmente bajo la ley federal CARES para proveer hasta 39 semanas de beneficios a trabajadores independientes y personas que no cualificaban para el desempleo regular. Al inicio de las investigaciones en el 2020, el Departamento del Trabajo recuperó la entrada de 56 millones de personas que devolvieron la ayuda de forma voluntaria. Posteriormente, en abril de 2021, se registraron las primeras 12 acusaciones federales en la isla por este esquema, las cuales involucraron a un empleado postal y generaron pérdidas por $419,000. Al día de hoy, los esfuerzos interagenciales continúan contra el reloj para intentar recuperar el dinero público que aún sigue en manos de los defraudadores. En otras notas, el DITOP asegura que la reparación de carreteras se realiza sin distinción política. El Departamento de Transportación y Obras Públicas reafirmó que los trabajos de infraestructura y la reparación de las vías de rodaje en todo el país se ejecutan atendiendo exclusivamente las necesidades de las comunidades, dejando a un lado cualquier consideración de índole político partidista. El secretario de la agencia y director ejecutivo de la Autoridad de Carreteras y Transportación
Edwin González Montalvo enfatizó que su gestión al mando de la dependencia pública mantiene un enfoque equitativo con todos los municipios del país. Según detalló el funcionario, la asignación millonaria recibida para estos fines se ha estado distribuyendo de manera balanceada entre los diversos ayuntamientos, sin importar la afiliación de sus ejecutivos municipales. Sobre este particular, el titular del DITOP expresó lo siguiente de forma textual: las carreteras no tienen colores, los 94 millones de dólares que recibimos para fondos de asfalto se han trabajado con todos los alcaldes. Los alcaldes que faltan por atender, tanto federados como asociados, ya están en esa segunda ronda, se sometió a la Junta de Control Fiscal y los proyectos así continuamos. Porque al final del día por esa carretera va a transitar nuestra familia, nuestros seres queridos y queremos que lleguen a su destino sanos y salvos. Con estas declaraciones, el jefe de la Corporación Pública aseguró que los planes de mejoras viales continúan su curso programado. Las propuestas para las jurisdicciones que aún están pendientes de atención ya fueron presentadas ante el organismo fiscal federal con el propósito de garantizar que las labores de asfalto y mantenimiento sigan expandiéndose a todas las regiones de la isla para el beneficio y la seguridad de los conductores. En otras noticias, Puerto Rico recibe casi 2 millones de barriles de combustible tras exención de cabotaje. Puerto Rico ha recibido cerca de 1.8 millones de barriles de combustible procedentes de Estados Unidos, una dinámica agilizada tras la exención temporal a las leyes de cabotaje. Según datos oficiales de la Administración Marítima Federal, entre el 25 de abril y el 27 de mayo de 2026, arribaron a la isla 11 cargamentos amparados bajo este beneficio legal. Del total de combustible recibido, 1.1 millones de barriles corresponden a gasolina y diésel, lo que representa el 62% de los suministros. El volumen restante se distribuyó en 410 mil barriles de gas propano, 122 mil de combustible para aviones y 149 mil del búnker C. Estas cargas fueron transportadas en buques con banderas de las islas Marshall, Singapur y Liberia, los cuales zarparon desde terminales en el Golfo de México con destino a los puertos de San Juan, Yabucoa, Guayanilla y Peñuelas. Esta flexibilización de la ley Jones fue emitida originalmente el 17 de marzo por el presidente Donald Trump para mitigar los efectos globales del conflicto con Irán. Aunque la medida vencía el 17 de mayo, las autoridades federales la extendieron por 90 días adicionales, fijando su vigencia hasta el 16 de agosto. Con este cambio se suspende temporalmente la obligación de utilizar exclusivamente barcos de construcción, bandera y tripulación estadounidense para el transporte marítimo entre puertos domésticos. Expertos locales señalan que este periodo permitirá evaluar con mayor precisión el impacto económico de la ley de cabotaje. Estimaciones previas de la universidad apuntan que las restricciones de dicha ley generan un costo anual de 1.400 millones para la economía de la isla. Asimismo, se destaca que la exención ha facilitado el acceso al gas propano estadounidense, un recurso que antes no se podía transportar en grandes cantidades debido a la falta de buques cisterna con bandera americana aptos para gas licuado de petróleo. Esta alternativa ha ayudado a compensar la pérdida de producción y las limitaciones de suministro provenientes de zonas en conflicto como Qatar. Por su parte, portavoces del sector de detallistas de gasolina en Puerto Rico coincidieron en que la medida demuestra que la capacidad inmediata de respuesta
logística que tiene la isla cuando se flexibilizan los requisitos de transporte. No obstante, aclararon que la exención no se ha traducido necesariamente en una rebaja directa en las bombas, sino que ha servido para amortiguar las alzas globales. De este modo, incrementos proyectados en un 6% terminaron reflejándose solo en un 2.5% y un 3%. Actualmente el panorama de precios sigue marcando por la volatilidad debido a las tensiones geopolíticas en el Medio Oriente. Informes recientes del Departamento de Asuntos del Consumidor detallan que el litro de gasolina regular promedia entre los $5.09. La gasolina premium fluctúa entre $1.15 con $1.26, mientras que el diésel se cotiza entre $1.18 y $1.26 por litro. Esta inestabilidad responde también al comportamiento de los mercados internacionales, donde el petróleo de referencia estadounidense, el West Texas, abrió la jornada al alza situándose en los $92 por barril, mientras que el crudo Brent se posicionó en los $94. Los analistas prevén que las fluctuaciones continuarán en la medida en que persista la incertidumbre sobre las negociaciones internacionales y el suministro energético global. La hidratación constante es la principal defensa ante la ola de calor. Las altas temperaturas continúan afectando a todo Puerto Rico, una situación climatológica que se ve intensificada por la llegada del polvo del desierto del Sahara. Ante este escenario, especialistas en salud y nutrición enfatizan que mantenerse hidratado es la medida principal para proteger el organismo y prevenir complicaciones graves por la exposición prolongada al calor. Para orientar a la población, la doctora en nutrición, Alana Marrero González, explicó que el consumo de agua es fundamental durante estos días de calor intenso, ya que las condiciones de la atmósfera elevan el riesgo de deshidratación. La experta señaló que la sugerencia diaria general es ingerir el equivalente de nuestro peso en onzas de agua, siempre y cuando la persona no tenga una condición médica que exija una restricción de líquidos. Al hidratarse adecuadamente, no solo se elimina la sed, sino que se protege el funcionamiento de los riñones y la salud de la piel. Debido a que a muchas personas se les dificulta desarrollar el hábito o no disfrutan el sabor del agua sola, se recomiendan varias estrategias prácticas. Una de ellas es llevar siempre una botella de agua a la mano para que sirva como recordatorio visual. También se sugiere añadir sabor de forma natural utilizando rodajas de frutas como limón, mandarina o fresas, o bien hierbas como la menta o la hierbabuena. Otra alternativa tecnológica es activar las alarmas en el teléfono celular para recordar el consumo de líquidos a lo largo del día. Asimismo, se aconseja el consumo de alimentos con un alto contenido de agua en su composición natural, tales como la sandía, los pepinos, la guayaba y los melones. Una opción refrescante para preparar en el hogar consiste en licuar la mitad de un melón de agua sin semillas con el jugo de un limón, 2 tazas de agua y hielo al gusto. Por otra parte, las pautas de los Centros para el Control y la Prevención de Enfermedades de los Estados Unidos coinciden en la importancia de adoptar medidas preventivas en la rutina diaria. Se exhorta a los ciudadanos a estar muy atentos a los boletines meteorológicos para conocer las temperaturas en los próximos días, utilizar ropa ligera de colores claros y confeccionada en textiles que permitan la transpiración, aplicar bloqueador solar y tomar descansos frecuentes en áreas que tengan sombra y buena ventilación.
De igual forma, se recomienda realizar las tareas al aire libre durante las horas de la mañana o al anochecer, cuando el ambiente es más fresco, y evitar por completo el consumo de bebidas alcohólicas o con altas cantidades de azúcar. Finalmente, las autoridades recuerdan que bajo ninguna circunstancia se debe dejar a niños o mascotas desatendidos dentro de los automóviles, ya que en los espacios cerrados las temperaturas ascienden a niveles extremos que pueden causar la muerte. El Senado investigará al Departamento de Salud por deficiencias en clínicas. La Comisión de Salud del Senado iniciará una investigación formal contra el Departamento de Salud para determinar si la agencia cumplió con su deber de supervisar los centros de terminación de embarazos en la isla. La medida surge a través de la resolución del Senado 536, presentada por los legisladores Juan Oscar Morales Rodríguez y Joan Rodríguez Bebe, tras evaluar informes que revelan fallas graves en los procesos de fiscalización. De acuerdo con el reglamento vigente, el Departamento de Salud está obligado a realizar auditorías periódicas que incluyen inspecciones, informes de deficiencias, planes de corrección y hasta 3 visitas de seguimiento. En caso de que persistan los señalamientos, la normativa estipula la imposición de multas o la suspensión de licencias. Sin embargo, los documentos entregados por la propia agencia al cuerpo legislativo demuestran que este ciclo de supervisión no se completó, dejando faltas serias sin ningún tipo de penalización. Entre los hallazgos más alarmantes que motivan esta acción legislativa se encuentra el caso de un médico que operaba con un seguro de impericia profesional vencido por casi 3 años. También se detalla un incidente en el que una paciente de 26 años sufrió una hemorragia de 750 mililitros y tuvo que ser trasladada al centro médico. El expediente de este caso carecía de la orden médica, del consentimiento del traslado y de los datos de la ambulancia, imposibilitando la validación de lo sucedido. Asimismo, los inspectores documentaron situaciones de peligro inmediato por contaminación cruzada debido a la falta de separación física entre áreas sucias y zonas estériles. La auditoría también reveló la destrucción de 94 cajas de expedientes clínicos, incluyendo documentos de pacientes menores de edad que por ley debían conservarse hasta que cumplieran 22 años. A esto se suman deficiencias administrativas como notas clínicas sin el título ni el número de licencia del profesional, personal médico sin credenciales vigentes y documentación totalmente ilegible. El informe del Senado apunta además a un fallo estructural en la frecuencia de las inspecciones. En los últimos 16 años, estas facilidades solo fueron visitadas en 3 ocasiones, a pesar de que el reglamento exige una inspección cada 2 años como requisito para renovar la licencia. Cuando se realizaron las auditorías del expediente, el departamento revisó menos del 1% del total de los casos. En un centro específico, solo se evaluaron 15 de 2.252 expedientes, una cifra que no cumple con los estándares estadísticos internacionales que requerirían una muestra de al menos 328 casos para ser válida. La Comisión de Salud cuenta con un plazo de 180 días para rendir un informe final con conclusiones y recomendaciones detalladas. Durante este periodo, el organismo tiene la facultad de citar a deponentes, tomar juramento, realizar inspecciones oculares y referir los hallazgos a las agencias pertinentes. Las autoridades legislativas enfatizaron que la prioridad es garantizar que las agencias reguladoras cumplan con su función fiscalizadora para evitar el colapso del sistema de protección al ciudadano.
En otras noticias, Tribunal Federal deniega petición de Luma y devuelve demandas a Puerto Rico. El Tribunal Federal para el Distrito de Puerto Rico rechazó una solicitud de la empresa Luma Energy que buscaba paralizar la orden para devolver a los tribunales locales las demandas sobre la denominada carta extensión y otras controversias del contrato de transmisión y distribución eléctrica. La información fue dada a conocer por el director ejecutivo de la Autoridad para las Alianzas Público-Privada y SAR de Energía, Josué Colón Ortiz, en compañía de la gobernadora Jennifer González Colón. La determinación judicial reafirma que las disputas legales presentadas por el gobierno de Puerto Rico, la Autoridad de Energía Eléctrica y la Autoridad para las Alianzas Público-Privadas deben ser atendidas en los foros de la isla. Según el dictamen, Luma Energy no demostró una probabilidad significativa de prevalecer en su apelación ni justificó que sufriría un daño irreparable si los procesos continúan en la jurisdicción local. El dictamen detalla que la demanda de gobierno central está vinculada al ejercicio de poderes regulatorios y de política pública, por lo que fue trasladada indebidamente al foro federal. En cuanto a la demanda de las corporaciones públicas, se recordó que el propio contrato de operación contiene una cláusula que obliga a resolver los conflictos en los tribunales puertorriqueños. Con esta resolución, ya son 4 las ocasiones en que se falla a favor de los planteamientos del gobierno de Puerto Rico y en contra de las posturas defendidas conjuntamente por Luma Energy y la Junta de Supervisión Fiscal. El ingeniero Colón Ortiz destacó la solidez jurídica de la estrategia coordinada por el Departamento de Justicia, la Oficina del Procurador General y los equipos legales de las agencias locales. Aunque se concedió una extensión limitada de 21 días para que Luma recurra al Tribunal de Apelaciones para el primer circuito, de no obtener el dictamen favorable, los casos regresarán formalmente a la jurisdicción de Puerto Rico. El funcionario concluyó asegurando que continuarán defendiendo con firmeza que estos asuntos se resuelvan bajo las leyes locales para proteger el interés público. En otras notas, Johnny Méndez evalúa el nuevo presupuesto junto a la Federación de Alcaldes. El presidente de la Cámara de Representantes, Carlos Johnny Méndez, inició las conversaciones formales para evaluar el presupuesto de gobierno general correspondiente al año fiscal 2026-2027, el cual entrará en vigor el próximo 1 de julio. Como parte de este proceso, el líder legislativo sostuvo un encuentro con el presidente de la Federación de Alcaldes, Gaby Hernández, en una reunión donde también participaron la alcaldesa de Aguas Buenas, Karina Nieves, y el alcalde de Las Piedras, Miguel Miki López. El objetivo principal de la reunión fue canalizar las necesidades más apremiantes de los municipios e identificar los fondos requeridos para servicios esenciales. La propuesta sobre la mesa contempla una resolución del presupuesto consolidado que asciende a los 33 mil millones de dólares, de los cuales 13 mil millones provienen directamente del Fondo General. No obstante, según los datos compartidos, esta partida se encuentran unos 312 millones por debajo de las proyecciones de ingresos contempladas en el plan fiscal certificado. Ante este panorama, Méndez explicó que el diálogo con los líderes municipales resulta crucial para afinar las partidas y asegurar recursos destinados a proyectos clave. Entre las prioridades discutidas se encuentran posibles aumentos salariales para los miembros de la policía municipal y la asignación de fondos específicos para fortalecer los planes de seguridad pública a nivel local. Durante el encuentro, el presidente de la Cámara enfatizó la importancia de establecer salvaguardas claras dentro del documento presupuestario
para garantizar que los recursos públicos lleguen a quienes verdaderamente ofrecen el servicio en las comunidades. El legislador detalló que buscan asegurar, por ejemplo, que el dinero destinado a los paramédicos sea asignado de forma exclusiva a los profesionales que laboren en los municipios, ya sea que cubran un tercer turno o brinden asistencia directa a la ciudadanía. Asimismo, los alcaldes y el líder cameral analizaron detalladamente una brecha financiera de aproximadamente 19 millones detectada en comparación con el periodo de 2026, una diferencia que Méndez se comprometió a estudiar rigurosamente durante las próximas semanas. Es importante recordar que el presupuesto actual correspondiente al periodo 2025-2026 marcó un hito al ser el primer desarrollado, aprobado y certificado en total conformidad con los lineamientos establecidos por la Junta de Supervisión y Administración Financiera bajo las disposiciones de la Ley Federal Promesa. Las autoridades locales deben lograr la aprobación de 4 presupuestos continuos y certificados por el ente fiscalizador, entre otros requerimientos legales, para avanzar en el proceso de estabilización económica de la isla. Con la meta de alcanzar este segundo presupuesto, avalado, Johnny Méndez confirmó que mantendrá una agenda activa del trabajo en los próximos días. El presidente de la Cámara adelantó que continuará convocando a reuniones técnicas y encuentros adicionales con otros ejecutivos municipales, directores de corporaciones públicas y jefes de agencias de gobierno, así como los propios miembros de la Junta, buscando un balance que responda con precisión a las necesidades de toda la ciudadanía.

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1: Investigan robo a mano armada de un vehículo en Puerto Nuevo. Las autoridades investigan un asalto bajo la modalidad de carjacking ocurrido la noche de ayer en el área de Puerto Nuevo. Según el reporte oficial de la policía, el incidente se registró a eso de las 7:26 de la noche en la avenida San Patricio, justo después de la parada del tren. La información preliminar apunta que la víctima caminaba por la zona cuando fue interceptada por varios individuos. En medio del asalto, uno de los sujetos agarró al perjudicado por los hombros y mediante amenaza e intimidación le exigió que entregara las llaves de su vehículo. Ante la situación, el hombre accedió a las peticiones de los asaltantes, quienes se marcharon del lugar a bordo del automóvil de la víctima. Afortunadamente, los delincuentes se retiraron de la escena sin causarle daño físico al querellante. Agente asignado a la División de Robos del Cuerpo de Investigaciones Criminales de San Juan asumieron la jurisdicción del caso y ya trabajan en la búsqueda del vehículo y en la identificación de los responsables.

radican cargos contra un taxista por agredir a un sexagenario en San Juan. Las autoridades judiciales de la capital presentaron cargos criminales contra un taxista identificado como Luis R. Sosa, de 44 años y residente de Bayamón, por una presunta agresión contra un adulto mayor en un área designada para el transporte público. Los hechos que motivaron la acusación ocurrieron la madrugada del 31 de mayo, específicamente a las 2 y 57 de la mañana, en la calle Recinto Sur, frente al restaurante Raíces en San Juan. Según el informe de la investigación policial, el imputado sostuvo una discusión por motivos que aún no han sido revelados con un hombre de 63 años. En medio del altercado, Sosa presuntamente le propinó un puño en el rostro a la víctima, provocando que cayera al pavimento. Al impactar el suelo, el perjudicado se golpeó la parte posterior de la cabeza, lo que le causó la pérdida del conocimiento por un breve lapso de tiempo, además de sufrir una laceración en el codo izquierdo. Tras el incidente, el sexagenario tuvo que ser trasladado a un centro hospitalario para recibir asistencia médica, aunque las autoridades no han revelado detalles adicionales sobre su condición de salud actual. La jueza Miriam Estefan del Tribunal de San Juan evaluó la prueba presentada y determinó causa para arresto por el delito de maltrato a personas de edad avanzada. Al imputado se le señaló una fianza de $10,000, la cual fue prestada, por lo que quedó en libertad hasta la celebración de la vista preliminar.

En otras notas, dos pistoleros despojan a una mujer de su motora en Río Piedras. Un asalto a mano armada se registró durante la madrugada de ayer en Río Piedras, donde dos delincuentes despojaron a una mujer de su medio de transporte. El incidente ocurrió a eso de las 5 de la mañana en la calle José de Diego, específicamente frente a un establecimiento de ventas de teléfonos celulares. La víctima, una ciudadana de 52 años, relató a las autoridades que fue interceptada por dos individuos que portaban armas de fuego. Los asaltantes utilizaron la intimidación y amenazas directas para obligarla a entregar su motora, modelo del año 2024, una Tank 200 de color negro. Una vez logrado su objetivo, los delincuentes huyeron del lugar en el vehículo robado. Afortunadamente, los asaltantes abandonaron la escena sin causarle daño físico a la perjudicada, quien resultó completamente ilesa tras la tensa experiencia. La investigación preliminar del caso estuvo a cargo de las unidades del precinto de Río Piedras y, debido a la naturaleza del delito con armas de fuego, el expediente fue referido formalmente a los agentes de la División de Robos del Cuerpo de Investigación de San Juan, quienes ya trabajan en la identificación y localización de los sospechosos. Un hombre de 71 años fallece tras caer de un talud en Comerío. Un trágico accidente cobró la vida de un hombre de 71 años en el municipio de Comerío. Las autoridades locales informaron sobre el hallazgo del cuerpo de la víctima a orillas de la carretera del sector Tosca, perteneciente al barrio Doña Elena Abajo. El perjudicado fue identificado por un familiar en la escena como José Aníbal Soto Rojas. Según los datos de la investigación, Soto Rojas había salido de su residencia con la intención de recolectar verduras en una zona cercana. Para lograrlo, el hombre subió por un talud de tierra y maleza provisto de un machete para extraer el producto. Lamentablemente, durante la faena, el anciano perdió el equilibrio y cayó desde una altura estimada de entre 20 y 25 pies, un fuerte impacto que le provocó la muerte en el mismo lugar de los hechos. Al sitio de la emergencia se movilizó de inmediato el personal de la Oficina de Manejo de Emergencias de Naranjito, junto con un cuerpo de paramédicos, quienes, tras examinar al hombre, confirmaron que ya no presentaba signos vitales. Los actos correspondientes a la pesquisa quedaron a cargo del agente Torres, en colaboración con la agente Heidi Rivera de la División de Servicios Técnicos del Cuerpo de Investigaciones de Ibonito y la fiscal Ámbar Ramos Ortiz, quienes trabajan en el esclarecimiento del lamentable incidente.

reporta millonario robo de cables de telefonía en Comerío. Un hurto de cables telefónicos afecta la infraestructura de comunicaciones en el municipio de Comerío. Las autoridades locales informaron sobre una querella de apropiación ilegal reportada en la carretera 778, kilómetro 1.5 en la barriada Pasarrel de dicha municipalidad. De acuerdo con los datos policiales, un supervisor de la compañía se comunicó con el distrito de Comerío para denunciar el robo de un cableado de 1.800 pares del tipo conocido como cables de papel. Al llegar al lugar, específicamente frente al establecimiento, las fuerzas de seguridad confirmaron que los delincuentes picaron y se llevaron aproximadamente 400 pies de cables. El valor de la propiedad hurtada ha sido estimada en $9,600. Ante la gravedad del incidente, el caso fue referido a la División de Servicios Técnicos y al personal del Cuerpo de Investigaciones de Aibonito para que continúen de inmediato con el desarrollo de la investigación. Otras noticias: roban revólver y joyas valoradas en más de $4,000 en Coamo. Las autoridades investigan un escalamiento reportado durante la madrugada de hoy en la urbanización San Antonio en el municipio de Coamo. De acuerdo con el informe de la policía, el perjudicado se ausentó de su hogar desde la madrugada de ayer y al regresar a la medianoche descubrió que la cerradura de la puerta de la marquesina había sido forzada con un objeto contundente. Una vez en el interior de la vivienda, los asaltantes lograron apropiarse de varias joyas de oro que fueron valoradas en $4,000, además de un bulto en color negro y rojo con un valor estimado en $80. Los ladrones también accedieron al closet de uno de los dormitorios, de donde sustrajeron un revólver marca Taurus modelo 85 de calibre 38, según se detalló en el reporte oficial. El propietario de la residencia posee una licencia para dicha arma de fuego, la cual se encuentra expirada desde el 17 de julio de 2008. El caso fue notificado inicialmente al sargento Luis Ortiz, adscrito a la División de Servicios Técnicos, y posteriormente fue referido al Cuerpo de Investigaciones de Aibonito para continuar con los procedimientos correspondientes. Investigan el hurto de un vehículo en un centro comercial de Manatí. Las autoridades policiales se encuentran investigando una querella por el hurto de un vehículo en un incidente reportado durante las primeras horas de la madrugada de hoy. De acuerdo con el informe preliminar, los hechos ocurrieron en el estacionamiento del centro comercial Villa María, ubicado en el municipio de Manatí. El perjudicado relató que dejó su automóvil debidamente estacionado en el lugar y al regresar poco tiempo después se percató de que desconocidos se lo habían llevado. El vehículo sustraído fue descrito como un Jeep Compass de color blanco del año 2022. Las primeras indagaciones del caso estuvieron a cargo de la policía municipal de esa demarcación. Tras recopilar la información inicial y asegurar la escena, los oficiales refirieron el expediente a la División de Vehículos Hurtados de la región de Arecibo, cuyos agentes especializados asumirán la conducción de la investigación correspondiente para dar con el paradero del automóvil y de los responsables.

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1: Orocovija, Yuyi, Barranquita reportan tránsito leve, lo que son las carreteras 152 y 155 operan con fluidez, mientras que la 167 y la 149 presentan flujo.

0: Moderado, lo que es la zona sur, Ponce, Juana Díaz y Coamo mantienen condiciones estables. La PR 52 y la 153 se encuentran despejadas, permitiendo un tránsito leve para quienes se desplazan por el área de Santa Isabel y Salinas. Para la zona norte, lo que es la 22, registra flujo moderado desde Arecibo hacia Vega Baja. La PR 2 presenta tránsito pesado en la intersecciones de Manatí y Barceloneta. En el área metropolitana presentan tránsito intenso en los accesos a la capital, lo que es la 52 experimenta retrasos desde Caguas, mientras que la 22 y la 2 muestran congestión pesada en sus tramos por Bayamón y Guaynabo.
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0: Cielos parcialmente nublados con el desarrollo de aguaceros dispersos principalmente hacia el interior y oeste de la isla, manteniendo una probabilidad de precipitación del 40%. Las temperaturas máximas alcanzarán los 90 grados, lo que es el viento soplará del este con velocidades de entre 10 a 20 millas por hora. En las condiciones marinas se reporta oleaje de hasta 6 pies, por lo que se recomienda precaución a operadores de embarcaciones pequeñas. Y finalmente se detecta bruma ligera por presencia del polvo del Sahara, aunque las concentraciones disminuirán gradualmente durante el transcurso del día de hoy.
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0: En el Pega 2 tenemos el número 10, lo que es el Pega 3, el 272 y el Pega 4, 2284 con el bolo rojo 0. En el sorteo regular de la noche, en el Pega 2 tenemos el 01, en el Pega 3 el 706 y el Pega 4, 4848 con el bolo rojo número 6.

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La gobernadora firma medidas para agilizar municipios y reforzar la CEE. La gobernadora Jennifer González Colón firmó dos nuevas leyes con el propósito de agilizar la administración de los 78 municipios de la isla y de fortalecer la capacidad operacional de la Comisión Estatal de Elecciones. La primera de estas medidas es la Ley 97-2026, que enmienda el Código Municipal de Puerto Rico. Esta legislación amplía y aclara las facultades de los gobiernos locales para la adquisición y el manejo de propiedades declaradas como estorbos públicos, además de flexibilizar diversos procesos administrativos y operacionales. Entre los cambios principales se incluyen la creación de la figura del director de la Unidad de Auditoría Interna. Se otorga inmunidad por ley al director de la Oficina de Ordenación Territorial o al oficial de permisos municipal y se ajustan los requisitos sobre reciclaje, planificación territorial y clasificación de puestos clave. Asimismo, la medida modifica las normas relacionadas con expropiaciones, contratación, cobro de patentes municipales y procedimientos legislativos locales. Según los líderes de la Federación y la Asociación de Alcaldes, estos cambios responden de manera directa a las necesidades fiscales y sociales que enfrentan actualmente los ayuntamientos. Por otra parte, la mandataria convirtió en ley el proyecto del Senado 71, ahora bajo la Ley 96-2026, que enmienda el Código Electoral de Puerto Rico de 2020. Esta nueva disposición autoriza a los empleados públicos de agencias del gobierno central, corporaciones públicas y municipios a colaborar temporalmente con la Comisión Estatal de Elecciones durante los años electorales. Los trabajadores que sean requeridos para estas funciones a corto plazo recibirán una licencia especial con paga de hasta 5 días laborables. El estatuto establece que los jefes de agencia y los alcaldes deberán responder a estas solicitudes en un periodo máximo de 48 horas. El objetivo de la medida es ofrecer al organismo electoral una alternativa ágil para manejar los aumentos en su carga de trabajo sin depender exclusivamente del mecanismo del destaque tradicional. Para la implementación de esta ley, la Comisión y la Oficina de Administración y Transformación de los Recursos Humanos del Gobierno cuenta con un plazo máximo de 180 días para adoptar la reglamentación correspondiente. Con la firma de ambas piezas legislativas, el Ejecutivo busca impulsar procesos gubernamentales más eficientes y dotar de mejores herramientas tanto a la administración local como al sistema electoral del país.

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Muy buenos días, amigos que nos escuchan. Hoy miércoles ya estoy activo por Cumbre 1470M y 106.3 FM. Les habla Kevin Rosado y estoy listo para acompañarte en tu camino al trabajo y llevarte lo más reciente en información. Así que comenzamos y arrancamos por la mañana.

Investigaciones por fraude al PUA continúan activas tras 5 años. A más de 5 años del inicio de la pandemia del COVID-19, las autoridades locales y federales mantienen activas las investigaciones para recuperar cientos de millones de dólares cobrados de forma fraudulenta bajo el programa de asistencia de desempleo pandémico conocido como PUA. Según los últimos datos, el Departamento del Trabajo y Recursos Humanos ha logrado recuperar sobre 1.9 millones de dólares por concepto de fraude o sobrepagos, pero todavía quedan por recobrar más de 465.2 millones. El seguimiento de estos casos responde a una directriz del gobierno federal para que todas las jurisdicciones de Estados Unidos encaminen gestiones de cobro, ya que esta situación no es exclusiva de la isla. Sin embargo, las autoridades locales enfrentan serios retos debido al poco personal disponible para procesar la enorme cantidad de casos sospechosos. La directora de la Secretaría Auxiliar de Beneficios al Trabajador, Carla Vallejo de Jesús, señaló textualmente: "Llevamos ya 6 años desde que se dieron estos fondos y hay una cantidad enorme de personas que hay sospechosas de que hubo fraude y eso es algo que nosotros, por la cantidad de empleados, no puedo decirte que hemos investigado la cantidad de casos que podemos entender que es fraude". La funcionaria también lamentó que en algunos escenarios no hay forma de localizar a las personas ni de perseguir el cobro del dinero. El factor tiempo es el principal enemigo en este proceso. Ante las limitaciones del marco legal previo, el año pasado se aprobó una extensión prospectiva de 5 años para investigar y establecer los sobrepagos y de 10 años para cobrarlos. No obstante, las demoras ya han tenido consecuencias. El senador Carmelo Ríos reveló que recientemente se supo de la devolución de 1.300 cheques del PUA debido a que se rebasó el plazo de 5 años para iniciar el proceso judicial, a pesar de que la policía contaba con la evidencia del fraude. De acuerdo con el legislador, las autoridades tuvieron que seleccionar los casos con esquemas más avanzados o redes de fraude entre conocidos, dejando fuera otros expedientes donde los individuos llegaron a defraudar entre $30,000 y $40,000 para intentar mitigar esta situación. La Asamblea Legislativa evalúa proyectos de ley que proponen establecer un tope de hasta 20 años para investigar y erradicar estos delitos penales. El programa PUA fue creado originalmente bajo la ley federal CARES para proveer hasta 39 semanas de beneficios a trabajadores independientes y personas que no cualificaban para el desempleo regular. Al inicio de las investigaciones en el 2020, el Departamento del Trabajo recuperó la entrada de 56 millones de personas que devolvieron la ayuda de forma voluntaria. Posteriormente, en abril de 2021, se registraron las primeras 12 acusaciones federales en la isla por este esquema, las cuales involucraron a un empleado postal y generaron pérdidas por $419,000. Al día de hoy, los esfuerzos interagenciales continúan contra el reloj para intentar recuperar el dinero público que aún sigue en manos de los defraudadores. En otras notas, el DITOP asegura que la reparación de carreteras se realiza sin distinción política. El Departamento de Transportación y Obras Públicas reafirmó que los trabajos de infraestructura y la reparación de las vías de rodaje en todo el país se ejecutan atendiendo exclusivamente las necesidades de las comunidades, dejando a un lado cualquier consideración de índole político-partidista. El secretario de la agencia y director ejecutivo de la Autoridad de Carreteras y Transportación, Edwin González Montalvo,
enfatizó que su gestión al mando de la dependencia pública mantiene un enfoque equitativo con todos los municipios del país. Según detalló el funcionario, la asignación millonaria recibida para estos fines se ha estado distribuyendo de manera balanceada entre los diversos ayuntamientos, sin importar la afiliación de sus ejecutivos municipales. Sobre este particular, el titular del DITOP expresó lo siguiente de forma textual: las carreteras no tienen colores, los 94 millones de dólares que recibimos para fondos de asfalto se han trabajado con todos los alcaldes. Los alcaldes que faltan por atender, tanto federados como asociados, ya están en esa segunda ronda, se sometió a la Junta de Control Fiscal y los proyectos así continuamos. Porque al final del día por esa carretera va a transitar nuestra familia, nuestros seres queridos y queremos que lleguen a su destino sanos y salvos. Con estas declaraciones, el jefe de la Corporación Pública aseguró que los planes de mejoras viales continúan su curso programado. Las propuestas para las jurisdicciones que aún están pendientes de atención ya fueron presentadas ante el organismo fiscal federal con el propósito de garantizar que las labores de asfalto y mantenimiento sigan expandiéndose a todas las regiones de la isla para el beneficio y la seguridad de los conductores. En otras noticias, Puerto Rico recibe casi 2 millones de barriles de combustible tras exención de cabotaje. Puerto Rico ha recibido cerca de 1.8 millones de barriles de combustible procedentes de Estados Unidos, una dinámica agilizada tras la exención temporal a las leyes de cabotaje. Según datos oficiales de la Administración Marítima Federal, entre el 25 de abril y el 27 de mayo de 2026, arribaron a la isla 11 cargamentos amparados bajo este beneficio legal. Del total de combustible recibido, 1.1 millones de barriles corresponden a gasolina y diésel, lo que representa el 62% de los suministros. El volumen restante se distribuyó en 410 mil barriles de gas propano, 122 mil de combustible para aviones y 149 mil del búnker C. Estas cargas fueron transportadas en buques con banderas de las Islas Marshall, Singapur y Liberia, los cuales zarparon desde terminales en el Golfo de México con destino a los puertos de San Juan, Yabucoa, Guayanilla y Peñuelas. Esta flexibilización de la ley Jones fue emitida originalmente el 17 de marzo por el presidente Donald Trump para mitigar los efectos globales del conflicto con Irán. Aunque la medida vencía el 17 de mayo, las autoridades federales la extendieron por 90 días adicionales, fijando su vigencia hasta el 16 de agosto. Con este cambio se suspende temporalmente la obligación de utilizar exclusivamente barcos de construcción, bandera y tripulación estadounidense para el transporte marítimo entre puertos domésticos. Expertos locales señalan que este periodo permitirá evaluar con mayor precisión el impacto económico de la ley de cabotaje. Estimaciones previas de la universidad apuntan que las restricciones de dicha ley generan un costo anual de 1.400 millones para la economía de la isla. Asimismo, se destaca que la exención ha facilitado el acceso al gas propano estadounidense, un recurso que antes no se podía transportar en grandes cantidades debido a la falta de buques cisterna con bandera americana aptos para gas licuado de petróleo. Esta alternativa ha ayudado a compensar la pérdida de producción y las limitaciones de suministro provenientes de zonas en conflicto como Qatar. Por su parte, portavoces del sector de detallistas de gasolina en Puerto Rico coincidieron en que la medida demuestra que la capacidad inmediata de respuesta logística que tiene la isla cuando se flexibilizan los requisitos de transporte.
No obstante, aclararon que la exención no se ha traducido necesariamente en una rebaja directa en las bombas, sino que ha servido para amortiguar las alzas globales. De este modo, incrementos proyectados en un 6% terminaron reflejándose solo en un 2.5% y un 3%. Actualmente el panorama de precios sigue marcando por la volatilidad debido a las tensiones geopolíticas en el Medio Oriente. Informes recientes del Departamento de Asuntos del Consumidor detallan que el litro de gasolina regular promedia entre los $5 y $9. La gasolina premium fluctúa entre $1.15 con $1.26, mientras que el diésel se cotiza entre $1.18 y $1.26 por litro. Esta inestabilidad responde también al comportamiento de los mercados internacionales, donde el petróleo de referencia estadounidense, el West Texas, abrió la jornada al alza situándose en los $92 por barril, mientras que el crudo Brent se posicionó en los $94. Los analistas prevén que las fluctuaciones continuarán en la medida en que persista la incertidumbre sobre las negociaciones internacionales y el suministro energético global. La hidratación constante es la principal defensa ante la ola de calor. Las altas temperaturas continúan afectando a todo Puerto Rico, una situación climatológica que se ve intensificada por la llegada del polvo del desierto del Sahara. Ante este escenario, especialistas en salud y nutrición enfatizan que mantenerse hidratado es la medida principal para proteger el organismo y prevenir complicaciones graves por la exposición prolongada al calor. Para orientar a la población, la doctora en nutrición, Alana Marrero González, explicó que el consumo de agua es fundamental durante estos días de calor intenso, ya que las condiciones de la atmósfera elevan el riesgo de deshidratación. La experta señaló que la sugerencia diaria general es ingerir el equivalente de nuestro peso en onzas de agua, siempre y cuando la persona no tenga una condición médica que exija una restricción de líquidos. Al hidratarse adecuadamente, no solo se elimina la sed, sino que se protege el funcionamiento de los riñones y la salud de la piel. Debido a que a muchas personas se les dificulta desarrollar el hábito o no disfrutan el sabor del agua sola, se recomiendan varias estrategias prácticas. Una de ellas es llevar siempre una botella de agua a la mano para que sirva como recordatorio visual. También se sugiere añadir sabor de forma natural utilizando rodajas de frutas como limón, mandarina o fresas, o bien hierbas como la menta o la hierbabuena. Otra alternativa tecnológica es activar las alarmas en el teléfono celular para recordar el consumo de líquidos a lo largo del día. Asimismo, se aconseja el consumo de alimentos con un alto contenido de agua en su composición natural, tales como la sandía, los pepinos, la guayaba y los melones. Una opción refrescante para preparar en el hogar consiste en licuar la mitad de un melón de agua sin semillas con el jugo de un limón, 2 tazas de agua y hielo al gusto. Por otra parte, las pautas de los Centros para el Control y la Prevención de Enfermedades de los Estados Unidos coinciden en la importancia de adoptar medidas preventivas en la rutina diaria. Se exhorta a los ciudadanos a estar muy atentos a los boletines meteorológicos para conocer las temperaturas en los próximos días, utilizar ropa ligera de colores claros y confeccionada en textiles que permitan la transpiración, aplicar bloqueador solar y tomar descansos frecuentes en áreas que tengan sombra y buena ventilación. De igual forma, se recomienda realizar las tareas al aire libre durante las horas de la mañana o al anochecer,
cuando el ambiente es más fresco y evitar por completo el consumo de bebidas alcohólicas o con altas cantidades de azúcar. Finalmente, las autoridades recuerdan que bajo ninguna circunstancia se debe dejar a niños o mascotas desatendidos dentro de los automóviles, ya que en los espacios cerrados las temperaturas ascienden a niveles extremos que pueden causar la muerte. El Senado investigará al Departamento de Salud por deficiencias en clínicas. La Comisión de Salud del Senado iniciará una investigación formal contra el Departamento de Salud para determinar si la agencia cumplió con su deber de supervisar los centros de terminación de embarazos en la isla. La medida surge a través de la resolución del Senado 536, presentada por los legisladores Juan Oscar Morales Rodríguez y Joan Rodríguez Bebe, tras evaluar informes que revelan fallas graves en los procesos de fiscalización. De acuerdo con el reglamento vigente, el Departamento de Salud está obligado a realizar auditorías periódicas que incluyen inspecciones, informes de deficiencias, planes de corrección y hasta 3 visitas de seguimiento. En caso de que persistan los señalamientos, la normativa estipula la imposición de multas o la suspensión de licencias. Sin embargo, los documentos entregados por la propia agencia al cuerpo legislativo demuestran que este ciclo de supervisión no se completó, dejando faltas serias sin ningún tipo de penalización. Entre los hallazgos más alarmantes que motivan esta acción legislativa se encuentra el caso de un médico que operaba con un seguro de impericia profesional vencido por casi 3 años. También se detalla un incidente en el que una paciente de 26 años sufrió una hemorragia de 750 mililitros y tuvo que ser trasladada al centro médico. El expediente de este caso carecía de la orden médica, del consentimiento del traslado y de los datos de la ambulancia, imposibilitando la validación de lo sucedido. Asimismo, los inspectores documentaron situaciones de peligro inmediato por contaminación cruzada debido a la falta de separación física entre áreas sucias y zonas estériles. La auditoría también reveló la destrucción de 94 cajas de expedientes clínicos, incluyendo documentos de pacientes menores de edad que por ley debían conservarse hasta que cumplieran 22 años. A esto se suman deficiencias administrativas como notas clínicas sin el título ni el número de licencia del profesional, personal médico sin credenciales vigentes y documentación totalmente ilegible. El informe del Senado apunta además a un fallo estructural en la frecuencia de las inspecciones. En los últimos 16 años, estas facilidades solo fueron visitadas en 3 ocasiones, a pesar de que el reglamento exige una inspección cada 2 años como requisito para renovar la licencia. Cuando se realizaron las auditorías del expediente, el departamento revisó menos del 1% del total de los casos. En un centro específico, solo se evaluaron 15 de 2.252 expedientes, una cifra que no cumple con los estándares estadísticos internacionales que requerirían una muestra de al menos 328 casos para ser válida. La Comisión de Salud cuenta con un plazo de 180 días para rendir un informe final con conclusiones y recomendaciones detalladas. Durante este periodo, el organismo tiene la facultad de citar a deponentes, tomar juramento, realizar inspecciones oculares y referir los hallazgos a las agencias pertinentes. Las autoridades legislativas enfatizaron que la prioridad es garantizar que las agencias reguladoras cumplan con su función fiscalizadora para evitar el colapso del sistema de protección al ciudadano.
En otras noticias, Tribunal Federal deniega petición de Luma y devuelve demandas a Puerto Rico. El Tribunal Federal para el Distrito de Puerto Rico rechazó una solicitud de la empresa Luma Energy que buscaba paralizar la orden para devolver a los tribunales locales las demandas sobre la denominada carta extensión y otras controversias del contrato de transmisión y distribución eléctrica. La información fue dada a conocer por el director ejecutivo de la Autoridad para las Alianzas Público-Privada y SAR de Energía, Josué Colón Ortiz, en compañía de la gobernadora Jennifer González Colón. La determinación judicial reafirma que las disputas legales presentadas por el gobierno de Puerto Rico, la Autoridad de Energía Eléctrica y la Autoridad para las Alianzas Público-Privadas deben ser atendidas en los foros de la isla. Según el dictamen, Luma Energy no demostró una probabilidad significativa de prevalecer en su apelación ni justificó que sufriría un daño irreparable si los procesos continúan en la jurisdicción local. El dictamen detalla que la demanda de gobierno central está vinculada al ejercicio de poderes regulatorios y de política pública, por lo que fue trasladada indebidamente al foro federal. En cuanto a la demanda de las corporaciones públicas, se recordó que el propio contrato de operación contiene una cláusula que obliga a resolver los conflictos en los tribunales puertorriqueños. Con esta resolución, ya son 4 las ocasiones en que se falla a favor de los planteamientos del gobierno de Puerto Rico y en contra de las posturas defendidas conjuntamente por Luma Energy y la Junta de Supervisión Fiscal. El ingeniero Colón Ortiz destacó la solidez jurídica de la estrategia coordinada por el Departamento de Justicia, la Oficina del Procurador General y los equipos legales de las agencias locales. Aunque se concedió una extensión limitada de 21 días para que Luma recurra al Tribunal de Apelaciones para el primer circuito, de no obtener el dictamen favorable, los casos regresarán formalmente a la jurisdicción de Puerto Rico. El funcionario concluyó asegurando que continuarán defendiendo con firmeza que estos asuntos se resuelvan bajo las leyes locales para proteger el interés público. En otras notas, Johnny Méndez evalúa el nuevo presupuesto junto a la Federación de Alcaldes. El presidente de la Cámara de Representantes, Carlos Johnny Méndez, inició las conversaciones formales para evaluar el presupuesto de gobierno general correspondiente al año fiscal 2026-2027, el cual entrará en vigor el próximo 1 de julio. Como parte de este proceso, el líder legislativo sostuvo un encuentro con el presidente de la Federación de Alcaldes, Gaby Hernández, en una reunión donde también participaron la alcaldesa de Aguas Buenas, Karina Nieves, y el alcalde de Las Piedras, Miguel Miki López. El objetivo principal de la reunión fue canalizar las necesidades más apremiantes de los municipios e identificar los fondos requeridos para servicios esenciales. La propuesta sobre la mesa contempla una resolución del presupuesto consolidado que asciende a los 33 mil millones de dólares, de los cuales 13 mil millones provienen directamente del Fondo General. No obstante, según los datos compartidos, esta partida se encuentran unos 312 millones por debajo de las proyecciones de ingresos contempladas en el plan fiscal certificado. Ante este panorama, Méndez explicó que el diálogo con los líderes municipales resulta crucial para afinar las partidas y asegurar recursos destinados a proyectos clave. Entre las prioridades discutidas se encuentran posibles aumentos salariales para los miembros de la policía municipal y la asignación de fondos específicos para fortalecer los planes de seguridad pública a nivel local. Durante el encuentro, el presidente de la Cámara enfatizó la importancia de establecer salvaguardas claras dentro del documento presupuestario
para garantizar que los recursos públicos lleguen a quienes verdaderamente ofrecen el servicio en las comunidades. El legislador detalló que buscan asegurar, por ejemplo, que el dinero destinado a los paramédicos sea asignado de forma exclusiva a los profesionales que laboren en los municipios, ya sea que cubran un tercer turno o brinden asistencia directa a la ciudadanía. Asimismo, los alcaldes y el líder cameral analizaron detalladamente una brecha financiera de aproximadamente 19 millones detectada en comparación con el periodo de 2026, una diferencia que Méndez se comprometió a estudiar rigurosamente durante las próximas semanas. Es importante recordar que el presupuesto actual correspondiente al periodo 2025-2026 marcó un hito al ser el primer desarrollado, aprobado y certificado en total conformidad con los lineamientos establecidos por la Junta de Supervisión y Administración Financiera bajo las disposiciones de la Ley Federal Promesa. Las autoridades locales deben lograr la aprobación de 4 presupuestos continuos y certificados por el ente fiscalizador, entre otros requerimientos legales, para avanzar en el proceso de estabilización económica de la isla. Con la meta de alcanzar este segundo presupuesto avalado, Johnny Méndez confirmó que mantendrá una agenda activa del trabajo en los próximos días. El presidente de la Cámara adelantó que continuará convocando a reuniones técnicas y encuentros adicionales con otros ejecutivos municipales, directores de corporaciones públicas y jefes de agencias de gobierno, así como los propios miembros de la Junta, buscando un balance que responda con precisión a las necesidades de toda la ciudadanía.

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1: Investigan robo a mano armada de un vehículo en Puerto Nuevo. Las autoridades investigan un asalto bajo la modalidad de carjacking ocurrido la noche de ayer en el área de Puerto Nuevo. Según el reporte oficial de la policía, el incidente se registró a eso de las 7 y 26 de la noche en la avenida San Patricio, justo después de la parada del tren. La información preliminar apunta que la víctima caminaba por la zona cuando fue interceptada por varios individuos. En medio del asalto, uno de los sujetos agarró al perjudicado por los hombros y mediante amenaza e intimidación le exigió que entregara las llaves de su vehículo. Ante la situación, el hombre accedió a las peticiones de los asaltantes, quienes se marcharon del lugar a bordo del automóvil de la víctima. Afortunadamente, los delincuentes se retiraron de la escena sin causarle daño físico al querellante, agente asignado a la División de Robos del Cuerpo de Investigaciones Criminales de San Juan. Asumieron la jurisdicción del caso y ya trabajan en la búsqueda del vehículo y en la identificación de los responsables.

radican cargos contra un taxista por agredir a un sexagenario en San Juan. Las autoridades judiciales de la capital presentaron cargos criminales contra un taxista identificado como Luis R. Sosa, de 44 años y residente de Bayamón, por una presunta agresión contra un adulto mayor en un área designada para el transporte público. Los hechos que motivaron la acusación ocurrieron la madrugada del 31 de mayo, específicamente a las 2:57 de la mañana, en la calle Recinto Sur, frente al restaurante Raíces en San Juan. Según el informe de la investigación policial, el imputado sostuvo una discusión por motivos que aún no han sido revelados con un hombre de 63 años. En medio del altercado, Sosa presuntamente le propinó un puño en el rostro a la víctima, provocando que cayera al pavimento. Al impactar el suelo, el perjudicado se golpeó la parte posterior de la cabeza, lo que le causó la pérdida del conocimiento por un breve lapso de tiempo, además de sufrir una laceración en el codo izquierdo. Tras el incidente, el sexagenario tuvo que ser trasladado a un centro hospitalario para recibir asistencia médica, aunque las autoridades no han revelado detalles adicionales sobre su condición de salud actual. La jueza Miriam Estefan del Tribunal de San Juan evaluó la prueba presentada y determinó causa para arresto por el delito de maltrato a personas de edad avanzada. Al imputado se le señaló una fianza de $10,000, la cual fue prestada, por lo que quedó en libertad hasta la celebración de la vista preliminar.

En otras notas, dos pistoleros despojan a una mujer de su motora en Río Piedras. Un asalto a mano armada se registró durante la madrugada de ayer en Río Piedras, donde dos delincuentes despojaron a una mujer de su medio de transporte. El incidente ocurrió a eso de las 5 de la mañana en la calle José de Diego, específicamente frente a un establecimiento de ventas de teléfonos celulares. La víctima, una ciudadana de 52 años, relató a las autoridades que fue interceptada por dos individuos que portaban armas de fuego. Los asaltantes utilizaron la intimidación y amenazas directas para obligarla a entregar su motora, modelo del año 2024, una Tank 200 de color negro. Una vez logrado su objetivo, los delincuentes huyeron del lugar en el vehículo robado. Afortunadamente, los asaltantes abandonaron la escena sin causarle daño físico a la perjudicada, quien resultó completamente ilesa tras la tensa experiencia. La investigación preliminar del caso estuvo a cargo de las unidades del precinto de Río Piedras y, debido a la naturaleza del delito con armas de fuego, el expediente fue referido formalmente a los agentes de la División de Robos del Cuerpo de Investigación de San Juan, quienes ya trabajan en la identificación y localización de los sospechosos. Un hombre de 71 años fallece tras caer de un talud en Comerío. Un trágico accidente cobró la vida de un hombre de 71 años en el municipio de Comerío. Las autoridades locales informaron sobre el hallazgo del cuerpo de la víctima a orilla de la carretera del sector Tosca, perteneciente al barrio Doña Elena Abajo. El perjudicado fue identificado por un familiar en la escena como José Aníbal Soto Rojas. Según los datos de la investigación, Soto Rojas había salido de su residencia con la intención de recolectar verduras en una zona cercana. Para lograrlo, el hombre subió por un talud de tierra y maleza provisto de un machete para extraer el producto. Lamentablemente, durante la faena, el anciano perdió el equilibrio y cayó desde una altura estimada de entre 20 y 25 pies, un fuerte impacto que le provocó la muerte en el mismo lugar de los hechos. Al sitio de la emergencia se movilizó de inmediato el personal de la Oficina de Manejo de Emergencias de Naranjito, junto con un cuerpo de paramédicos, quienes, tras examinar al hombre, confirmaron que ya no presentaba signos vitales. Los actos correspondientes a la pesquisa quedaron a cargo del agente Torres, en colaboración con la agente Heidi Rivera de la División de Servicios Técnicos del Cuerpo de Investigaciones de Ibonito y la fiscal Ámbar Ramos Ortiz, quienes trabajan en el esclarecimiento del lamentable incidente.

reportan millonario robo de cables de telefonía en Comerío. Un hurto de cables telefónicos afecta la infraestructura de comunicaciones en el municipio de Comerío. Las autoridades locales informaron sobre una querella de apropiación ilegal reportada en la carretera 778 a la altura del kilómetro 1.5 en la barriada para Pasarrel de dicha municipalidad. De acuerdo con los datos policiales, un supervisor de la compañía se comunicó con el distrito de Comerío para denunciar el robo de un cableado de 1.800 pares del tipo conocido como cables de papel. Al llegar al lugar, específicamente frente al establecimiento, las fuerzas de seguridad confirmaron que los delincuentes picaron y se llevaron aproximadamente 400 pies de cables. El valor de la propiedad hurtada ha sido estimada en $9,600. Ante la gravedad del incidente, el caso fue referido a la División de Servicios Técnicos y al personal del Cuerpo de Investigaciones de Aibonito para que continúen de inmediato con el desarrollo de la investigación. Otras noticias: roban revólver y joyas valoradas en más de $4,000 en Coamo. Las autoridades investigan un escalamiento reportado durante la madrugada de hoy en la urbanización San Antonio en el municipio de Coamo. De acuerdo con el informe de la policía, el perjudicado se ausentó de su hogar desde la madrugada de ayer y al regresar a la medianoche descubrió que la cerradura de la puerta de la marquesina había sido forzada con un objeto contundente. Una vez en el interior de la vivienda, los asaltantes lograron apropiarse de varias joyas de oro que fueron valoradas en $4,000, además de un bulto en color negro y rojo con un valor estimado en $80,000. Los ladrones también accedieron al closet de uno de los dormitorios, de donde sustrajeron un revólver marca Taurus modelo 85 de calibre 38. Según se detalló en el reporte oficial, el propietario de la residencia posee una licencia para dicha arma de fuego, la cual se encuentra expirada desde el 17 de julio de 2008. El caso fue notificado inicialmente al sargento Luis Ortiz, adscrito a la División de Servicios Técnicos, y posteriormente fue referido al Cuerpo de Investigaciones de Aibonito para continuar con los procedimientos correspondientes. Investigan el hurto de un vehículo en un centro comercial de Manatí. Las autoridades policiales se encuentran investigando una querella por el hurto de un vehículo en un incidente reportado durante las primeras horas de la madrugada de hoy. De acuerdo con el informe preliminar, los hechos ocurrieron en el estacionamiento del centro comercial Villa María, ubicado en el municipio de Manatí. El perjudicado relató que dejó su automóvil debidamente estacionado en el lugar y al regresar poco tiempo después se percató de que desconocidos se lo habían llevado. El vehículo sustraído fue descrito como un Jeep Compass de color blanco del año 2022. Las primeras indagaciones del caso estuvieron a cargo de la policía municipal de esa demarcación. Tras recopilar la información inicial y asegurar la escena, los oficiales refirieron el expediente a la División de Vehículos Hurtados de la región de Arecibo, cuyos agentes especializados asumirán la conducción de la investigación correspondiente para dar con el paradero del automóvil y de los responsables.

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1: Oro Cobija, Yuyi, Barranquita reportan tránsito leve, lo que son las carreteras 152 y 155 operan con fluidez, mientras que la 167 y la 149 presentan flujo moderado. Lo que es la zona sur, Ponce, Juana Díaz y Coamo mantienen condiciones estables. La PR-52 y la 153 se encuentran despejadas, permitiendo un tránsito leve para quienes se desplazan por el área de Santa Isabel y Salinas. Para la zona norte, lo que es la 22, registra flujo moderado desde Arecibo hacia Vega Baja. La PR-2 presenta tránsito pesado en las intersecciones de Manatí y Barceloneta. En el área metropolitana presentan tránsito intenso en los accesos a la capital. Lo que es la 52 experimenta retrasos desde Caguas, mientras que la 22 y la 2 muestran congestión pesada en sus tramos por Bayamón y Guaynabo.
0: Por la mañana, el tiempo.
1: Cielos parcialmente nublados con el desarrollo de aguaceros dispersos principalmente hacia el interior y oeste de la isla, manteniendo una probabilidad de precipitación del 40%. Las temperaturas máximas alcanzarán los 90 grados, lo que es el viento soplará del este con velocidades de entre 10 a 20 millas por hora. En las condiciones marinas se reporta oleaje de hasta 6 pies, por lo que se recomienda precaución a operadores de embarcaciones pequeñas. Y finalmente se detecta bruma ligera por presencia del polvo del Sahara, aunque las concentraciones disminuirán gradualmente durante el transcurso del día de hoy.
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1: En el Pega 2 tenemos el número 10, lo que es el Pega 3, el 272 y el Pega 4, 2284 con el bolo rojo 0. En el sorteo regular de la noche, en el Pega 2 tenemos el 01, en el Pega 3 el 706 y el Pega 4, 4848 con el bolo rojo número 6.

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La gobernadora firma medidas para agilizar municipios y reforzar la CEE. La gobernadora Jennifer González Colón firmó dos nuevas leyes con el propósito de agilizar la administración de los 78 municipios de la isla y de fortalecer la capacidad operacional de la Comisión Estatal de Elecciones. La primera de estas medidas es la Ley 97-2026, que enmienda el Código Municipal de Puerto Rico. Esta legislación amplía y aclara las facultades de los gobiernos locales para la adquisición y el manejo de propiedades declaradas como estorbos públicos, además de flexibilizar diversos procesos administrativos y operacionales. Entre los cambios principales se incluye la creación de la figura del director de la unidad de auditoría interna. Se otorga inmunidad por ley al director de la Oficina de Ordenación Territorial o al oficial de permisos municipal y se ajustan los requisitos sobre reciclaje, planificación territorial y clasificación de puestos clave. Asimismo, la medida modifica las normas relacionadas con expropiaciones, contratación, cobro de patentes municipales y procedimientos legislativos locales. Según los líderes de la Federación y la Asociación de Alcaldes, estos cambios responden de manera directa a las necesidades fiscales y sociales que enfrentan actualmente los ayuntamientos. Por otra parte, la mandataria convirtió en ley el proyecto del Senado 71, ahora bajo la Ley

hasta 5 días laborables. El estatuto establece que los jefes de agencia y los alcaldes deberán responder a estas solicitudes en un periodo máximo de 48 horas. El objetivo de la medida es ofrecer al organismo electoral una alternativa ágil para manejar los aumentos en su carga de trabajo sin depender exclusivamente del mecanismo del destaque tradicional. Para la implementación de esta ley, la Comisión y la Oficina de Administración y Transformación de los Recursos Humanos del Gobierno cuenta con un plazo máximo de 180 días para adoptar la reglamentación correspondiente. Con la firma de ambas piezas legislativas, el Ejecutivo busca impulsar procesos gubernamentales más eficientes y dotar de mejores herramientas tanto a la administración local como al sistema electoral del país.

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Bueno, seguimos con la mejor música en esta mañana a las 8:08. Julito García te acompaña. Enrique Iglesias sigue la participación musical. Buen día.

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3: Bueno, seguimos en este verano mundial aquí en Cumbre, las 8:17. Buen día, Julito García te acompaña, llevándote la mejor programación a tu radio, a tu internet, donde quiera que te encuentres, conéctate.

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0: Gracias.
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5: 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Hoy se va.

0: La mejor música a las 9:31 aquí en Cumbre. Buen día.
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1: Bueno, gracias a Kevin y a todos los que nos escuchan aquí en Cumbre, las 10:04 minutos de la mañana. Les saluda Julito García en vivo. Estamos aquí en los estudios de Cumbre con una grata visita en la mañana de hoy. Desde Morovis están con nosotros la cooperativa Moroveña y vienen a compartir con nosotros excelentes noticias. En este verano, arrancando el verano, lo cual usted puede pues formar parte de esta gran institución, pero vamos primeramente a saludar, tengo al amigo Ángel con nosotros, como todas las ocasiones. Que nos visita, ¿verdad? Y nos trae varias personalidades desde la cooperativa. Buenos días, Ángel.
2: Buenos días y buenos días a todos aquellos que nos ven tanto, ¿verdad? En el live en Radio Cumbre, igual forma a aquellos todos radio oyentes. Y escucha. Como bien sabe, ¿verdad? Estamos aquí nuevamente trayendo nuevos invitados, como de costumbre hacemos, ¿verdad?
1: Sí.
2: Para hablar de lo nuevo que está trending, como decimos por ahí en la cooperativa.
1: Muy bien. Tenemos por aquí a la vicepresidenta Jessica Quijano, que está compartiendo con nosotros. Le damos los buenos días. Buenos días. Gracias. Tengo a Giovanni Cabrera y Aris Glass que nos acompañan desde el Comité de Juventud de la Cooperativa Moroveña. Un saludo para ustedes y un saludito a los oyentes también.
3: Claro que sí. Buenos días a todos y gracias primeramente por la oportunidad.
1: Qué bueno. Bueno, vamos a comenzar primeramente que hay una iniciativa. Siempre la Cooperativa Moroveña va haciendo, evolucionando, trayendo nuevos servicios y nuevas oportunidades a los socios. ¿Cuál es el anuncio que nos tienen el día de hoy que nos puedan, ¿verdad?, compartir en esta mañana?
4: Pues mira, durante esta mañana estamos muy contentos de presentar a nuestro nuevo bebé de la cooperativa Moroveña, que es la tarjeta débito Mastercard, ¿verdad? Siempre trayendo nuevas innovaciones para nuestros socios, para hacerle la vida más fácil, para que tengan opciones, ¿verdad? Y que sobre todo tengan herramientas para su diario vivir y para que su diario vivir sea más fácil.
1: Ya existía una tarjeta de débito y todo, ¿verdad? Todo el proceso, pero añadirle la Mastercard y también creo que tiene el chip también, ¿verdad? Esto es ahora la modernidad, que está todo el mundo utilizando el chip. Ya no hay que deslizar las tarjetas. ¿Por qué integraron eso?
4: Pues mira, como usted bien dijo, ¿verdad? Teníamos ya la débito, pues quisimos poner lo mejor de los dos mundos, que es la débito con el logo de Mastercard. Esto es para beneficio de todos, que pues cuando tengan un viajecito, quieran hacer su compra por internet, tengan esa opción de que tengan su tarjeta débito con ese logo de Mastercard que los va a respaldar en cualquier tipo de compra que hagan. ¿Cuál es el beneficio de esto? Que realmente van a estar gastando solamente lo que tienen en su cuenta, así que es una buena opción para que ustedes puedan manejar sus presupuestos y sus gastos mensuales y que no se excedan y sobre todo lo más importante, no van a pagar intereses sobre lo que utilizan.
1: O sea, que es una tarjeta de crédito o es una de débito que lo pueden usar como Mastercard, ¿cómo funciona?
4: Es una tarjeta de débito como si fuera la TH, lo único que va a estar respaldada con ese logo de Mastercard que usted lo va a utilizar en todos lugares donde acepte Mastercard.
1: Muy bien. Si, por ejemplo, tiene la cuenta, la persona, la cuenta de cheque, un ejemplo, la tiene enlazada a la tarjeta, es lo que tenga disponible ahí, ¿no? O puede haber un crédito adicional o hay una Mastercard de la Moroveña aparte, ¿verdad? ¿Cómo funcionan, verdad? Porque puede traer quizás alguna confusión, ¿verdad? Tengo la tarjeta de crédito y ahí, pues, ilimitado, piensa la gente, ¿verdad? No, tiene sus condiciones.
4: Sí, pues mira, tenemos ambas. Lo que pasa es que en este caso, esta particularmente que es Mastercard débito, solamente va a trabajar con el dinero que tú tengas disponible en la cuenta.
1: Muy bien.
4: Tenemos la Mastercard crédito también, ¿verdad? Pero es un proceso diferente, como todo, donde se te evalúa como principal socio y se te otorga dependiendo la experiencia o la cantidad que usted desee.
1: Muy bien. Ángel, esto estaban pidiendo hace tiempo, ¿verdad?
2: Sí, Sí, estábamos trabajando en ello, ¿verdad? Lo bueno es que trabajarlo, como quien dice, con mucho cariño y mucho amor.
1: Claro,
2: así que,
1: claro. Y que esté seguro, ¿verdad? Importante para los socios, la seguridad, la confianza.
2: Exactamente,
1: ¿verdad?
2: Y sobre todo, más bien, como bien menciona, la seguridad. En el caso de nosotros los jóvenes, por ejemplo, que usualmente pagamos todo, ¿verdad? Vía digital,
1: sí,
2: pues honestamente,
1: digital.
2: La tarjeta es una de las herramientas mucho más accesibles, más prácticas para poder utilizar en muchas facilidades. Uh-huh. También a nivel internacional tiene esa ventaja, ¿verdad? Que anteriormente pues no contábamos con eso, así que podemos ir con la tranquilidad de que podemos estar en el extranjero y hacer pagos de, ¿verdad? Con mucha más tranquilidad y sobre todo seguridad. Ahora mismo que está lo de las situaciones estas que está haciendo tendencia de los skimmers, de los famosos,
1: sí,
2: ¿verdad? Robots de identidad, en el caso de la, ¿verdad? Los terminales de ATH, pues esto le permite a la persona realizar transferencias o pagos, por ejemplo, con mayor seguridad, porque simplemente pueden validar lo del scan sin tener que introducir, perdón,
1: sí,
2: la tarjeta. Uh-huh. Pues simplemente la colocan encimita, como digo yo, de ese terminal y no corre, ¿verdad?, ese riesgo. Y que obviamente siempre exhortamos a que hagan una verificación de ese mismo terminal para,
1: claro,
2: que valide,
1: claro,
2: en efecto, que no esté, ¿verdad?, con esas preocupaciones que usualmente están surgiendo. Así que sí, para nosotros los jóvenes, ¿verdad?, y lo pueden ver en la aplicación también, que eso, ¿verdad?, es otra ventaja, que pueden ver esta tarjeta, los fondos disponibles, transferir en ella, que eso también le da mayor
1: ayuda, sí,
2: ayuda a poder, ¿verdad?, mejorar y manejar bien su finanza.
1: Yo sé que la cooperativa pues le da a los socios los servicios de pago, de agua, de luz y otros servicios, ¿verdad? Uh-huh. Enlazando esta tarjeta se puede seguir haciendo, ¿verdad?
2: Correcto.
1: Ahora con más facilidad, me imagino.
2: Correcto.
4: Inclusive lo puede hacer ahora hasta a través de internet, no tiene que llegar hasta nuestras facilidades para hacer el pago.
1: Uh-huh. Y los jóvenes, ¿verdad? Giovanni, que está por ahí, yo me imagino que le gusta comprar por internet. Con esta tarjeta le facilita bastante.
3: Ya con la tarjeta de Moroveña, porque tiene muchos beneficios. Ahora, uh-huh, tenemos con la de Lobo y compras por internet, no simplemente compras por internet, hasta para los viajes.
1: Sí, sí, sí,
3: me
1: también.
3: Cuesta mucho para los viajes.
1: Aris, cuéntame, ¿cómo funciona para, por ejemplo, ustedes que están estudiando, me imagino, están en esa preparación, pues, jóvenes profesionales, ¿cómo les ayuda esta tarjeta?
5: Pues en definitiva, o sea, la accesibilidad que vamos a tener al utilizar estas tarjetas y la seguridad más que todo.
1: Uh-huh.
5: Ahora estamos en una era totalmente digital, que los jóvenes utilizan mucho las redes, utilizan mucho los métodos de pago, ¿verdad?, en tiendas online, así que esto le provee a nuestros socios una mayor accesibilidad a que puedan tener este producto, ¿verdad?, y a la misma vez utilizarlo para pagos de servicios, entre otras cosas, y más que todo, como mencionó la compañera, sin pagar intereses, y esto también fomenta lo que es la educación financiera de nuestros jóvenes, el poder manejar todos estos, ¿verdad?, todos estos gastos que a veces no tenemos conciencia de lo que estamos gastando. Pues esta tarjeta representa parte de nuestro propósito en la cooperativa, que es educar financieramente a nuestros jóvenes. Así que esto es un avance más que tecnológico, también un avance educativo para nuestros socios jóvenes.
1: Se me ocurre, ¿verdad?, Ángel, dime.
2: Sí, en adición a eso, ¿verdad?, aunque no es una tarjeta que te va a generar crédito, te permite ir creando ese historial, por así decirlo, uh-huh, porque ya va,
1: me
2: ¿verdad?, con ese
1: la
2: logo.
1: Mente. Porque venía por esa línea.
2: Claro,
1: ajá,
2: pues, ¿verdad?,
1: sí,
2: una ventaja de aquellos que no pueden, ¿verdad?, aquellos que tengan 18,
1: sí,
2: años, que no pueden tal vez,
1: sí,
2: aunque en las cooperativas la ventaja competitiva es esa, que desde los 18, uh-huh, años tú puedes adquirir un préstamo de cualquier tipo,
1: uh-huh,
2: sin, ¿verdad?, sin codudor o con codudor, ¿verdad? Ayuda,
1: sí, claro,
2: también. Sin embargo, muy muy bueno esta ventaja, porque aquellos que no puedan tal vez o no tienen un crédito, esto les permite crear un historial como quiera, aunque no está generando una puntuación en particular, ¿verdad? Porque no es una tarjeta de crédito como tal, pero le va creando esa experiencia, que eso lo va a ir viendo reflejado en los estados de cuenta,
1: uh-huh,
2: en su historial de la aplicación. Ya luego más adelante puede solicitar una tarjeta de crédito colateral, que es la que también ofrecemos, que ahí también puede ser garantizando con su propio dinero, puedes realizar el crédito y tener de igual forma otra tarjeta,
1: sí, sí, sí,
2: ¿verdad?, con logo MasterCard.
1: Lo que te va a mencionar, siguiendo la línea, es que con esta tarjeta va a proteger el crédito.
2: Totalmente.
1: Porque no te vas a exceder, ¿verdad?, de lo que tienes disponible. Porque,
2: correcto,
1: lamentablemente, hemos tenido prácticas en el pasado, los puertorriqueños, de excedernos, ¿verdad?
2: Sí.
1: Y entonces, pues, creaba dificultad en el crédito. Y entonces, a la larga, especialmente a los jóvenes, ¿verdad?, uh-huh, que después, cuando van a comprar un carro, una propiedad, en fin, pues se les hace más difícil porque tienen un crédito, ¿verdad?, un poquito dañado en ese aspecto, ¿verdad? Entonces, pues, esta es una, como tú dices, una buena experiencia de ir practicando para el uso de la Mastercard ya per se, ¿verdad? Con crédito.
2: Correcto, y de igual forma, ¿verdad? Siempre le exhortamos a todo aquel socio que esté tanto interesado en cualquier producto, igual con este, a que también nos siga en las redes sociales y que pueda también ser parte de las iniciativas y talleres que llevamos a cabo de educación financiera para poder entender y sobre todo manejar bien sus finanzas y cómo los productos de la cooperativa pueden complementarle a tener una mejor calidad de vida. Así que por esa parte, ¿verdad? Nosotros creamos y rediseñamos cada producto para, más allá de, ¿verdad?, de vender, como decimos por ahí, es más bien ayudarlo a tener esa mejor experiencia, poder adquirir a aquellos que no han podido tener la oportunidad, pues le pueda permitir tener la oportunidad de adquirir cualquier producto de crédito.
1: Por ejemplo, el adulto mayor que es socio de la cooperativa allá en Morovis o en San Juan, en Vega Baja, por ejemplo, que nos están escuchando y me dicen, bueno, pero yo tengo mi tarjeta, pero no tiene ese logo, ¿qué puedo hacer, verdad? ¿La puedo cambiar? ¿No la puedo dejar que venza la que tengo? ¿Cómo funciona esa dinámica ya para un socio que tiene pues una tarjeta antigua, vamos a ponerlo así, verdad? No está la modernidad como está ahora en este lanzamiento de esta tarjeta. Cuéntanos, Jess.
4: Pues mira, para cualquier socio que desee obtener esta nueva tarjeta de Mastercard débito, puede pasar por cualquiera de nuestras tres sucursales en Vega Baja, Morovis o San Juan. Simplemente lleva su identificación vigente, le dice a la persona que lo atienda, ¿verdad?, que está interesada en tener su Mastercard débito, inmediatamente se le hace la transacción, no tiene días de espera, simplemente es un documento que tienen que firmar y se va ese día con su tarjetita de Mastercard.
1: Entonces la otra, pues, pasa, ¿verdad?, se desecha y...
4: Puede que la ventaja también es que puede quedarse con ambas, tanto con la TH como la Mastercard débito. Así que va a tener dos cuentas diferentes que puede manejarlas a su mayor conveniencia, porque una cuenta está atada con la TH y otra cuenta va a estar atada con la Mastercard Coop.
1: Muy bien, así que está excelente eso. Estamos en verano y mucha gente, pues, desde quizás el inicio del año o antes, hicieron las cuentas de vacaciones. Me imagino que ya se están haciendo las transferencias, me imagino, ¿verdad?
5: Ya se hicieron.
1: Ah, pues, yo estoy atrás.
5: Yo recibí la mía
1: 1
5: de julio.
1: Sí. Y cuéntenos cómo, en este caso, para verano, pero también en prepararnos para Navidad también, se puede ir ya haciendo, ¿verdad?
2: Claro, claro que sí. Con lo que es Navidad es en Navicoop. Ya puede ir abriendo, ¿verdad? Quien no la tenga, la puede ir aprovechando, porque eso va a ser muy bueno, ¿verdad? A la hora de realizar esas compras navideñas que a veces nos excedemos, ¿verdad?
1: Hay que prepararse.
2: Pero, correcto. Esto, ¿verdad? Volvemos, siempre es bueno preguntar y conocer sobre cuáles productos de la cooperativa o qué cuentas me permiten a mí a maximizar mi dinero. Y estas cuentas, Navicoop, Veracoop, por ejemplo, para gastos de viaje, aquellos que queramos, ¿verdad? Los famosos
1: Back to School.
2: Back to School también le permite, ¿verdad?, tener, ¿verdad? De hecho, el Tax Club. ¿A cuántos no nos gusta, ¿verdad?, que llega la dolorosa y ahí está, ¿verdad?, abril. Así que esas son cuentas que nos permiten a mitigar esos gastos improvistos que estamos, ¿verdad?, teniendo. Y sobre todo, ¿verdad?, ahora que hay un mayor alza en lo que son los gastos recurrentes, ¿verdad? Que no nos estamos dando cuenta, pero sí hay un alza en ese tipo de gastos así recurrentes. Y este tipo de cuentas le permite a las personas poder tener esa y mitigar, sobre todo, como bien menciono, esos gastos de improviso. Y ahora, pues, veraniego, como digo yo, vacaciones, el back to school, las navidades, pues, obviamente, los regalos. ¿Cuántos ya en las casas hacemos los famosos sorteos familiares, que son de un budget en particular? Pues, ya ahí uno está preparado, como uno dice, financieramente, desde un año o 6 meses antes, ya está preparado.
1: Y caso de los jóvenes, para el pago de las universidades, me imagino, también, ¿verdad? Cuando están estudiando, si algunos también que se trasladan, ¿verdad? Otros se hospedan. ¿Cómo funciona esto? Cuéntanos. ¿Cómo le funciona a los jóvenes esto?
5: Bueno, en el caso mío, que yo soy joven, soy socia de la cooperativa ya hace unos años, utilizo básicamente el Veracoop y el Navicoop todo el tiempo. O sea, son cuentas que están activas, bien importante también, que tú puedes transferir todo el año. En el caso mío, pues yo siempre hago mi budget para Navidad, ahora que estoy haciendo maestría, es un budget que también utilizo para prepararme de antemano para enero, que normalmente son las matrículas de inicio de semestre. Así que esto también ayuda al joven a poder tener esa accesibilidad financiera de ir ahorrando poco a poco y prepararse para sus semestres. Por ejemplo, el Veracoop es una excelente opción para los jóvenes que estudian en verano. ¿Por qué? Porque ya el 1 de junio ese Veracoop se deposita en las cuentas y entonces los jóvenes podrían pagar esos estudios de verano que normalmente tenemos que costear de nuestro bolsillo, a veces $900, $1,000 las clases, pues esto es una opción para que los jóvenes puedan ir poco a poco ahorrando y prepararse para tomar esas clases de verano.
1: Muy bien. Cuéntanos, ¿cómo te ha ayudado esto también a ti?
3: La clave de todo yo diría que es la organización y la preparación, ¿sabes? Uh-huh. Estaría bonito que el regreso de clases o, ¿verdad?, lo que son las navidades, estar ahí, contar con un presupuesto que ya ha sido preparado con anticipación, uh-huh. ¿sabes? Es la mayor calma y sí. la clave de lo que es el éxito en cuestión de las finanzas personales.
1: Me imagino que cuando llegó ese depósito, ustedes lo vieron. ¿De dónde vino esto? ¿De dónde? Sí, porque no teníamos
5: una se acuerda, uno
1: X
5: no cantidad.
1: Exacto, tiene uno X cantidad y cuando uno mira, ¿pero qué pasó aquí? Y cuando verifica uh-huh. en la página de la cooperativa, encuentra, ¿verdad?, que hizo. Y entonces le da, me imagino, que más ánimo de seguir depositando y, como le digo, preparándose ahora para la Navidad, porque ya. Salimos de verano en ese aspecto, ¿verdad?, de preparación, ahora vamos para la Navidad.
2: Y que no tan solo, ¿verdad?, una cuenta simplemente para ahorrar, sino que la cooperativa también te incentiva por tú mantener ese ahorro, o sea, que uh-huh. la cooperativa te da un incentivo, ¿verdad?, una remuneración también uh-huh. por tú mantener ese dinero. Sí, es importante, ¿verdad?, por ese lapso de tiempo ahí depositándolo y ahorrando. No es que, ¿verdad?, enfatizar bien que si lo sacas antes, pues sabes que uh-huh.
1: sí, no
2: es
1: claro.
2: esa oportunidad, pero la idea es esa, que puedan crear ese hábito del ahorro continuo, y entonces la cooperativa le da como que esa remuneración, ese incentivo por mantener ese...
1: Y aprovechando ahora, que lamentablemente, porque tengo que decirlo de esta manera, empezó la temporada de huracanes, porque digo lamentable porque nadie nos gusta estar en esta incertidumbre, ¿verdad?, por 6 meses. Ok, y hay que ir preparándonos. La cooperativa sé que ha tenido préstamos, ¿verdad?, ecoamigables, ¿verdad?, que ayuda a los socios a quizás adquirir una placa solar, una batería o una planta, que hay que prepararnos. ¿Cómo está eso, esta dinámica aquí, Jessica?
4: Pues mira, abundando un poquito en el tema de las cuentas especiales, ¿verdad?, que teníamos eso parte de nuestra educación financiera, y ya son gastos que nosotros sabemos que vamos a tener, porque sabemos que tenemos que comprar regalos en Navidades, sabemos que en verano, ¿verdad?, si no nos queremos dar el viajecito, como usted muy bien dijo, tenemos que hacer el back to school, y sobre todo también tenemos otra cuenta que se llama Tax Club, que es para las personas que pagamos esas planillas, ¿verdad? Lo podemos, ¿verdad?, con anticipación podemos ir creando ese presupuesto para cuando venga no sea tan doloroso el cantazo, uh-huh. ni que nos tengamos que meter en compromisos financieros que realmente con una buena planificación, como dijo Giovaniel, uh-huh. lo podemos realizar. Así que, yendo a tu pregunta, pues claro que sí, tenemos en nuestra cooperativa tenemos varios productos referentes a lo que son para la preparación de esta temporada de huracanes. Tenemos el producto de préstamo verde, que les ayuda a ustedes también para lo que son placas, baterías, todo lo que sea los preparativos para huracanes, lo podemos trabajar bajo ese producto.
1: Muy bien. Y hay que aprovecharlo ahora, porque entonces... está vigente, ¿verdad?, las ofertas en la cooperativa, pero el que me está escuchando, estamos hablando con los miembros de la cooperativa Morobeña y quizás se están uniendo a la sintonía ahora o al Facebook Live también. ¿Cómo me puedo hacer socio? Porque eso es una de las preguntas. Está todo muy bonito, ¿verdad?, está todo espectacular, suena muy bien, pero ¿cómo me hago socio? Porque me imagino que mucha gente te dirá, pues, ¿cómo yo entro a la cooperativa? ¿Llego allí? ¿Qué hago? ¿Cuál es el proceso, Ángel? Si me lo puede abundar, o Jessica.
4: Sumamente sencillo. Inclusive puede comenzar a hacer su proceso a través de la página. Aprovecho para promocionarla, www.morovena.com. Así que ahí usted puede comenzar a hacer el proceso de ser socio con una información básica. Va a tener que llevar unos documentos básicos también para cuando haga su apertura, que son su identificación vigente, la tarjetita del Seguro Social y un recibito de agua o luz reciente, que tenga menos de 60 días. Ya prácticamente con eso, ¿verdad?, usted puede hacerse socio de nuestra cooperativa, le podemos orientar sobre nuestros productos y sale con su Mastercard Coop.
2: Y con tan solo $10 también, que no necesariamente tiene
1: o sea,
2: que abrir
1: no hay que hacer una inversión grande.
2: Es correcto, desde $10 puede empezar a abrir
1: okay.
2: ser socio, ¿verdad?
1: Y en el caso de edad de los jóvenes, ¿desde qué edad están en este proceso ya en la Morobeña? De estar de socios y luego entrar al comité de los jóvenes, ¿cómo de más o menos en qué edad empezar?
5: Pues mira, mi mamá me hizo una cuenta cuando yo tenía 1 año de nacida, así que esa cuenta tengo todavía vigente de los socios, 27 años.
1: Ajá.
5: Y recientemente, en el 2018, comencé a ser socia de la cooperativa.
1: Activa ya tú como, sí, ¿verdad? Independiente, por decirlo de esa manera.
5: Independiente, ya yo era socia, ya mía full.
1: Sí.
5: Así que eventualmente, por conexiones y actividades que tuve la oportunidad de conversar con Ángel, se me dio la oportunidad de, ¿verdad?, de estar en el comité juvenil, acepté la encomienda y más que todo porque quiero devolverle a Morovis, la líder que ha forjado las escuelas públicas de nuestro país, así que estamos aquí como presidenta del comité también con este gran joven que es el secretario, que ya más adelante les va a hablar de su experiencia, pero sí, llevamos en el movimiento prácticamente toda la vida. Así que ahora, ¿verdad?, más de lleno como tal en el movimiento, más de cerca lo que es la cooperativa, los valores y su misión, pero sí, es algo que llevo prácticamente toda la vida y que, ¿verdad?, le digo a todos los jóvenes, si pueden entrar a una cooperativa, involucrarse en todas estas iniciativas, en el impacto que también generamos desde la cooperativa en la comunidad, eso es algo que uno se siente parte de. Así que es lo que fomenta también el cooperativismo.
1: Muy bien. Yo,
3: para mi experiencia personal, yo empecé a los 18 años, no tenía un familiar directo que me recomendara a la cooperativa moroveña, y lo que quiero decir con esto es que no necesariamente tenemos que tener ese conocimiento y esa preparación, simplemente asista a una de las instituciones y el personal, les garantizo que es muy agradable y les va a guiar poquito a poco a cómo, ¿verdad?, a darle esas orientaciones de los beneficios, de todo lo que ofrece la cooperativa moroveña.
1: Sí, sí, movimiento cooperativo, sí, ¿verdad?
5: Es importante que cada socio, o sea, cuenta, o sea, la cooperativa...
1: No es un número.
5: Por eso, no es un número más.
1: Exacto.
5: Es un socio, es un voto, que es bien importante también, que llevamos a cabo nuestra asamblea, así que todos somos dueños de la cooperativa, y eso es algo que también une lo que es el cooperativismo y ese sentido de pertenencia y de familia.
1: Muy bien.
2: Eso que bien menciona de las asambleas, ¿verdad? Es muy importante que aquellos que son socios y no han tenido la oportunidad de, ¿verdad?, participar de este tipo de eventos, es un evento donde según reúnen todos los socios de la cooperativa y conocen en qué la cooperativa ha hecho sus inversiones, su a qué cuánto ha generado, ¿verdad? Conocen la parte numérica estratégica de todo el impacto social, sobre todo, y es muy bueno que participen de este tipo de eventos porque, como bien menciona, hay voz y voto. Aquí no es simplemente, por así decirlo, la administración que toma las decisiones, sino los mismos socios. Así que eso es muy importante porque a la hora de conocer, ¿verdad?, por ejemplo, yo que llevo ya 4 añitos en el movimiento, esa oportunidad, ese beneficio de poder yo ser voz y voto en la toma de decisiones de tanto los productos, de tanto las otorgaciones, ser yo parte de esas decisiones, pues una ventaja, a diferencia, ¿verdad?, de lo que es la banca tradicional, que no tengo esa oportunidad de poder conocer en qué estamos invirtiendo, en qué se invierte, ¿verdad?, mi dinero, como digo yo. Así
1: sí,
2: que
1: claro, claro,
2: las cooperativas dan esa ventaja, que es una transparencia totalmente genuina, totalmente honesta, y pues pueden, ¿verdad?, formar parte y traer iniciativas. Que también los socios mismos que conocen las necesidades, lo que está pasando en la calle, pueden traer nuevas iniciativas y entonces se lleva a un proceso deliberativo y si está en el, ¿verdad?, si se puede llevar a cabo el proceso o si no se puede llevar a cabo el proceso. Así que eso es muy bueno que resaltarlo, sobre todo, ¿verdad?, que pueden participar de este tipo de eventos para esa toma de decisiones importantes para lo que es el crecimiento de la institución.
1: Y dentro de la cooperativa también está, que además del ahorro y crédito, que es lo que fomenta, ¿verdad?, porque es una cooperativa de ahorro y crédito, también fomenta el aspecto de los seguros, ¿verdad?, que si alguien necesita seguros, pues también, ¿verdad?, ustedes tienen una división que les va a orientar. En el caso de hipotecario, ¿verdad?, que hay gente que necesita hacer una remodelación de su casa también, ¿verdad? En fin, ¿verdad?, hay muchas maneras de poder salir beneficiado de ser socio. Pero la persona que, por ejemplo, está empezando a hacer crédito o tiene su crédito, ¿verdad?, un poquito lastimado, ¿cómo les pueden ayudar allí? Porque ahora mismo es una realidad, estamos viviendo una crisis fuerte económica y pues la gente pues toma la medida, bueno, tengo que hacer tal proyecto, quisiera hacer esto o invertir en un negocio, ¿verdad?, reinventarse. ¿Cómo la cooperativa les puede ayudar a ese tipo de personas que pues no ven oportunidades, les cierran las puertas donde quiera, ¿verdad? ¿Cómo la cooperativa les puede ayudar?
4: Pues mira, lo bueno y la ventaja de ser cooperativista y de estar en una cooperativa es que miramos a cada socio individualmente. Vemos la necesidad que tiene, tenemos nuestros productos y podemos ayudarte. Lo importante es que te acerques, ¿verdad?, con tu situación y ver cómo nosotros te podemos ayudar específicamente con estas personas que tienen problemas con su crédito, tenemos un producto que se llama el producto de segunda oportunidad, que es un préstamo que se le da a esas personas para que puedan recuperar y puedan trabajar con su crédito y puedan tener un crédito saludable nuevamente.
1: Qué bien. Eso es importante, eso me gustó, de segunda oportunidad, ¿verdad? Eso yo no lo había escuchado por ahí, ¿verdad? En ninguna institución,
2: y
1: así
2: en
1: que
2: adición,
1: es una buena oportunidad.
2: Eso, disculpa, ¿verdad? Ajá. No te interrumpa. Ese préstamo de segunda oportunidad también va a dar una serie de mentoría, guía educativa para que esa persona, ¿verdad?, haga responsablemente esos pagos y, ¿verdad?, poder ayudarle. Porque el motivo, ¿verdad?, de la cooperativa más bien es poder ayudar bien a ese socio a que pueda mejor tener una mejor calidad de vida y sobre todo manejar bien sus finanzas. Y pues ahí entonces entramos en la parte educativa, donde le damos un taller de manejar el presupuesto, cómo crear un presupuesto, cómo invertir sus ahorros, ya sea, ¿verdad?, en Navicop, Veracop, cómo dividir, ¿verdad? Aunque a veces en los talleres me da risa porque a veces dicen entran en negativo, ¿no? No se preocupe, ahí vamos a lograr la meta, olvídese de si entramos los números en rojo, pero vamos a lograr esa meta. Propóngase siempre, como siempre menciono, cuál es su meta financiera a lograr, ya sea en 3 meses, 5 meses, y que sea realista. Tampoco, ¿verdad?, decir quiero ahorrarle $1,000,000, por así decirlo,
1: sí,
2: en 6 meses, pues vamos a ser realistas, porque realmente sí se puede, sí se puede. Y en ese tipo de segunda oportunidad que a veces nos cohibimos, ¿verdad?, tanto jóvenes, porque nos pasa a los jóvenes que nos cerramos a conocer las oportunidades y vamos primero a las redes sociales a ver qué, cómo, ¿verdad?, lo que está trending o estos famosos influencers que mencionan sobre el crédito, etcétera. No, vamos a orientarnos a una institución financiera porque ahí es donde está realmente, ¿verdad?, esa guía, ese conocimiento y sobre todo esa experiencia.
1: Los profesionales,
2: correcto,
1: ¿verdad?, que se educan y que tienen la experiencia de ayudarle. Entonces, si es socio, pues más todavía. Pues es importante. ¿Dónde pueden visitar las sucursales? ¿Dónde está localizada de la cooperativa Morobeña? Para aquellos que nos escuchan en la radio y nos siguen en las redes sociales, que digan, pues mira, me están convenciendo, ya casi me estoy ahí ya para ir allí a la cooperativa, pero ¿dónde están localizadas? Hay mucha gente que también nos escucha fuera de Puerto Rico, ¿verdad? Que también dicen, caramba, me gusta, no son morobeños, pero dicen, pues es atractivo, ¿verdad?, los productos que tiene la cooperativa.
2: Pues de hecho tenemos 3 sucursales, una en San Juan, en la avenida Roosevelt, allí tenemos cerca de lo que es San Patricio, a unos 5 minutitos del centro comercial San Patricio. Tenemos una en Pugnado adentro, en Vega Baja, que también es sumamente accesible, en la misma 137, dobla mano derecha, rápido que ver puesto de gasolina de Pugnado, como le llamamos.
1: Sí, sí, sí, el punto
2: ahí rapidito lo va a ver. Y obviamente la oficina central aquí en Morovia, así que estamos. Y no tan solo
1: la oficina central está en el pueblo,
2: en el casco urbano. Correcto, en el mismo pueblo de Morovis. Y no tan solo, ¿verdad? A veces decimos, ah, pues como quiera, si soy de Cabo Rojo, estoy lejos, o por Aguadilla. Tenemos también lo que es el servicio de Coop Share Branch, que les permite a los socios, aquellos que residen lejos, poder visitar una sucursal aliada y hacer sus transferencias de igual forma en Cabo Rojo Coop, Aguadilla Coop. O sea, no se cierra que tiene que visitar únicamente y exclusivamente una cooperativa o una sucursal de nosotros, que tiene esa ventaja, ¿verdad?, en visitar las cooperativas aliadas, a realizar sus pagos, y de igual forma en Estados Unidos. Si reside en los Estados Unidos, hay sobre 500 sucursales que pueden ser compartidas. Y discúlpenme los números, estoy más o menos haciendo mente rapidito. Son sobre 500 sucursales, ¿verdad?, de lo que son las credit unions, las cooperativas federales, que también pueden realizar sus pagos o transferencias, ¿verdad?, en visitando físicamente cada una de ellas.
4: Y no tan solo, ¿verdad?, a través de lo que bien menciona el compañero, que es Coop Share Branch, adicional tenemos la aplicación, ¿verdad?, de Morobeña. Y tenemos la página, que la mayoría de las transacciones pueden realizarse a través de cualquiera de las dos. Así que la visita que usted tenga que hacer a la sucursal va a ser mínima, simplemente para abrir su cuenta. Tiene que visitarnos, ¿verdad?, porque lo tenemos que identificar personalmente. Pero la mayoría de las transacciones ya se pueden hacer a través de cualquiera de las dos.
1: Puede estar en cualquier parte del mundo.
2: Correcto.
1: Y estar a través de la sucursal virtual, ¿verdad?, que es la página de la cooperativa, ¿verdad?, que así no tienen que ir a ninguna sucursal físicamente, lo hacen virtual.
2: Correcto.
1: Yo imagino que los muchachos aquí, los jóvenes, lo que les encanta es eso, ¿verdad?
5: Sí.
1: Visitan la sucursal para ver cómo están y, ¿verdad?, saludar, pero todo lo demás.
5: Home banking también ha sido parte de la accesibilidad, porque yo entro a la aplicación, transfiero al Navicoop, transfiero al Veracoop, estoy pendiente de las transacciones, así que eso también ha sido un avance tecnológico que la cooperativa ha realizado en los últimos años y que ha beneficiado grandemente también a los jóvenes.
1: Y quiero, para finalizar y cerrar, ¿verdad?, la intervención, hoy día hay mucho fraude. O sea, esto está, todos los días hay algo nuevo. Se inventan, ahora con la inteligencia artificial ni se diga. Con la tarjeta, ¿verdad?, nueva que están lanzando, ¿hay seguridad de que pues no haya ningún tipo de problema cuando haga una compra X o Y? Porque me imagino que la cooperativa le avisa si hay algo raro, rápido, ¿verdad? Está ese aviso al socio de que, mira, algo pasó aquí, vamos a verificar.
4: Pues mira, la seguridad en la tarjeta es sumamente controlada, es una tecnología nueva que estamos trabajando, y sí, tenemos ese beneficio de que cada vez que usted haga una transacción, ya sea de la cuenta de MasterCoop o la cuenta regular, le llegan mensajes de texto a su teléfono directamente indicándole la cantidad que usted hizo la transacción. Si usted no la hizo, inmediatamente comuníquese con las oficinas para reportar esa transacción y nuestro personal va a investigarlo inmediatamente.
1: Muy bien, o sea que eso es una seguridad importante.
2: Y otra
1: cosita
2: importante, que siempre estén alerta cuando reciben llamadas, la cooperativa nunca le va a llamar para pedirle información de su cuenta.
1: Mira, estamos actualizando.
2: Sí, denos su PIN, ¿verdad? No, sí, ¿verdad? Es muy importante que rápido que reciba un tipo, ¿verdad?, de ese tipo de llamada, pues colgarle inmediatamente y validar, en efecto, si su cuenta fue, ¿verdad?, intervenida o no, comunicándose entonces la persona a la cooperativa directamente, porque volvemos, la cooperativa nunca le va a llamar para pedirle información, ¿verdad?, bien personal sobre la cuenta, contraseña, etcétera. Así que eso también enfatizarlo de que las llamadas así que de momento entren de banco o la cooperativa, por ejemplo, son llamadas fraudulentas.
4: Sí. Verifiquen, ¿verdad?
1: Sí, que verifiquen.
4: Verifican. Las aplicaciones, la aplicación de Moroveña o la página, ahí va a ver información de su cuenta.
2: Correcto.
4: Y usted puede mismo corroborar esa información de esa persona que está llamando.
1: Bueno, para ir ya cerrando esta entrevista, ya me imagino que se están preparando para julio, que viene grandes eventos, entre ellos el Jíbaro, que yo digo que ese es como que la reunión de todos los morobeños, ¿verdad? Aunque yo no tengo el placer de ser morobeño, pero he compartido muchos años en ese evento, ¿verdad?, tan especial que tienen allá en Morovi, donde reúnen a miles de personas que vienen, y entre ellos pues vienen esos morobeños ausentes. Correcto. Y verdad, es importante, y siempre he visto que la cooperativa ha estado presente en ese evento y en todo lo que hacen en Morovi, ¿verdad?, y área limítrofe.
2: Así mismo.
1: Cuéntanos un poquito cómo está ese entusiasmo ya.
2: Sí, yo estoy loco por enviarlo el email, ¿verdad?, y invitar a nuestros empleados y a todos los socios a que participen de este magno evento, porque es uno que, digo yo, el segundo luego de San Blas, porque reúne múltiples familias.
1: Sí. Este año ya las inscripciones han superado lo que estaban esperando.
2: Sí,
1: así que
2: honestamente,
1: es importante,
2: ¿verdad?, y la participación de la cooperativa es una bien importante, porque va anunciando y sobre todo abriendo espacios por seguridad a que las personas, porque se aglomeran mucho, pues vamos avisando que ya los corredores vienen por ahí. Así que vamos a tener nuevamente la Voladora Boricua, que es un vehículo, ¿verdad?, que ya es vehículo oficial del Maratón del Jíbaro con 4 años consecutivos. Pero es muy bueno, ¿verdad?, porque llevamos ese entretenimiento,
1: esa
2: alegría a las familias y sobre todo, ¿verdad?, manteniendo la vía libre para que los corredores puedan, ¿verdad?, ir en ella bastante, con bastante seguridad. Y sí, ya eso es el 19 de julio de este año, así que
1: estamos ahí.
2: Así que le exhortamos, ¿verdad?, y que estén pendientes a las redes sociales de la cooperativa, en Facebook Cooperativa Moroveña y en Instagram Morovena PR, y ahí vamos a estar colocando, ¿verdad?, esos anuncios, ¿verdad?, importantes, esas intervenciones que vamos a estar teniendo ahí en el Maratón del Jíbaro.
1: Y siempre tienen ustedes, ¿verdad?, unas mesas de orientación también, que llega gente y busca información de la cooperativa, que tienen esa oportunidad también de aprovechar y
2: la orientación.
1: Sí, aquel
2: que tenga dudas, preguntas, inquietudes, puede aprovechar el momento. Nosotros usualmente finalizamos, esperamos a los corredores y damos orientación a quien, ¿verdad?, entienda y desee recibirla. Que no estamos, como uno dice, ¿verdad?, cerrados,
1: sí,
2: así que estamos
1: claro,
2: sumamente abiertos a darle la orientación y guía necesaria a todo aquel que desee ser socio.
1: ¿Y cuándo viene la asamblea para finalizar?
2: La asamblea ya pasó.
1: ¿Ya
2: fue
1: pasó?
2: El 25 de abril.
1: De abril. O sea, que todos los meses.
2: Sí, en el mes de abril, importante. Siempre en el mes de abril es que llevamos a cabo, último sábado, por así decirlo, del mes. Llevamos a cabo lo que es la asamblea anual de socios. Y siempre, ¿verdad?, la colocamos con 60 días de anticipación en redes sociales. Va a recibir
1: la gente
2: de cuenta
1: sepa,
2: para que la gente vaya preparando, ponga sus acciones al día y pueda, ¿verdad?, tener voz y voto, que es muy importante, ¿verdad?, que tener sus acciones y deberes al día para que pueda tener esa
1: participación. Y reciban los dividendos. Eso también es importante.
2: Sí, sí, sí, ahí se enteran de cuánto, ¿verdad?, lo importante, cuánto recibo este año, así que eso también lo...
1: Eso le gusta a muchos socios, ¿verdad?, cuando llega.
2: Claro que sí.
1: O sea, hay tantos sobrantes, se va a repartir esto, ¿verdad? Y
2: exactamente.
1: Eso es lo beneficio, ¿verdad?, que tiene ser socio. beneficios. Bueno, un mensaje final para todos los oyentes que nos escuchan y nos siguen.
4: Bueno, pues estamos muy contentos, ¿verdad?, de presentarles este nuevo producto que tenemos de Mastercard Coop en adición. Estamos contentísimos de tener a este grupo de jóvenes con nosotros, que hace ya varios años no teníamos un comité de juventud. Así que le deseamos mucho éxito en su encomienda y tenemos grandes esperanzas en ello. Y a toda la juventud, invitarlas a que se nos unan, a que se acerque a estos dos jóvenes, que ellos le den su experiencia para que también se unan a lo que es el cooperativismo, que es muy importante en el país, ¿verdad?, de crecimiento. Al igual de invitar a todos los radioyentes de que se hagan socios de Morovenia para que sean parte de este gran movimiento.
1: Muy bien. Giovaniel, tiene una tarea de reclutar nuevos jóvenes, ¿verdad?, para el comité y para la cooperativa.
3: Claro que sí, me parece espectacular que la cooperativa dé la oportunidad a jóvenes, porque a veces nosotros, y en mi experiencia personal, pues nos sentimos un poquito intimidados a lo que es la diferencia de edad. Pero a los jóvenes acudir y ver que hay cara que saben que pueden confiar, que saben que estamos más en su idioma, les va a ayudar muchísimo. Simplemente les invitamos que pasen por las cooperativas.
1: Y busquen el comité de la juventud.
3: Eso es correcto, sí.
1: Bueno, ahí. Cuéntanos, ya tú eres una profesional y estás en el comité, también traer esos jóvenes profesionales, ¿verdad?, que
5: claro,
1: entren también.
5: Exacto, que los jóvenes entiendan que las cooperativas son para todos. O sea, a veces tenemos una percepción como jóvenes, y me incluyo, que las cooperativas normalmente eran para personas mayores, porque era
1: un abuelito,
5: las cooperativas son para nosotros los jóvenes, y también tenemos una gran encomienda conseguir este movimiento, porque cuando las personas mayores se retiren, cuando los miembros de junta que ya llevan años se retiren, pues ¿quién va a ocupar estos puestos? Pues tenemos que nosotros como jóvenes ocupar estos puestos de liderazgo también, insertarnos en nuestras comunidades y trabajar también y motivar a otros jóvenes a que sean parte del movimiento. Así que nuestra encomienda este año es poder llevar el mensaje de cuál es el propósito de nuestros comités juveniles en las cooperativas, cuál es nuestro trabajo, nuestras funciones, y también aportar de cierta manera a la comunidad.
1: Muy bien. Ángel, para finalizar.
2: Bueno, honestamente, sin palabras, porque honestamente ellos ya lo han dicho todo. Para mí es un honor y un privilegio, ¿verdad?, poder ser parte de ese acompañamiento en este proceso y esta encomienda que tienen. siendo joven, como quiera, aunque desde el punto de vista administrativo ellos saben que cuentan con mi apoyo para poder en cualquier iniciativa, proyecto que tengan. Y sí, exhortarle a todo aquel joven que nos escucha, a todo aquel adulto que nos escucha, que tenga un nieto, que tenga un sobrino, que le hable sobre cuán importante es formar parte del movimiento cooperativo. Tal vez no tan solo en la cooperativa morueña, pero el ser parte de otra cooperativa, honestamente, ya es uno más del movimiento.
1: Sí, claro.
2: Y eso es muy importante porque, como bien menciona Ari, y de hecho la vicepresidenta mencionó, las cooperativas realmente, y digo yo, añado yo, son la solución a tanto las situaciones económicas como también el desarrollo social y económico, valga la redundancia, de nuestro país. Así que más jóvenes se unan para poder tomar estas posiciones de liderazgo, pues muy importante que conozcan, que se orienten, no tan solo, ¿verdad?, que simplemente tengan sus cuentas, préstamos de auto, etcétera, sino que sean parte de cómo yo puedo, ¿verdad?, aportar mi granito de arena y ser, ¿verdad?, una mano aliada a mi cooperativa y a mi pueblo, que eso también, ¿verdad?, nos debe llenar de orgullo, ¿verdad?, poder ser parte de ese desarrollo en nuestros pueblos y en nuestro país. Así que yo, ¿verdad?, de corazón les deseo el mayor de los éxitos, y que saben que, ¿verdad?, en el caso de este servidor cuentan con su apoyo. Y volvemos, todos los jóvenes que nos escuchan, toquen la puerta en una cooperativa, busquen información, orientación y sean parte del movimiento.
1: Bueno, excelente. Así que ya lo que resta es que el público que nos escucha y nos ve puedan ir a la cooperativa, ya las sucursales, ¿verdad?, las han mencionado. ¿Cuál es el número de teléfono? Si quieren llamar ahora mismo, el cuadro que puedan atender.
4: 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Nuestro personal está listo para poder recibirlos y orientarlos.
1: Muy bien, muchas gracias por haber estado con nosotros. Bienvenidos nuevamente y esperamos, ¿verdad?, que sea, ¿verdad?, este éxito de esta nueva tarjeta, que ahora lleguen muchas llamadas. Mira, quiero cambiarla, quiero usar la tarjeta, la escuché en la emisora, quiero cambiarla o quiero hacerme socio. Es importante en este momento que lo haga y aproveche esta gran oportunidad que Morovenia pues tiene al día en la tecnología. También la TH Móvil, que no se me olvide también, ¿verdad? También.
2: Estamos en todas.
1: Ustedes tienen todos los productos, así que es importante. Muchas gracias por haber estado con nosotros. Bueno, seguimos con mucho más aquí en Cumbre. Siga con la programación aquí de nuestra emisora. Y a los que nos siguen en Facebook Live, compartan el video, que es importante para que le llegue a más público a todos los rincones de Puerto Rico y el mundo. Seguimos con nuestra programación.

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0: Hola Puerto Rico, hola mundo, soy Jorge Seijo, periodista, analista de la noticia y desde aquí, desde mis rinconcitos en Laja, Puerto Rico y a través de la poderosa antena de Radio Cumbre 1470 en Orocovis, cubriendo toda la nación criolla y al mundo a través de su cadena con Cumbre 106.3 FM y Facebook Live. Cumbre 1470 en las redes sociales. Y estamos aquí, como todos los miércoles a las 12 del mediodía, para compartir con ustedes un análisis serio, sobre todo responsable, de aquellas importantes noticias que sin importar lugar de origen, quiénes son, si es que hay actores importantes o no, o quiénes la publican, si es que alguien lo hace. Pero que de alguna manera el contenido de esa noticia afecta a nuestra calidad de vida como pueblo, como nación. Por lo que estamos en la constante búsqueda de esa verdad que demasiada gente pretende esconder detrás de la noticia. Una vez más tengo que recordarle, y no me canso de ello, pero hasta que no se le meta por el cuero y el pellejo y las uñas a usted, tengo que recordarle que la lógica en Puerto Rico está muerta. Y ni se diga el sentido común, ¿eh? La excelencia es condenada mientras la mediocridad es altamente recompensada. Y hoy es miércoles. Hoy es miércoles 3 del mes de junio del año 2026. Y hoy, obviamente, como todos los miércoles, estamos justo en la misma mitad del sendero que nos falta por recorrer para alcanzar ese tan anhelado primer día del resto de nuestras vidas. Y tengo que ser enfático. Una vez más, no hay forma, no tenemos la capacidad ni el conocimiento de impedir que el viento sople, ni en qué dirección, ni con qué intensidad. Pero sí es vital, sí es importante, porque la capacidad la tenemos. Saber cómo construir molinos que conviertan esos vientos, por fuertes pudieran ser, a nuestro favor. Algo que tenemos que internalizar si nos respetamos. Y obviamente, la evidencia es clara. Debemos de andar por buen camino porque nos están ladrando los perros. Rapidito, vamos a darle una mirada a los sismos más significativos, sobre todo los más recientes. Se reportó uno esta mañana de 2.8 a unos 54 kilómetros al norte noreste de Cruz Bay. Eso es en las Islas Vírgenes estadounidense. Mientras tanto, ayer se reportaron dos movimientos. Uno de 3.7 a unos 15 kilómetros al norte de Cabrera, en la República Dominicana, a unos 10 kilómetros de profundidad, y otro acá, en la Isla del Encanto, de 2.5 a unos 21 kilómetros al noroeste de Camuy, a unos 60.8 kilómetros de profundidad. No hubo boletín informativo sobre maremotos, por lo que no hay ni vigilancia, ni advertencia, ni avisos de maremotos o tsunamis. Como ustedes saben, esta información es oficial, provista por nuestras fuentes en el US Geological Survey Agency y la NOAA, y sobre todo, y muy importante, la red sísmica de Puerto Rico. Rapidito le damos una mirada al tiempo en nuestra zona de mayor interés en el día de hoy. Allá en la montaña, en Orocovi, tierra del cacique Orocovix, nos informan que las temperaturas estarán en 84 grados máximo, que se sentirá como si fueran 91. Unos pocos chubascos a través de la mañana, por otra parte, intervalos de nubes y sol. Probabilidad de precipitación 77% y el viento estará soplando del sureste a 9 millas por hora. En Corozal, la tierra de los plataneros y las pinky, la temperatura, allá donde está la antena de nuestra colega 106.3 FM, 91 grados máxima, se siente como 100, y parcialmente despejado con brisa y caluroso, unos pocos chubascos en la tarde. Probabilidad de precipitación 70%. Los vientos estarán soplando del este-sureste a 12 millas por hora. Y en el pueblo de los Ñangotaos, Vega Alta, sede de la oficina central de Vega Coop, allí frente a la hermosa Plaza Gilberto Concepción de Gracia de Vega Alta, y a unos pasos de la iglesia en nombre de la Virgen Patrona y del el Santo Tomás también. Bueno, en Vega Alta, las temperaturas de hoy están en 91 grados, se siente como 100, los cielos están parcialmente despejados con brisa y calurosos y unos pocos chubascos en la tarde. Probabilidad de precipitación 70%, vientos del este-sureste a 12 millas por hora. Bueno, y ahora a lo que vinimos. Para los que les gusta disfrutar y mangonear por ahí corriendo en el carro y dando vueltas, los precios de la gasolina hoy, tal y como lo certifica en las bombas DACO, están la regular, está a un mínimo de $1.07 y 7 décimas el litro, máximo $1.11. Ha ido bajando. Sí, señor. La premium está en $1.19.7, el mínimo, máximo $1.29.7. Y el diésel está en $1.21.7, mínimo, máximo $1.30.7 el diésel, el litro. El petróleo crudo esta mañana amaneció de la siguiente manera. El crudo del West Texas Index está en $95.80 el barril, y el crudo Brent está en $98.09 el barril. Mientras tanto, el gas natural está en $3.22 el MBTU. En términos de los metales preciosos e industriales, el oro bajó esta mañana en $4,492 la onza. ¡Uf! La plata está en 74 centavos y $74.66 la onza. El cobre bajó en $660,85. El intercambio de monedas a nivel internacional, el euro versus el dólar, sigue por encima a $1.16 por cada euro. Y la libra de esterlina está en $1.34 por cada dólar. Y ya que estamos cerca, el Día de los Padres está ahí, ahí en la esquinita. Después no digan que yo no les di una buena idea. Pues bueno, el mejor regalo en el que usted siempre va a quedar bien es un libro. Y como le he venido diciendo, el regalo para el Día de los Padres es el libro que yo le estoy recomendando de la escritora Elsa Tioy Fernández, que lleva el nombre de entre poetas políticos, Evitando el Olvido. 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La autora estará firmando las copias que usted adquiera. Bueno, y ahora vamos a las noticias. Y oigan esto con detenimiento, porque es vital, porque esas son las cosas que nadie le dice a nuestro país. La prensa de pacotilla de este país, la prensa mercenaria al servicio de los intereses económicos contrarios a los mejores intereses del pueblo, no le publica esta información. Escuchen con calma. El Instituto de Estadísticas, perdón, este martes pasado, ayer, dice, publicó que Puerto Rico pagó 919.734.046 dólares solamente en aranceles durante el 2025. Esta es la cifra más alta registrada entre los años 2010 y 2025. Este monto representa, oigan esto, un aumento. Ese es el legado de Donald Trump a todos estos bambalanes, charlatanes, traidores republicanos de este país que siguen lambiéndole las botas e insistiendo, ah, el mejor presidente. Pues bueno, sepa que usted, amiga doña Chencha, doña Pancha, la que capa puerco, doña María, la que santigua, de su poquito chavito, junto a los demás, ese monto representó un aumento de 683.092.358 dólares frente al 2024, cuando los aranceles pagados ascendieron a 236.641.688. El incremento interanual fue de 288.66%. Según el análisis, los aumentos se concentraron ¿en qué? En los bienes vinculados a sectores como la construcción, la manufactura y, lamentablemente, los alimentos. En términos generales, Este análisis confirma que la mayor carga arancelaria recae en bienes de alta importancia para las industrias de construcción y manufactura, con una prevalencia de tasas arancelarias efectivas elevadas en metales terminados y derivados del hierro, del acero y el aluminio. Así lo dijo Ronald Hernández Maldonado, gerente de proyectos estadísticos del instituto, en declaraciones escritas. Durante el 2025, las importaciones, señores, oigan esto, pagadas con su dinero en el supermercado, en la calle, en el chinchorro, 19.103.455.161, mientras la tasa arancelaria efectiva alcanzó el 4.81%. En el 2024, esa tasa había sido solamente del 1.17%. Particularmente, abril marcó el inicio del aumento en la carga arancelaria mensual, con 79.008.604 en aranceles nada más y una tasa efectiva de 3.59%. Noviembre registró la tasa arancelaria efectiva más alta del año, con 7.61%. Ese mes, las importaciones sumaron 1.228.273.147. Y los aranceles llegaron a 93.501.529. Eso es en dólares y centavos lo que le está costando al pueblo las andanzas de Donald Trump. Pero en esa estamos. De igual forma, en medio de esa volatilidad y de las presiones sobre los costos, se presentan posibles áreas de oportunidad para el fortalecimiento de la base productiva local. ¿Alguien está haciendo algo a ese respecto? El estudio plantea que la situación puede abrir espacio para fortalecer la producción local y aumentar la presencia de Puerto Rico en el mercado estadounidense mediante estrategias de relocalización de manufactura. Y quiero compartir con ustedes algo que dijo en la Cámara el comisionado residente de Puerto Rico en Washington. Dijo, y cito: reafirmé que no hay desarrollo económico sostenible sin instituciones fuertes, transparencia y cero tolerancia a la corrupción. Y señores, yo no sé si ustedes están de acuerdo conmigo o no. Si no lo están, es un caso triste. Me apena que no sea así, pero me alegro de los que estén. Oiga, da asco, asco, vergüenza, bochorno escuchar a toda una gobernadora de Puerto Rico, a doña Jennifer González, decir que el problema de la autoridad de acueductos y alcantarillado es que no hay ingenieros en acueductos de Puerto Rico. La gobernadora tiene una memoria muy selectiva, o los cánticos del gato la tienen loca, que no está tanto de lo que está pasando, parece olvidar, por mucha conveniencia, que el PNP, cuando Fortuño dejó sin trabajo a los ingenieros asignados los fondos federales a empresas estadounidenses, y luego, con lágrimas de cocodrilo, el PNP se quejó en un anuncio de un ingeniero que vivía en Puerto Rico, que tuvo que irse a otro lugar a buscar trabajo. ¿Por qué? Porque el propio PNP le dio los trabajos a las grandes empresas estadounidenses. Cuando la asignación de fondos que dio Obama eran para crear trabajos en Puerto Rico. Ahora pretenderán entender la trampa y el engaño que se repite. Interesante que entonces esos dineros, los miles de millones de dólares, fueron a parar ¿a quién? A donantes republicanos que monopolizaron el dinero, supuesta y alegadamente, para reparar puentes. Y camine usted por cualquier carretera y verá que todos los puentes todavía los están reparando. Pero aquí la explicación, y quiero que ustedes vean el modus operandi de la corrupción del partido de la administración que lleva 16 años en el poder. Miembros de la industria de la construcción en Puerto Rico denunciaron un alegado monopolio con cerca de 34 millones en fondos concurrentes o recurrentes de la Federal Highway Administration. Esto por parte de la Autoridad de Carreteras y Transportación con relación a los proyectos de evaluación para la corrupción. Y entonces, y ahora, con la Autoridad de Energía Eléctrica, el PNP entonces le otorgó 38 millones a tan solo cuatro firmas para reparar, ¿sabe cuántos? 500 puentes. Y los contratos se los dieron ¿a quién? A tres firmas de los Estados Unidos relacionadas con el senador Romney, líder entonces del Partido Republicano y el Partido Republicano mismo. Mientras nuestros ingenieros, que son de los mejores profesionales preparados en el país, quedaron desempleados porque el gobierno los dejó fuera de la contratación. La excusa fue que no habían suficiente gente preparada. Oiga, que no hay gente preparada en el campo de la ingeniería cuando la NASA tiene una oficina en Puerto Rico, acá en Mayagüez, recogiendo a todos los ingenieros que puede llevarse de Puerto Rico porque son los mejores y más preparados en el campo de la ingeniería. Y estos bandoleros dicen que contrataron los gringos porque aquí no había quien. Y usted es tan idiota, usted es tan morón que usted compra esa estupidez. Y usted vota por esa gente. Y se lo digo a usted que está votando por ellos, porque usted es tan cómplice, usted es peor que ellos, porque si malos son ellos, peor son las focas que los aplauden. Y la cantidad de ingenieros que yo conozco que andan con la banderita del PNP. La excusa fue que no habían suficiente gente preparada. Y los fondos. Y yo me pregunto, y usted debiera estar preguntándoselo, ¿no servían de puerta giratoria esos fondos para que entraran por un lado y salieran por la del Partido Republicano que daba la campaña de Fortuño? Ese puente cruza sus mentiras y muchos empleos se hubieran creado si no fuera por la codicia y el desprecio a los trabajadores puertorriqueños por parte de los líderes, altos líderes del partido de gobierno que lleva en el poder 16 años y que ellos mismos están acusando a la administración anterior de todo lo que está malo en la actual administración, como si la otra pasada administración hubieran sido de otro planeta y no el mismo PNP, cuyo vicepresidenta o vicepresidente era Jennifer González, que era la comisionada residente en Washington. Y los senadores eran los mismos y los representantes. Cuando regrese de la pausa, vamos a entrar en la verdad sobre el éxodo de los ingenieros en Puerto Rico, con documentos y si se zafa algún nombre, por allá es Humea. Señor director, cuando usted lo considere pertinente, don Kevin, allá en la cima de la montaña, en el mismo centro del corazón de Puerto Rico, disponga de los micrófonos y regresamos.
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Gracias, Kevin, muy amable, por devolvernos los micrófonos acá a nuestro rinconcito en Laja, Puerto Rico. Y decía que íbamos a descubrir la verdad detrás del éxodo, del llamado o alegado éxodo de ingenieros en Puerto Rico. Mire. Cuando en lugar de crear empleos de los fondos ARRA de Obama, Luis Fortuño Burset, ese soberbio charlatán a las que ustedes le están pagando más de 200 mil pesos al año como asesor, alegado asesor de Metropistas, a la quien él les dio el contrato de privatización y ni siquiera pidió permiso para poder seguir actuando como tal. Luis Fortuño y el PNP los usó para hacer millonario a sus panas, otorgando contratos a sus amigos a cambio de datos. El partido de gobierno, el PNP, otorgó el pasado cuatrienio para restaurar 500 puentes a tan solo cuatro firmas, tres de ellas, como ya habíamos mencionado en la primera parte de este programa, tres de ellas de afuera, pero vinculadas al Partido Republicano, y le entregaron a cada firma 125 puentes aproximadamente. El país clamaba por empleo. Y el PNP empujó con ellos a los ingenieros a irse del país o a cerrar sus oficinas, que, y eso también es corrupción de la más baja. Es una antiloponería gigante. Y esa política corrupta tiene obviamente sus consecuencias. Pudieron escoger por lo menos 25 firmas de arquitectos y repartirlas equitativamente, pero no lo hicieron. Porque eso no es lo que ellos quieren. ¿Por qué? Porque muy probablemente las compañías de Puerto

obviamente sus consecuencias. Pudieron escoger por lo menos 25 firmas de arquitectos y repartirlas equitativamente, pero no lo hicieron. Porque eso no es lo que ellos quieren. ¿Por qué? Porque es muy probable las compañías de Puerto

0: y repartirlas equitativamente, pero no lo hicieron. Porque eso no es lo que dicen. ¿Por qué? Porque muy probable las compañías de Puerto
1: Ay, hoy, un sótano. 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

Esas cosas no le importan a los señores del gobierno del PNP, mientras sus amiguitos del alma llenen sus bolsillos, que se joroben todos los demás. Bueno, y una escalada militar entre los Estados Unidos e Irán. El conflicto se ha extendido por el Golfo tras los ataques estadounidenses contra la isla iraní de Qasem. En represalia, la Guardia Revolucionaria atacó instalaciones y aeropuertos en Bahrein y Kuwait, dejando decenas de heridos y daños en infraestructuras. Pese a esto, el presidente Donald Trump afirmó que Irán ha accedido a no desarrollar armamento nuclear. Por otro lado, Bruselas impulsa su soberanía tecnológica. La Comisión Europea presentó un plan para reducir la dependencia de Estados Unidos y Asia en la nube, inteligencia artificial y los chips. Las medidas exigen que la infraestructura crítica para contratos públicos esté controlada y fabricada por empresas europeas. Y en Ucrania, ataca a San Petersburgo. Drones ucranianos impactaron la terminal petrolera y bases militares en San Petersburgo en coincidencia con la inauguración del futuro económico internacional de esa ciudad. Ese evento de alto nivel es más importante de Rusia, resalta hoy su aislamiento occidental. Alerta por impacto energético en Europa. La crisis en el estrecho de Hormuz está disparando los precios del petróleo. La Comisión Europea advirtió que el sector manufacturero y de construcción europea se enfrenta a la pérdida de hasta 1.300 millones de empleos este año debido a esos costes energéticos. La crisis del sector inmobiliario en China. Las empresas de administración de propiedad en China están sufriendo un grave crisis de ingresos ante la negativa masiva de propietarios a pagar las cuotas de mantenimiento. Esto provoca el deterioro de la infraestructura de los vecindarios, forzando a los gobiernos locales a intervenir para frenar el descontento social. Y pasamos la página y llegamos a los Estados Unidos. Veamos cuáles han sido las más importantes noticias en las últimas 72 horas. Este martes se llevaron a cabo las elecciones cruciales en estados como California, Iowa, New Jersey, Montana, Nuevo México y Dakota del Sur. En California, la contienda por la gubernatura se mantiene cerrada entre el republicano Steve Hilton y el demócrata Javier Becerra. En Iowa, el demócrata John Turek ganó la nominación para el Senado. Un frágil alto al fuego se ha visto comprometido tras un intercambio de ataques directos entre Estados Unidos e Irán en el Golfo Pérsico. Las hostilidades incluyeron un ataque estadounidense con miles a una embarcación de paz, con misiles, quiero decir, a una embarcación en el Pacífico y bombardeos iraníes que impactaron el aeropuerto internacional de Kuwait y áreas en Bahrein. La tensión sigue creciendo y Donald Trump dice que la historia se acabó. Bueno, y llegamos a Puerto Rico. Las noticias de mayor impacto en Puerto Rico han sido

las siguientes. En medio de recientes quejas por interrupciones, la empresa Luma confirmó el inicio de una reorganización para acelerar los trabajos de la red eléctrica, mientras anticipa más acciones legales contra los pleitos impulsados por el gobierno. El gobierno asignó una partida de 9.5 millones para la oficina de reestructuración encabezada por Verónica Ferraioli en una semana donde se definen ajustes financieros de diversas agencias gubernamentales. La oficina de la Contralor refirió al Departamento de Justicia y a la Oficina de Ética Gubernamental presuntas irregularidades administrativas y de compras detectadas en el CRIM. El alcalde de Bayamón, por su parte, advirtió que podría acudir a los tribunales para reclamar un reembolso o crédito a la Autoridad de Acueductos y Alcantarillados por los gastos municipales incurridos para suplir agua potable durante las averías. Y la policía de Puerto Rico investiga múltiples sucesos de violencia recientes a nivel isla, destacando un caso reportado de persona herida de bala en la carretera 165 del barrio Contorno de Toal. Ay, y bueno, quiero compartir con ustedes, antes de que podamos consumir el tiempo que nos queda, varios datos relevantes de la historia de Puerto Rico del siglo XIX que marcaron la historia de la isla, los destinos de la isla, y nadie está tocando estos datos en las escuelas públicas. Ese primer elemento histórico es el grito de Lares. Eso fue el 23 de septiembre de 1868. El primer gran intento armado por la independencia de Puerto Rico de España. Unos 400 y 600 rebeldes liderados por Ramón Emetario y Betances y Manuel Rojas tomaron el pueblo de Lares y proclamaron la República de Puerto Rico. Dato clave: la República duró menos de 24 horas. Las tropas españolas los aplastaron rápido y arrestaron a más de 500 personas, pero se convirtió en el símbolo del independentismo. Por eso, el 23 de septiembre es fiesta nacional. Y así estamos. Así estamos. Y las naciones correctivas brillan por su ausencia. O como decíamos cuando chiquitos, por allá Gumea. Por allá Gumea. Aumento de agua y luz. La ausencia de agua y luz. El total y absoluto descontrol en el manejo de los combustibles. Y ahora, descalabrando la universidad. El futuro luce muy mal. Mucho peor. El debacle del gobierno en toda la responsabilidad, igual a una sociedad en decadencia. Señores, o rescatamos nuestros valores de identidad, o se avecina una isla de Puerto Rico sin puertorriqueños, que es lo que quieren estos bandoleros para entregarle a los extranjeros que hoy dominan al partido de gobierno, y ya hemos tenido dos gobernantes de ese país.
y ambos han sido un fracaso. Así, así están las cosas. Otra forma más de un genocidio de razas. Y como decía Rafael Hernández, ¿qué será de mi islita y de mi hogar? Hasta aquí nos trajo el río Esteros en la tarde de hoy. Espero que estén con nosotros el próximo miércoles a las 12 en punto del mediodía, cuando estaremos presentando una edición similar. Mientras tanto, señor director, don Kevin, cuando usted lo considere pertinente y con todo el poder que le ha otorgado a usted, don Julio García, después de recibir la bendición de la Virgencita de la Monserrate, disponga de los micrófonos. Que Dios los cuide. Nos vemos.

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2: Bienvenidos a otra edición de Tecnoavances con Pedro Hernández Bello.
3: Saludos, Otto. Saludos, Viviana.
2: ¿Tú siempre usas los dos apellidos, Pedro?
3: Pedro Hernández Bello siempre lo uso porque Hernández es bien común, pero el Bello no hay mucha gente que tenga ese apellido.
4: ¿Y por qué tú no te dices Pedro Bello?
3: Porque tengo Hernández primero.
4: Eso suena como, ¿verdad? Como Pedro el Escamoso.
3: Exacto, algo así va a decir. Ay, no, Viviana, por favor. Tengo, no quiero quitarle el Hernández, pero me gusta añadir el Bello también.
2: Tú sabes que Normando siempre que me presentaba decía, Otto Oppenheimer Ducos, porque madre tiene.
3: Ah,
2: decía
3: también.
2: Porque
3: el apellido, pero Ducos me gusta, es un nombre raro. Ducos, un apellido raro.
2: Es un apellido de origen francés que tenían los negros.
4: Ay, no sabía eso.
2: Mayormente. Wow. Viene de, o sea, en Haití es bastante común. Sí. Entonces, pues, Ducos, mi abuelo era negro.
3: Okay.
2: Así que la herencia de mi abuelo, pues por ahí viene, por los
3: negros. Interesante. Sí. Pero ese apellido es bien bonito.
2: Me gusta. De los negros de Francia. Y Viviana Oppenheimer.
4: ¿Y cuál es mi segundo
2: Lugo.
4: Apellido?
2: Lugo.
4: Ah.
2: Exacto.
4: Lugo Juan.
3: Lugo Juan.
4: Sí,
2: Juan era,
4: Lugo Juan.
2: Juan era el apellido.
3: Un apellido,
2: de
3: Juan.
4: Viviana Sofía Oppenheimer, Lugo Juan.
3: Wow.
2: Sí, sí, sí.
3: Wow.
2: Bueno, pues hoy en el programa vamos a hablar de cosas bien interesantes porque hay una tradición de la Universidad de Princeton que tenía 130 años y la inteligencia artificial la destruyó.
5: Dios mío.
2: Además, vamos a hablar también, yo les prometí en un programa anterior que yo les iba a decir. Pues cómo me afectó a mí la inteligencia artificial, que ya me botaron de un trabajo.
3: Ajá.
2: Y cómo además la inteligencia artificial está haciendo música. Y cómo una historia bien interesante de un servicio de música que yo tenía, que la historia es compleja, pero se la
4: aguanten,
2: voy a
4: aguanten.
2: ¿Y tú,
4: Diana? Pues mira, vamos a hablarle un playlist que tiene la marca Barilla o Varilla de pasta. Es Barilla, Barilla.
2: Ajá.
4: Barilla Pasta.
2: Ellos tienen un playlist.
4: Sí,
2: de pasta.
4: Y te voy a explicar para qué es.
3: Eso me gustó.
2: Ahora hay una canción hecha con inteligencia artificial de vacaciones en Puerto Rico.
4: ¿Ah, sí?
2: Y vi una muchacha bailando la misma canción.
4: Está viral.
2: Se fue viral.
4: La canción está viral.
2: ¿La canción la hizo alguien con inteligencia artificial?
4: Yo creo que sí. No sé la historia realmente, pero entiendo que sí, que se hizo con inteligencia
2: ¿podemos
4: artificial?
2: Podemos poner un pedacito de la canción porque no, claro, tiene copyright.
3: Tengo entendido que después de los 10 segundos no puedes poner antes de los 10 segundos.
2: Pedro, ¿y tú de qué nos vas a hablar?
3: Bueno, vamos a estar hablando de inteligencia artificial de nuevo. Texas está diciendo, ay, que mucho dinero va a entrar a Texas ahora, porque una compañía invirtió mucho dinero en Texas haciendo plantas de inteligencia artificial.
2: Ah, sí,
3: va a estar bien interesante.
2: Que hay comunidades quejándose, porque el ruido dicen que es una cosa horrorosa.
3: ¿De verdad?
2: Sí, porque tiene unos abanicos para ventilar los servidores de inteligencia artificial. Y dicen que se oye como si fuera todo el tiempo un avión despegando. Yo vivo al lado del aeropuerto de Aguadilla.
3: ¿Tú lo
2: sientes? Estoy acostumbrado a oír los aviones. A todas horas, la gente del Coast Guard.
4: ¿Lo escucho?
2: Sí, uno se acostumbra. La gente del Coast Guard está todo el tiempo haciendo ejercicio. Entonces, en mi caso, el viento sopla de norte a sur la mayor parte del tiempo en esa área de Aguadilla, que es Camaselles.
3: Uh-huh.
2: Y con el viento viene el sonido. En tu caso es al revés.
4: Exacto.
2: Por eso tú no lo oyes tanto, pero yo lo oigo mucho. No me molesta porque estoy acostumbrado. Además, yo me mudé allí y sabía que el aeropuerto estaba al lado.
4: Mira, yo me acuerdo que una vez yo viví en Isla Verde, ¿verdad? En La Verde también suenan mucho los aviones.
3: Está,
4: y yo recuerdo que en un momento dado alguien, yo no sé por qué, se quejó que supuestamente los vecinos de Isla Verde se estaban quejando por los aviones en el aeropuerto de Isla Verde. Y yo, mire, señor, uno tú estás una semana allí, ya tú no los oyes.
2: No, y no solamente eso, si te mudaste a un sitio donde estaba el aeropuerto, no fue que te hicieron el aeropuerto después.
4: Exacto.
2: ¿Entiendes? Es que el aeropuerto estaba allí, pues ¿para qué te mudaste allí? Múdate a otro lado.
3: Qué
2: ¿tú sabes? Porque
3: sí,
4: yo escucho, en casa yo los escucho cuando son jets o algo así, que suenan bien duro. Sí, ahí sí, sí, sí uno dice.
3: Me imagino.
4: Entonces, Yadier parece helicóptero que nunca ha visto un avión en su vida.
3: Y sale más fuera rápido.
4: En medio de la calle a brincar. ¡Mira!
2: Pero bendito, si el pobre Yadier, imagínate que la primera vez que llega se lo llevó a comprar, a comer langosta. Digo, diablo, qué camarón más grande.
3: Mira, y voy a estar hablando también de un yeso impreso en 3D.
6: A ver, yo tengo que cambiar el tema porque si no me...
4: Encontré la canción.
2: Vamos a poner
3: ponla.
2: La canción se ha ido viral en las redes sociales. Alguien aparentemente la compuso con inteligencia artificial. Es una persona que vino a Puerto Rico, hizo un video con ella, pero no es un artista ni nada. Esto es una persona, un turista.

0: ¿Te escucha bien? ¿Te escucha bien?
1: Y él está narrando las cosas que...
0: De pues, lo que estaba pasando en ese momento.
1: Que la gente aplaudió cuando el avión aterrizó. Ajá. Que él estaba encantado con Puerto Rico. Es una canción positiva.
0: Oh.
1: Habla bien bonito de Puerto Rico.
0: Es algo positivo, o sea, algo, sí, positivo, algo de Puerto positivo. Rico.
1: Sí, sí,
0: ah,
1: sí.
0: Pues, ¿y dónde la gente la puede conseguir, Viviana?
2: Bueno, ahora mismo yo la estoy... Tú pones en TikTok de Puerto, ajá, Rico son...
0: Y te sale Puerto Rico son y
2: mira,
0: sale.
2: Me salió hasta un video de un cantante de country, ajá, Luke Combs, que, ajá, es de country, country, country. El tipo cantando la canción.
0: Sí, pero un video hecho por él, ¿o?
2: Sí, él dice que en los ensayos ellos se ponen a vacilar con la canción, a cantarla en backstage.
0: Pues, y fue una canción hecha con inteligencia artificial. Mira tú para que tú veas cómo es la cosa.
1: Interesantísimo.
0: Qué interesante, ¿verdad? Yo digo, no sé, es como dice Pedro. Pues yo le voy a contar lo que me pasó a mí.
2: Ajá,
0: que nosotros
2: historia.
0: Tenemos para producción, ajá, un servicio de videos y de música.
1: Okay.
0: Entonces, pues eso lo utilizábamos para los videos de redes sociales y qué sé yo. Me escribe uno de los agentes que trabaja con ellos y me dice, mira, ustedes saben que yo, mi nombre es Otto Oppenheimer, pero yo en las redes sociales me llamo Otto Tecnología.
1: Ok.
0: ¿Verdad?
1: Sí,
0: pues porque
1: sí,
0: como yo hablo de tecnología, claro, pues era más fácil. Pues él se creía que Otto Tecnología era como una compañía aparte de mí, que eran como dos cosas separadas. Entonces me dice, no, que tú necesitas una licencia aparte. Y yo le dije, no, porque somos la... Ah, es verdad, me dice él. Pero me levantó la bandera. Uh-huh. Y yo dije, contra... Tú sabes, si esto de las licencias está tan complicado. Entonces, yo pues obviamente hago cosas para televisión.
1: Claro.
0: Las cosas para televisión, yo no uso la música de esta compañía.
1: Uh-huh.
0: Pero necesitaba música para las cosas de televisión. Así que, digo, ¿cómo yo puedo obtener música a un precio razonable? Y le escribo a la compañía y le digo, mira, yo quiero hacer, puedo usar tus canciones para la televisión. Me dice, te cuesta 6,000 pesos al año la licencia. Y yo no puedo pagar 6,000 pesos al año porque yo lo que uso quizás es una canción. 6,000. Quizás es una cancioncita una vez al mes. O a lo mejor un videíto de un teléfono celular que dura 30 segundos una vez al mes.
1: Correcto.
0: No era costo efectivo.
1: No, para nada.
0: Así que, ¿qué hice? Empecé a buscar alternativas de inteligencia artificial. Voy a ChatGPT. Y le digo a ChatGPT, dime qué alternativas hay para música con inteligencia artificial que yo pueda crear mi propia música. Y ChatGPT me recomienda una aplicación que se llama Suno, que me la había recomendado un amigo,
1: okay,
0: músico, Edgar.
1: Ah.
0: Edgar
2: no.
0: Ríos.
2: Omar, sí, Omar Ríos. Edgar Omar Ríos.
0: Edgar Omar Ríos, exacto. Me recomienda esta aplicación que se llama Suno. Y yo, por aquello de, le digo a la aplicación, hazme una canción tipo Top 40 para el programa de Al Día con Otto.
1: ¿Te la hizo?
0: ¡Wow! Claro, es una canción ochentosa, pero es porque intencionalmente,
2: claro,
0: yo quería que fuera,
2: claro,
0: ochentosa.
2: Claro.
0: ¿No?
2: A mí me gusta.
0: A mí me gustó y yo dije, se fastidió. O sea, entonces hay que tener cuidado, aquellos de ustedes que dan servicios ahora, no se pongan muy piqui con esta vaina porque la gente te reemplaza por la inteligencia artificial. Tengo un amigo que trabaja en una compañía de mercadeo haciendo posts de redes sociales que lo botaron como bolsa porque se puso a subirle los precios a los clientes. Este no es el momento, mis queridos amigos.
1: No
0: es el momento.
1: No.
0: Tú sabes, la gente puede hacer las cosas y aunque no quede tan bien como la hace un ser humano, lo suficiente.
1: Funciona.
0: Pero con la misma, para terminar la historia, yo hacía locuciones. Bueno, todavía las estoy haciendo porque el trabajo se complicó, pero yo hago locuciones para una compañía, ¿verdad? Uh-huh. Para los cuadros telefónicos, ese tipo, uh-huh, de cosas. Y me van a reemplazar por inteligencia artificial. Y yo no tengo problema con eso porque es que es la naturaleza,
2: sí,
0: de la bestia.
2: Iba a pasar,
0: o sea,
2: tarde o temprano.
0: ¿Entiendes? O sea, que usted tiene que tener dos saquitos.
1: Sí, es verdad. Sí, es
2: mira,
1: razón.
2: Esa aplicación de Suno, a mí me da risa porque yo estaba hace dos o tres fines de semana, yo no sabía que papi había encontrado esa aplicación. Entonces yo estaba vacilando con esa aplicación porque unos compañeros míos de Guapa estaban utilizando, vacilando con la aplicación, poniendo textos, ¿verdad? De peleas entre amistades.
0: Ah, eso está de moda.
1: Lo he
2: visto. Entonces lo das a la aplicación y entonces la aplicación te hace una canción de la pelea por texto que tú tuviste con tu pareja, con tus amistades. Entonces estábamos muertos de la risa. Yo cogí una lista de tareas de casa que yo tengo que hacer, que se las envié a mi pareja.
1: Ajá.
2: Y la puse como canción y te las hace bachata, merengue. Bueno,
1: la que tú quieras.
2: Déjame,
0: mira,
2: te voy a poner.
0: Yo eso lo vi, es una tendencia que está en las redes sociales, sí, bien fuerte ahora, sí, sí, de, sí, hacer música con los textos, ¿verdad? Pero los textos tienen que ser graciosos.
1: Claro.
2: Sí, exacto.
0: Pero está bien interesante porque es que tú dices, diablo, ¿dónde va a llegar esto? Claro. Nuevamente, esa canción que yo hice ahí,
1: uh-huh,
0: es una canción para usarla de fondo en el programa de mi programa de los fines de semana,
1: claro,
0: Día con Otto.
1: Uh-huh.
0: Si yo fuera a hacer una canción tema que fuera bien importante y que fuera a estar en primer plano, yo me iba donde un músico.
1: Obvio.
0: A un compositor. Pues,
1: claro.
0: No,
1: de
0: no,
1: acuerdo.
0: Porque si no se va a aparecer todo.
2: Mira, sí, eso.
1: Y cantan.
2: No te lo voy a poner completa, ¿verdad? Porque
0: pues... Sí, porque salen los textos de las barbaridades que se dicen.
2: No, no son barbaridades.
0: Yo quisiera que los textos entre tú y Viviana los hicieran una canción que no se puede publicar.
3: No, no, no se puede publicar. No se puede publicar.
2: Yo lo voy a hacer dependiendo de cómo se
4: Pedro,
2: escuche.
4: ¿Qué tú tienes ahí?
3: Bueno, otra vez, como la vez pasada estuvimos hablando de la inteligencia artificial, vamos hoy a hablar otra vez de la inteligencia artificial. ¿Por qué? Estamos viendo que ahora la compañía de Elon Musk, SpaceX, está invirtiendo 55 billones.
0: Esos son 55 mil millones de dólares. 55 mil millones de dólares. Es un montón de chavo.
3: Pero se dice que puede costar hasta 119 billones de dólares terminarla completa.
0: Imagínate tú.
3: Una fábrica de computadoras para la inteligencia artificial es SpaceX.
0: Tres veces más que el presupuesto de Puerto Rico consolidado.
3: Increíble. A ver, ¿a qué punto vamos a llegar verdaderamente? Por eso yo le digo a todo el mundo, no se vaya en contra de la inteligencia artificial.
0: La pregunta se lo sacarán. Esa es la pregunta. Porque todas estas cosas en esta etapa del juego son a base de inversión. Te explico.
3: Sí.
0: Yo tengo una idea. Y la idea mía es hacer un perrito robótico que reemplace a los perritos naturales. Uh-huh. Y yo me voy a Silicon Valley y le digo a estos inversionistas, yo tengo esta idea. Y vienen estos tipos que son billonarios. Me dicen, aquí tienes 100 millones de pesos. Y Pedro me da 100 millones, y Viviana me da 100 millones, y Alondra me da 200 millones, porque Alondra tiene cara de que tiene más chavos. Y así, ¿verdad? Entonces, ¿qué pasa? Yo recojo todos esos millones y los invierto en esa compañía. Y tú dices, me está costando 1,000 millones de dólares. Pero después, de alguna manera, eso tiene que producir ese dinero.
3: Correcto. Y lo que te digo es, yo a nivel tecnológico me encanta. A nivel económico no me gusta mucho. Te voy a explicar por qué. Porque cada 5 o 6 años, todas esas computadoras hay que reemplazarlas.
0: Oh, wow.
3: Esas no son computadoras que te van a durar 10, 15, 20, no, 50
0: no, no,
3: años.
0: No, exacto.
3: Esta infraestructura te dura quizá unos 7, 5, 6 años.
0: Imagínate tú.
3: Así que esas computadoras se hacen obsoletas
0: sí,
3: en poco tiempo.
0: Claro.
3: Así que toda esa inversión que se está haciendo hay que volverla a hacer otra vez.
2: Mira, rayos.
3: ¿Sabes? Estamos hablando de algo complicado. A nivel económico lo veo bien complicado.
0: Sí, sí, yo veo complicado. Yo creo que muchas compañías van a perder hasta la camisa con esto de la inteligencia artificial.
3: Yo creo
0: que la inteligencia artificial es revolucionaria, pero ya yo estoy viendo unas limitaciones. Uh-huh. En la lista. O sea, ya, ok, me aceleras el trabajo y qué sé yo, pero en mi caso, por ejemplo, que la he adoptado fuertemente,
3: uh-huh,
0: ya llegué al punto donde digo, ok, ¿qué más hago con ella? Porque no es que me puedes sacar la leche de la nevera y hacerme el café.
2: ¿A ustedes no les pasa que de momento ustedes se envuelven y es como que quisieran darle una instrucción para que te haga algo que realmente no puede hacer y es como que, ay, sí, sí, no puede hacer
0: llega
2: eso?
0: Llega al límite.
3: Al límite, sí.
0: Al límite llegamos de este segmento. Vamos a hacer una pausa y regresamos en breve, ¿ah?
2: ¿Eh? ¡Tecnoavance!
0: ¿Ya te lo cantó?
3: Ella dijo que lo tiene que cantar, pues.
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1: Cuando yo era muchacho, de vuelta a Tecnoavance, yo soy de Oppenheimer, Pedro Hernández Bello, Viviano Oppenheimer, el burro adelante para que no se espante.
2: Ha llovido.
1: Cuando yo era muchacho,
2: ha llovido.
1: Había un técnico en una emisora de aquí del área oeste.
3: Ok.
1: Y ese técnico se puso a ver películas pornográficas.
3: Oh, Dios.
1: Entonces era una emisora que retransmitía un canal de San Juan. Y sin querer, él se recostó de la consola y ponchó la película.
3: No.
1: Esto es...
3: Ese tipo estaba botado de una.
1: Claro. Esto es historia. Esto pasó.
3: Esto pasó de verdad.
1: Y lo lindo fue que él no se dio cuenta y eso estuvo un rato al aire.
2: ¡No! Ay, Dios mío.
1: Entonces imagínate tú, fue el Canal 5, Wora. Imagínate tú mirar el Canal 5 y ver... Yo recuerdo.
3: Ah, pero era canal de televisión.
1: Sí.
3: Todo eso salió en televisión.
1: Sí.
3: Oh, my God.
0: Pobrecito.
1: Pues te estoy hablando de... Yo tendría, imagínate, esto fue hace 45 años atrás.
3: Dios mío.
1: Pues, o sea, él estaba viendo su película pornográfica, tú sabes, envuelto, y como él lo que hacía era retransmitir la cadena, pues él no estaba pendiente de lo que estaba al aire.
3: Literal.
1: Y él se recostó del switch, él le dio al botón, hay un botón que es el que usted selecciona para ver la señal local o la señal de la cadena, y salió la película pornográfica.
3: Entonces, Dios mío, o sea,
1: me río porque Viviana estaba diciendo una barbaridad antes de ir al aire ahora aquí.
2: Sí,
1: y yo le digo, no puedes hacer eso porque es que uno nunca sabe. yo por experiencia sé, ustedes saben la historia de esta mujer de CNN que fue al baño, mujer ancla de CNN.
3: No me digas que se llevó el micrófono.
1: Se llevó el micrófono y se le olvidó. Pero no fue que se oyó lo
3: que estaba hablando.
1: Lógico. Que empezó a hablar mal y a decir barbaridades. Y saben el caso de Murdoch, este individuo que se metió al baño y dijo, maldito, él estaba grabando una entrevista donde él estaba negando en el documental que le había matado a una gente. Y se metió en el baño. Y de hecho, está convicto por eso.
3: Todo.
1: Dijo, malditos sean esta gente, them all, I'm gonna kill them all. En el micrófono
3: no.
1: Y se grabó.
3: Sí.
2: Mira, un tono un poco más light. Aquí hay un reportero de televisión, ancla de televisión, que cuando se fueron a negro, no habían
3: tumbado.
2: Y se escucha que él dice, Ave María, que mucha M hablé.
3: No puede ser.
1: Yo lo conocemos, ¿verdad?
3: ¿Lo dijo al aire, sí?
1: Amigo nuestro, muy querido.
3: Oh, my goodness.
2: Mira,
3: y en ese tono, Viviana, cuéntanos qué tienes para nosotros.
2: Sí, antes de que ustedes sigan hablando de tecnología tan, tú sabes, y yo aquí con un gato gordo en la pantalla. Esto es una aplicación, ¿ya yo dije esto?
3: El gato gordo tú no me hablas.
1: Lo prometiste, pero no hablas.
2: Esto es una aplicación japonesa,
3: okay.
2: ¿Verdad? Obviamente los japoneses se la inventaron, que, fíjate, tú lo tienes en vida real con Journey. El gatito aparece en tu pantalla y se sienta en la pantalla cuando tú tienes que cogerte un break de la pantalla.
1: Ah, bueno, eso.
2: ¿No entendiste, Pedro?
1: Porque, o sea, si tú estás trabajando y estás en la pantalla metido, de momento te va a salir
2: un gato. Te va a salir un gatito.
1: La aplicación está instalada en tu computadora.
2: Y te tapa todo lo que estás
3: digital,
2: viendo.
3: Un gato,
2: exacto.
3: Un gato físico.
1: Pero miren,
3: un gato físico. También puede hacerlo.
2: Mira, no, pero papi tiene eso, pero con Journey.
1: Y con el gato de Madeline.
2: Ay, con el gato de Madeline.
3: Y tú le dices que cada cierto tiempo salga para que tú descanses.
2: Ajá, me imagino que tú le pones como un timer para que te coja un brequecito de pantalla, porque también.
3: Oye, pero eso está bien chulo. Eso me gustó.
2: Estar pegado a la pantalla tanto tiempo te hace daño.
1: Hace daño.
2: Entonces, también...
1: Visuales para los jóvenes, ¿sabes?
2: Sencillita. Sí.
1: Tú a los nenes. Qué bueno que a tu hijo tú le fomentas la lectura en papel.
3: Sí.
1: Pero se dice que a los niños en la edad de desarrollo no lo deben dejar que utilicen.
2: Y no están aprendiendo o no están reteniendo.
1: De eso, les causa un problema físico con la vista.
3: Sí. Yo no le permito a mi hijo... tiempo con el teléfono ni con iPad, menos todavía un ratito de televisión, porque obviamente hay que ponerle un poquito, pero la mayoría del tiempo yo jugando con él, o cogemos un libro y nos sentamos a leer el libro juntos. Es más sacrificado, lo es.
2: Sí, eso
3: pero vale la pena. Vale la pena.
1: Bueno, eso
2: porque yo he visto muchos papás que dicen, no, yo nunca le voy a dar una pantalla. Entonces tú lo ves chiquitito andando con la pantalla.
3: Sí.
2: Yo no los juzgo porque yo no tengo hijos, pero sé que es difícil entretenerle cuando estás en público, y si eso es algo que los va a mantener tranquilito y calladito.
3: Pero lo que pasa es que al principio yo entendí bien claro que si tú lo acostumbras en público a tener una pantalla, entonces nada lo va a calmar más que la pantalla. Pero si tú en público, y él entiende que está en público, entiende que, y créeme, los niños entienden, ¿sabes? Que estas cosas no se hacen en público y esto hay que estar tranquilo, coge un libro y siéntate a leer el libro en público, pues mira, en cierta manera, por lo menos yo lo he visto en el mío, que ha tenido mucho entendimiento en esa área. Y digo, wow, qué bendición. Pero verdaderamente toma mucho tiempo, mucho sacrificio, pero sí se puede hacer.
2: ¿Ustedes
3: pero
2: son mira, de leer?
3: ¿Ah?
2: ¿Tú y Bianca son de leer?
3: Sí, yo soy de leer.
1: Okay. Mira, pero déjame decirte algo. Mis hijos se criaron con la televisión, con los DVD. Con el guagua había un DVD player y se los VHS.
3: Pero los colores y los brillos y los iPads, no había nada de eso.
1: No había no. iPad, pero había un DVD, una pantalla de DVD en
2: la guagua. Ajá, antes venían las guaguas con el DVD. Cool.
3: Sí, me acuerdo de eso.
1: Sí, y veían, ellos veían televisión constantemente en casa. O sea, yo los sacaba a jugar, yo me los llevaba para los parques muy y ese bien. Tipo de cosas, los llevaba al cine y qué sé yo. Pero la realidad es que, pues, o sea, vieron mucha televisión y mira lo que pasó. Así que no le ponga pantallas a su
3: Viviana, ¿qué es eso? Mira. La cara de ella, eso es como que. Ay, ¿qué sí, pasa? ¿Qué pasa?
2: Viviana, ¿qué tienes ahí? Dime. Otra de las noticias sencillas de tecnología.
3: Pero eso me gustó. Explícame eso. Segmento. Me encanta.
2: Barilla tiene.
3: ¿Qué es Barilla?
2: Barilla es la marca de pasta.
1: Y ok, en español es Barilla.
2: Barilla.
1: O varilla.
3: Es que dijiste Barilla.
2: Bueno, porque traté. Barilla. Traté.
3: Ok, la marca de pasta Barilla.
2: Pues la marca de pasta Barilla tiene un playlist en Spotify.
3: Ajá.
2: Lo tengo que decir en español también, un playlist. Un playlist en Spotify. Ajá. Donde ellos...
1: ¿Cómo inglés con Edwincito?
2: ¿Ah?
3: Edwin, no fui yo esta vez, no fui yo.
2: Yes. Donde te ponen un playlist con el tiempo que la dura la canción para saber en cuánto tiempo está lista la pasta.
1: Mira qué bien, qué bueno. Oye, buena idea. Porque es una tremenda idea de mercadeo. Fíjate
2: pero yo pensé que eran canciones que había hecho Barilla como tal, pero no son canciones que reales que tienen el tiempo contado para hacer la pasta perfecta.
1: Pero es que está bien porque a menos que contrataran a un compositor que hiciera la canción para ellos, iban a tener crítica de, lo estás haciendo con inteligencia artificial, porque eso es ahora otro fenómeno que se está dando. Se está dando la cultura de cancelación de inteligencia artificial, que es que usted está haciendo cosas con inteligencia artificial y tú usando gente real. Y te van a cancelar. Y no
2: oye,
1: te van
2: hay
1: a
2: gente por... que se ha como que ilusionado o enamorado de artistas, músicos, ¿no? De inteligencia artificial. Y se enteran después que son artistas de inteligencia artificial y es como que...
1: En Spotify,
3: 12 minutos se tarda la pasta en hacer.
2: Ah, pues viste.
1: En Spotify han puesto ahora una regla...
2: Perdóname,
3: otra adelante.
1: En Spotify han puesto una regla que están identificando cuáles canciones están hechas por inteligencia artificial. ¿Sabes cuántas suben diariamente?
2: ¿Cuántas?
3: El número. Yo diría como unas 10,000.
2: Como 50,000.
1: 72,000.
2: Ah, yo estaba más cerca que tú.
1: Diarias.
3: Dios mío.
2: Es un montón. Canciones.
1: Son 200,000 canciones mensuales. 7.2 millones de canciones al año. Entonces están diluyendo los ingresos de los músicos porque entonces los artistas reales Spotify cómo funciona es que vamos a suponer que ellos recogen 20,000 millones de dólares.
3: Claro.
1: Eso se divide entre todos los artistas que están en Spotify en proporción a la cantidad de veces que tocaron tu canción.
3: Exacto.
1: Si tu música la tocaron muchas veces, pues de esos 20,000 millones de dólares a ti te va a tocar y tu canción la tocaron 0.00001%, pues eso es lo que te va a tocar.
3: Correcto.
1: Pero si hay música de inteligencia artificial que la gente está tocando, se diluye más. Y en vez de 0.0001, ahora te va a tocar 0.00000001. Así que a Bad Bunny le están bajando los ingresos brutalmente.
2: Wow.
3: No hay dinero ahí.
1: Ahora,
3: ¿no?
1: Artistas modernos. Spotify va a tener que decir si es inteligencia artificial, cero. Pero entonces, ¿qué pasa? Que si Spotify no pone las canciones de inteligencia artificial y pegan y las pone entonces otro servicio.
3: Ahí
1: está la cosa.
3: ¿Usted alguna vez se han roto algún brazo, una pierna?
2: Yo, un tobillo.
3: ¿Tú? ¿Un tobillo? ¿Tuviste yeso? Porque tú me pasó algo. Esa historia parece que tiene algo ahí, ¿oíste?
1: No, mira. Qué bueno, es que los hijos tienen que escuchar a los padres.
3: Ajá. ¿Qué fue lo que pasó?
1: Le dio con correr.
3: Ok.
1: Y yo le digo, Viviana, no corras tanto que te vas a escocotar porque haz ejercicio moderado, camina. No, yo voy a correr. Se fue a correr.
3: Ajá.
1: Llegó agarrada de la señora que era administradora del complejo, con otro más, coja.
3: Cogiste un boquete, Viviana, algo.
1: No. ¿Cuánto tiempo estuviste con el yeso aquí?
2: Va, como un par de meses.
1: Y bajaba la escalera de fondillo, tenía que bajar la escalera.
2: Así que yo me fui a correr. Ajá. Y entonces pisé, que es la manera más estúpida de romper su tobillo, pero pisé un pedazo de madera, de un tronquito, de un árbol. Se me dobló el tobillo y
3: ¡clac! ¡Ay, Dios mío!
2: Entonces, cuando fui a pisar, vi las estrellas, me mareé y todo.
1: Es que te voy a decir una cosa. Para usted ser atleta, hay que adiestrarse, hay que entrenarse. usted no puede ser atleta porque se puso unos tenis y arrancó a correr por para abajo. Usted tiene que seguir
2: las medidas. Pero mucha gente que no es atleta corre. Yo pues estaba tratando de hacer ejercicio.
1: Yo no estoy diciendo que esté malo.
2: Había una maderita en el piso.
1: Qué bruta la madera.
2: Qué bruta la madera que estaba ahí. No fui yo.
3: Pues mira, usando ahora la nueva tecnología, romperse la muñeca generalmente viene con como dijo Viviana, ¿cuánto tiempo estuviste?
2: Como meses, no recuerdo cuánto tiempo.
3: Te picaba.
2: Uy, sí, ¿cómo era eso? Era horrible. No sé, yo encontraba un gancho, lo que sea, entonces que no se supone que haga, pero es que te pica.
1: Y te rascaba.
3: Pues mira, ahí ahora...
2: No, y bañarse con la pierna por fuera, sí, porque no
3: ¿tú
2: podía.
3: ¿Tú te bañabas con la pierna por fuera?
1: Sí, tienes que dejarla fuera.
2: La metía en una bolsa.
3: ¿No se podía mojar?
2: Antes, no, se podía mojar.
3: Ay, Dios.
1: Ahora sí.
2: ¿Sí?
1: Sí, ahora los yesos son impermeables.
2: Se te queda eso.
1: Una peste aquí
2: por eso.
3: Pues mira, ya ahora en Singapur los yesos son hechos.
2: ¿En dónde, Pedro?
3: Singapur. Lo dije correctamente. Lo dije bien.
1: Es que la primera vez sonó Singapur.
3: Singapur. Con R al final. Ahora mismo en Singapur, un yeso abierto impreso en 3D que queda mucho más cómodo.
2: Contra ya era ahora.
3: Y ahora todo está hecho para que tú puedas, obviamente, limpiarte, lavarte, puedas tocarte, rascarte. Porque muchas veces yo veo mucha gente que tiene yeso con un palito.
1: Sí.
3: ¿Verdad? Que le da el picor porque no puede acceder a esa área.
2: Me sorprende que se hayan tardado tanto en esa tecnología.
3: ¿Verdad? Yo pensé que ya tú estabas cuando lo
2: leí. ¿Desde cuándo existe el yeso?
1: Válgame. Imagínate.
2: ¿Desde que tú eras chiquito?
1: No, mucho antes.
2: Mucho antes.
1: Sí, en la época de mi papá y de tus abuelos habían yesos.
2: Él no entendió el chiste, pero está bien.
1: Sí, no, yo lo ignoré. Yo lo entendí, pero lo ignoré. Porque las palabras necias o yo solo. Vamos a hacer una pausa. Regresamos en breve.
3: ¡Venga, avance!
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2: De vuelta a Tecnoavances, Viviana Oppenheimer, Pedro Hernández Bello y Otto Oppenheimer, un servidor, hablando sobre tecnología semana tras semana. Pregunta.
3: Dime.
2: Pregunta para ti. Bueno, a esta no se la puedo hacer la pregunta.
4: ¿Por qué?
2: Porque esta peca de eso.
4: ¿De qué?
3: ¿Este es el segundo segmento?
2: Este es el segundo segmento.
3: ¿No, este es el tercero?
2: Por eso es. Este es el tercero. Ah, bueno, pues está bien. Ya yo les iba a hacer un segmento de 10 minutos, pero está bien, no hay problema, es el tercero.
3: Ajá, adelante.
2: Okay, esta peca de eso. Viviana, ajá, es de las que se sienta en la mesa con el teléfono en la mano.
4: Ay, mira, de verdad. Entonces lo mismo.
2: Pues resulta ser que han desarrollado un producto que yo lo voy a comprar.
4: Papi, coge y se sienta con el iPad.
2: Para que cuando Viviana llegue a mi casa, yo voy a poner.
4: Papi se sienta con el iPad.
2: Es una cajita.
4: Tú hablas con papi y le entran 1,000 llamadas.
2: Y la cajita, eso es mentira. Ajá. La cajita.
4: Y si no está grabando algo.
2: Usted mete el teléfono dentro de la cajita.
3: Muy bien.
2: Ella tiene bloqueo de radiación.
4: Mira, a ver si me quitas el teléfono primero.
2: Pues una vez que lo metas adentro, no lo puedes abrir. O sea, lo que tengo que hacer es quitártelo y echarlo adentro. Y ya. Una vez que lo meto adentro, ya está. Entonces la cajita, no solamente para el teléfono, para el Nintendo Switch, para los cigarrillos.
4: No, tú sabes a quién.
2: A papi, meterle un cigarrillo.
3: Válgame, Dios.
4: ¿Tú sabes a quién le funcionaría eso?
2: ¿A quién?
4: Ayer.
2: Ayer. Entonces usted mete el teléfono adentro y cuando tú cierras la caja, ella se bloquea por un periodo de tiempo fijo.
3: Oye, está bueno.
2: Sea por una hora, media hora, lo que tú le pongas. Entonces, lo interesante de esta caja es que bloquea las señales de radio, así que el teléfono no va a sonar. Es como si estuviera offline. Sí, tú lo pones, pam, pam, pam.
3: Muy bien.
2: Y bloquea.
4: No, mira que muy bien.
2: Muy bien.
3: No, pero no, si quieres tener ese momento de dejar el teléfono solo.
2: Yo te voy a decir cuándo ella lo va a usar.
3: ¿Cuándo?
2: Ella tiene un jefe que la llama a todas horas, que no soy yo.
3: Ajá.
2: Que la llama a todas horas y a cualquier hora del día y los fines de semana.
4: Ah, los fines de semana.
2: El día que tú quieras dormir.
4: Sí. Los sábados y los domingos lo puedo poner, mira, hasta las 12 del mediodía lo puedo meter allá.
2: ¿Viste cómo rápido yo te dije que iba a usar?
3: Funciona.
2: Oye, porque el problema es que el teléfono se está... Da pena ir a un restaurante y mirar a las mesas alrededor y ver a todos.
3: ¿Tú lo haces en el restaurante, Viviana?
4: No.
2: No, fíjate, ya no lo hace.
3: ¿No?
4: Yo estoy bien consciente de eso.
3: ¿De verdad?
2: No. Wow. Y él le ha bajado mucho. Sí, le ha bajado mucho.
4: Bueno. Y yo no soy...
2: Ella y su novio, Yadiel. Yo lo tiro al medio a los dos.
4: Sí.
2: Porque Yadiel también.
4: Yadiel,
2: y
4: le ha bajado, Yadiel es más adicto que yo.
2: Y mi cuñado Esteban. Ajá. Ese es peor
4: Ave
2: todavía.
4: María,
2: y ese sí que no ha bajado todavía.
4: ¿Qué hace él?
2: Es un viejo ya, como diría mami, una palabra que no se puede decir a
3: nadie. No lo diga ya.
2: Pero que tiene que ver con los bellos.
3: Ay, no lo diga, por favor. Que Julia me lo dice cada rato también.
2: Ajá. ¿Tú sabes, Esteban, eso se pega del teléfono.
4: No, mira, a mí me parece una falta de respeto el hecho de que estemos compartiendo, ¿verdad?
3: Claro.
4: Con amistades o familiares. Mira de carita de papi. Papi. Es en casa nada más que yo.
3: Lo está escuchando,
4: pero en otros lugares. En otros lugares estoy bien consciente que es una falta de respeto el que uno esté hablando con alguien y la persona está así. Ajá.
3: Yo estoy de acuerdo contigo.
4: Sí.
2: Tu tío Jimmy Connor dice que él va a las reuniones, él es presidente de una compañía.
3: Okay.
2: Dice que él va a las reuniones y lo primero que hace es poner el teléfono boca abajo. O sea, que ahora el iPhone, cuando tú lo pones boca abajo, no suena.
3: Correcto.
2: Ponerlo boca abajo porque él dice.
4: ¿Verdad? Yo no sabía eso.
2: Sí, tú lo puedes. Hay un setting que tú le das para que cuando esté boca abajo no suene.
4: Okay.
2: Porque él dice, eso es una falta de respeto. Claro. Yo te estoy diciendo a ti, tú estás hablando contigo, el teléfono sonó, yo lo cojo para mirarlo, te estoy diciendo a ti, el teléfono es más importante que tú.
3: Es correcto.
2: Es una falta.
3: Estoy de acuerdo contigo 100%.
2: Bueno, lamentablemente es una falta de respeto que este programa se haya acabado, pero se acabó.
4: Mira, pero una cosita más, no sé cuánto tiempo tengamos.
2: Nada.
4: Spotify, también hay un playlist de Pedigree Tail Orchestra. Se dejaron llevar por el movimiento del rabito de los perritos y ¿cómo se dice?
3: Una orquesta
4: completa hizo...
2: El conductor es el rabo del perro.
4: Exactamente.
3: No.
4: Eso mismo.
3: Está buenísimo.
4: Está chulísimo. Se llama Tail Orchestra de Pedigree.
2: Amigos, gracias por habernos acompañado. Ya Viviana despidió. Nos vemos en la próxima.
3: ¡Tecnoavance!
4: ¡Tecnoavance!
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0: Saludos, amigos y amigas de Emociones con Sabor. Mi nombre es Madeline Rivera.
1: Y le acompaña a este servidor Ismael Tomasini para una edición nueva de Emociones con sabor.
0: Venimos con muchas emociones y con mucho sabor. ¿Por qué? Hay recetas.
1: Cuéntame. Ay, sí, qué rico. ¡Comida!
0: ¡Comida! ¿Te gusta la ensalada?
1: Sí.
0: Porque con eso es lo que vengo. Claro. Hace calor. Ya estamos en junio. No. Mire, el calor está bravo. Vamos a hacer una ensalada fresca de verano. Diferente.
1: Qué rico.
0: Y vamos a hacer el aderezo y todo.
1: Así que para los que estamos en dieta, como este servidor,
0: bueno,
1: muy buena decisión de receta.
0: Mira, pero es que además se supone que comamos ensalada.

0: ensalada todos los días.
1: Es verdad. Ajá. Se supone que sea el ingrediente principal dentro, claro, de la comida.
0: Empezar con eso. Y entonces, lo mínimo, o sea, el carbohidrato es importante, pero luego lo más grande debe ser la ensalada o los vegetales, luego la proteína, finalmente los carbohidratos, y en Puerto Rico eso es lo que
1: hacemos. Exacto, la ensalada es para decorar el plato.
0: En poquita.
1: Sí, dos o tres lechuguitas que no.
0: Mira,
1: no,
0: pero va a estar rica, diferente, un toquecito rojo.
1: Delicioso.
0: Con heladito y el aderezo, a mí me encantan los aderezos y me encanta hacer el aderezo.
1: Qué rico.
0: Me gusta mucho hacer aderezo y hacer mantequillas. Mantequilla, uf.
1: Talento innato. Así que quédense hasta el final de este programa para que vean la receta.
0: Y además hoy nos va a acompañar la licenciada Nicole Rosado, nuestra nutricionista, y nos va a dar unas técnicas espectaculares y maravillosas. Mira, para no comer por antojo. ¿Pero antojado?
1: Yo soy bien antojado.
0: ¿Tú antojado?
1: Antojado todos los días. Mi vida es un antojo.
0: ¿A ti se te antoja vivir?
1: Sí.
0: Mira qué lindo.
1: Se me antoja disfrutarme la vida.
0: Se me antoja emociones con sabor. No, eres antojadito para comer.
1: Sí, sí, sí. Y por las noches específicamente. Ay, Dios mío, ya qué después horrible. De las 7, esos antojos de dulce, esos cravings, comerme un mantecado napolitano completo en el balde.
0: Te termino tanto de dulce.
1: Sí.
0: Porque yo soy más de salado. Pero qué vaina. Uh-huh. Eso.
1: Sí, es difícil.
0: Y tiene que ver con las emociones.
1: Claro.
0: Lindín, tiene que ver con las emociones.
1: Lindín.
0: Yancy está aquí.
1: Sí, Yancy. Saludito.
0: Un besote grande. Mira, pero también vamos a estar hablando sobre cuando a veces el miedo nos quita la oportunidad de ser felices.
1: La barrera del miedo.
0: Sí, porque está ahí. Sí. Miedo a muchas cosas. A muchas cosas, porque sí. El miedo, mire, es algo aprendido, lo registra el cerebro. Bueno, no vamos a empezar con eso, porque si no,
1: me da miedo este tema.
0: Así que mira, con eso y más, arranca Emociones con Sabor, que nos están escuchando en Puerto Rico entero.
1: Sí, el grupón.
0: El grupón en el norte.
1: De emisoras, sí, agradecidos.
0: Eso es así, desde Patillas, Mayagüez, el centro de Puerto Rico. Oiga, hasta Bayamón llegamos, en Guaynabo, en el sur también, la Perla del Sur. Estamos en Fajardo, con los cariduros.
1: Sí.
0: De Fajardo.
1: Ay, Dios mío.
0: Estamos en todos lados. Gracias por el apoyo, por el cariño, por todas esas muestras de tanto aprecio y valor a lo que hacemos. Qué bueno, porque cada día, mire, nos fajamos.
1: Exacto.
0: Para que la pase bien, oye, pero a la vez, si algo le hace clic de la información que tengamos, pues mejore su calidad de vida. Esa es buena.
1: Exacto. Y eso es una buena noticia. Sí. Y hablando de buenas noticias, el primer tema es el impacto de las buenas noticias.
0: Sí, porque el impacto en las malas noticias. El impacto de las buenas noticias, mira, verdaderamente.
1: Qué bueno es cuando te traen una sorpresa.
0: Es que hay muchas buenas noticias pasando. Hay que buscarlas.
1: Hay que escrudinar. Pero qué bueno es cuando te dicen, lograste pasar la clase.
0: Ay, María.
1: Te promovieron en el trabajo.
0: Nació tu hijo.
1: Nació tu hijo, tu nieto, tu sobrino.
0: Oiga, operaron a alguien, salió bien. ¿Compraste un carro?
1: Te aprobaron el carro.
0: Exacto.
1: Ay, santo. Qué bueno,
0: la casa.
1: Qué bueno,
0: Te aprobaron ese...
1: Si participas de una lotería o algo y te pegaste en la lotería.
0: Oye, o simplemente cuando te levantas por la mañana, abres los ojos y estás consciente de, oye, estoy vivo.
1: Uh-huh.
0: Es una buena noticia.
1: Es una buenísima noticia.
0: Estoy todavía en este lado.
1: Se nos pasa mucho desapercibido, pero es buenísima noticia.
0: Eso es excelente. Oye, y de ahí arrancas el día.
1: Exacto,
0: bien.
1: Exacto.
0: Y una buena noticia es cuando te dicen, mi amor, toma un cafecito ahí. De María, y que no, tú no tienes que hacer.
1: Exacto, y no tuviste que ir a hacerlo. Oye, y no importa cómo te sientas,
0: no. Cuando
1: llega una buena noticia, tú puedes tener el coraje más grande de la faz de la tierra y te dan una buena noticia y se te olvida todo.
0: Te cambia todo.
1: Todo brilla,
0: la vida es bella. Oye, pero tu cuerpo lo agradece.
1: Exacto.
0: Porque algo que se afecta mucho, que tiene una relación, mira, ahí, bien pegadita al las malas noticias y el efecto que tiene en nuestro cuerpo es el estómago.
1: Uh-huh. Sí, te cae todo mal.
0: Todo te cae mal.
1: No puedes comer.
0: Porque es que lo escuchas, o escuchas esa noticia, si es que la ves, la escuchas, la comentan, eso llega directo, directo a este cerebro, la registra, y entre cerebro y estómago la conexión es completa, absolutamente
1: sí,
0: completa.
1: Sí, igualmente, cuando tienes una buena noticia te comes el mundo.
0: Exactamente.
1: Qué rico es. Qué emocionante y qué sabroso.
0: Tiene muchas emociones con sabor. Sí, definitivamente. Mire, hay que desconectarnos un poco de las malas noticias.
1: Sí.
0: Vamos a decidir en qué momento las escuchamos, porque no podemos vivir en una burbuja.
1: Exacto.
0: No, definitivamente. Exacto. Hay que saber qué pasa en Puerto Rico, qué pasa en el mundo. Pero, oiga, escoja los momentos.
1: Claro.
0: Quizás a media mañana. No a las 6 de la mañana o a las 7, sí. Santo Cristo de los Cristianos.
1: Y también aprende a rodearte con personas que te traigan buenas noticias.
0: Ay, María, tú sabes qué se supone, ¿verdad? Hay una teoría que somos el resultado de las 5 personas, de las 4 personas con las que te rodeas, tú serías la quinta.
1: Y eres el promedio, ¿verdad? Esa, claro. Y eres el promedio de esas
0: exacto,
1: personas.
0: Exacto, se supone que tú eres el resultado, esos son tus resultados. Porque mira, si tus 4 amigos se pasan en el gimnasio, tú eres la quinta persona.
1: Uh-huh.
0: Así que hay un poquito de presión de grupo de la buena.
1: Claro,
0: sí,
1: claro.
0: Es de la buena.
1: Hace unas semanas atrás hablábamos de eso, de dime con quién andas y te diré quién eres.
0: O sea, es un poco eso.
1: Si eso se inyecta en el ser de uno, uno se convierte en lo que te rodea.
0: Y mira, no siempre en un grupo de amistades, cada quien tiene su personalidad.
1: Completamente.
0: Y siempre hay una nubecita negra.
1: Sí.
0: O es la persona que te dice, ¿sabes lo que pasó? Mira,
1: sí.
0: Que se murió tal persona, que le pasó tal. Mm-hmm. Siempre hay.
1: Sí.
0: Pero si hay los demás, son mucho más positivos y que, ok, chévere, gracias por decirlo, pero ¿sabes qué? Mira, nos vamos a conseguir un grupón.
1: Un grupo.
0: Para irnos de viaje, te monta. Y a la persona se le olvida.
1: Sí. Sí,
0: porque es importante ese entorno.
1: Y qué bueno se siente. Cuando consigues una amistad, un amigo, ¿verdad?
0: Alguien con
1: quien compartir, que no tienes que ser disimular nada, no tienes que medir tus palabras. Nada. Te escucha, te contesta y tienen una comunicación limpia.
0: Ave María.
1: Qué bien se siente cuando uno visita a un amigo así. Y sale por ahí uno hasta mejor. Pudiste haber comenzado el día con el pie
0: virado.
1: Sí. Y te topaste con esta persona y sales con una sonrisa.
0: Es como un rayito de luz.
1: Así que rodéate de gente que te dé buenas noticias. Eso, que malas noticias van a haber siempre.
0: Exacto, exacto. Y vuelvo y digo, no es que te desconectes del mundo.
1: Uh-huh.
0: Y como que, ay, todo es bello. Pero si decides que le vas a encontrar lo positivo a todo o a la mayoría de las cosas, porque hay veces que no se le encuentra lo positivo a una pérdida inesperada de un ser querido. Ok, después de un tiempo tú dices, de esto se trataba, de esta lección que yo tenía que aprender.
1: Totalmente.
0: De este desapego.
1: Sí.
0: Pero aún así, si tu grupo de amistades está ahí, y yo te lo digo porque lo he vivido, a lo mejor tú también, tú pasas ese proceso de otra manera.
1: Sí.
0: Cuando la gente está ahí para decirte, mira, ¿sabes qué? Tú lo puedes hacer. Yo tengo un gran amigo, mi mejor amigo. Una vez yo estaba pasando una depre heavy. O sea, una depre no, vamos a hablar claro.
1: La depre.
0: Perdí a una persona bien importante en mi vida y como que no salía de la cama.
1: Mm.
0: Y él llegó, ok, vamos, mamita, si hay que sacudirte, te sacude. Porque tu mamá dice que hay que sacudir las cosas. Literalmente me cogió por los pies y me hizo así.
1: Nueva.
0: Más grande que yo. Cucucu. Me dio tanta risa que no solamente salí, empecé a reírme y la cosa, ese momento se transformó.
1: Totalmente.
0: Pero fue literal, caca.
1: Literal. Oye, y hay algo con esto. Yo en mi pasado también tuve un año de estar depresivo también.
0: Ajá.
1: A todos nos pasa en algún momento de nuestras vidas. Un mal de amores, cualquier cosa que sea.
0: Somos humanos.
1: O algo que me llenó, algo que me llevó a mejorar mi estado.
0: ¿Qué?
1: Ver películas de humor.
0: Oh, sí.
1: Estar conectado a ver risa y pegar a reírme por las estupideces que veía. Me encanta ver El Chavo del Ocho, por ejemplo, que eso, risa.
0: Sí, a mí me gusta, fíjate, y escuchar programas de radio, que tontos, como digo yo.
1: Ajá.
0: Bobos, vamos, no bobos, sino que sean, que hablen de cosas sencillas.
1: Sí.
0: Sencillas, sin complicarse la vida.
1: Uh-huh.
0: Eso me da mucha gracia.
1: ¿Sí?
0: Porque cuando estoy triste, pues usualmente, ¿sabes qué yo hago? Llamar a alguien y como desahogarme.
1: Ya. Yeah.
0: Ok, necesito una oreja. Yo escribo. Tengo estas dos amigos. Necesito una oreja. Y me escriben, llama. Y llamo. Y empiezo. Y de momento, la persona sabe Yo sé que lo va a hacer y por eso lo llamo. Uh-huh. Llamo a esta persona porque sé que me va a hacer reír.
1: Sí.
0: Y eso definitivamente termino nueva. Termino nueva.
1: Oye, abundando en eso, hace un tiempo escuché que hay una regla no escrita.
0: Ajá.
1: Cuando tú tengas a alguien que esté pasando por una situación difícil, regálale 8 minutos.
0: 8 minutos.
1: 8 minutos.
0: La regla de los 8 minutos.
1: Sí, y conversa 8 minutos. Genuinamente le puedes salvar la vida simplemente poniéndole una oreja y diciéndole te escucho.
0: Sí.
1: 8 minutitos y ya con eso la persona sabe que estás ahí para la persona y ya. Y aprovecha, como dice Madeline, y échale un chistecito. Sí. Dile, pues, hay que trabajar. Tienes que trabajar, como dice un meme que he visto antes. Pero es simplemente darle el oído y darle dejar saber a la persona que estás ahí para
0: estás
1: él.
0: Estás ahí, que estás ahí.
1: Hace una diferencia.
0: Oh, sí. Igual envía un meme o un chiste.
1: Ay, sí.
0: Ay, eso es bueno. Sí. Ok, te quiero, te amo. Y me acordé de ti por esto. Eres la misma cara de este meme. ¡Bum! Y se lo envía.
1: Exacto.
0: Eso, ¿sabes? Se va a reír, sabes que se va a reír.
1: Uh-huh.
0: No es que te burles de ese momento de tristeza o fuerte que esté pasando esa persona, pero es tú ser el agente diferente.
1: Agárralo por el
0: cambio.
1: Pelo.
0: Sí. Exacto.
1: Y sácalo.
0: Acuérdense cómo me agarraron por los pies. A mí me sacudieron, jamás se me olvida.
1: Ay, santo.
0: Ni a ninguno de los que estábamos en ese momento. Porque nos reímos todos. Así que, Pepe, sabes que te amo mucho.
1: Oye, y con estas risas,
0: vámonos.
1: Nos vamos a un brequecito.
0: Pero volvemos a
1: Emociones con Sabor
0: con la licenciada Nicole Rosado. Nicole.
1: También.
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0: de vuelta a Emociones con Sabor. Ya estamos listos.
1: Volvimos.
0: Eso es así. Y seguimos por aquí. Y estamos con la licenciada Nicole Rosado, nutricionista, y nos va a estar dando técnicas para no comer por antojo, porque esta pareja que está aquí... Es
1: a bienvenida, toda. Nicole. ¿Qué hago con estos antojos? Cuéntame.
0: Los antojos frente al televisor.
2: Claro que sí. Pues mira, ese famoso yo no tenía hambre, pero necesitaba algo dulce.
1: Sí, algo para masticar antes de dormir.
2: Algo. Sí. Exacto.
1: Una paila de mantecado.
0: A veces exacto. Yo me he cogido que estoy ya en la cama y digo, espérate, tengo una tripa vacía. Otro vengo ahora, tengo una tripa vacía y otro ya sabe la historia.
1: Ay, Dios mío.
2: No, pues mira, realmente quiero primero aclarar algo, ¿verdad? Bien importante. Tener antojo no significa falta de fuerza de voluntad, ¿verdad? A veces nosotros nos frustramos porque quizás queremos mantener un patrón alimentario lo más perfecto posible, pero hay muchas razones por lo cual nos dan los antojos, estrés, emoción, mala hidratación. Así que por eso pues venimos hoy con las técnicas sencillas para ayudar a controlar esos antojitos, Dios mío, sin vivir una dieta muy estricta.
1: Muy bien.
2: Primero.
1: Qué bueno recibir esto. Nos simplifica la vida.
0: Sí, sí.
1: Ya sé que no soy solamente un adicto a la comida.
2: No, eso pasa. Mira,
0: pasa muy
2: primero,
0: a menudo.
2: Primero, no vamos a pasar demasiadas horas sin comer. Qué común es estar más de 4 horas sin comer. Muchas personas brincan el desayuno, almuerzan tarde, luego llegan a la noche con una hambre que se quieren morir. Y ahí es donde aparecen los ¿verdad? Antojos. Y ojalá, yo siempre le digo a los pacientes, ojalá nos antojemos de lechuga y tomate, pero no.
0: Pero ¿cómo nos antojamos de lechuga y tomate, mujer?
1: Sí, no, definitivo.
2: De frito. Sí, nos antojamos de pues lo dulce y lo grasoso. Mm-hmm. Y es que cuando el cuerpo lleva mucho tiempo sin energía de los alimentos, pues busca la energía más rápida de absorber, y eso viene de las azúcares. Mm-hmm. Y pues esto, y de las grasas también. Así que por eso es que pues vamos directo a esos dulcecitos escondidos en la parte bien atrás de la nevera, que no, la gente con quien vivimos no sigan tan fácil.
1: Que nadie se entere.
0: Y todo el mundo en la familia lo sabe.
1: Sí, exacto.
2: Exactamente. Así que, ¿qué tenemos que hacer? Es importante que tratemos de no estar más de 4 horas sin comer, que estas comidas estén bien balanceadas. Entiéndase de que, mira, por lo menos tengamos una proteína, que la proteína nos hace sentir llenos por más tiempo. Ese carbohidrato, si puede ser que sea alto en fibra, ¿verdad? Que tenga muchos granitos, nueces, ensalada, porque la fibra y la proteína hace que ese estómago esté por más tiempo, ¿verdad?, en digestión en nuestro estómago y no nos dé ese picoteo, ¿verdad?
0: Está ocupado, está
2: así
0: ocupado.
1: Exacto.
2: Exactamente. Eso es lo que queremos mantener en el sistema, ocupaditos mientras llegamos a la próxima comida. Mira, y a veces pasa, Madeline y Ismael, que pues nada, estamos en citas médicas, estamos en rush, pues no hay problema. A veces se nos pasa un poco de las 4 horas, pues ¿qué debemos de hacer? Incluir esas merienditas, y unas merienditas fácil. Mira, una fruta, acompañarla con algún, yo siempre le digo, palitos de queso o nueces mixtas también, que tienen proteína. Tienen fibra, y eso nos hace sentir lleno también. Así que las merienditas para mí son bien esenciales. Las personas dicen, yo no meriendo, no sé si les pasa, pero no meriendo, pero sí picotean hasta lo último. Mira, eso son merienditas, lo cual son meriendas pequeñas y constantes.
0: Hay gente que vive merendando día
1: exacto.
0: entero.
1: No como, yo no como fuerte, solamente meriendo todas las horas.
2: Exacto. Exactamente, así que vamos a tratar de ser nada, simplemente un poquito más organizado, para así cuando tengamos la comida no vengamos a comer bien desesperados. Uh-huh. Es bien importante. ¿Qué pueden ser ejemplos de esas meriendas? el yogurcito con fruta. Mira que pronto viene un programa con Madeline haciendo un parfait que luego lo vamos a estar anunciando, bien bueno de meriendita. Así que es bien importante eso. La proteína ayuda a la saciedad. Si desayunamos, por ejemplo, solamente café y pan dulce, muy probable a las 2 horas tendremos esos antojos activados nuevamente.
0: Estragado.
2: Así que.
1: Te llegó a los pies, como dicen por ahí, se fue a los pies.
2: Exactamente. Así que pues vamos a incluir esa proteína, huevito, yogur griego, queso bajo en grasa, pollito, pescado. Mira, tenemos aquí, el boricua tiene una gama de opciones de proteína que nos puede hacer sentir satisfecho también. Un huevito acompañando la avenita, tan bueno que es.
1: Exacto. Qué rico es el pollo asado. Tempranito en la mañana, a 7 de la mañana, recién sacado del horno.
0: ¿Cómo?
1: Pollo asado de panadería.
0: ¿De verdad?
1: Sí.
0: Es ahora.
1: Ah, es lo mejor que hay.
0: Con pan.
1: Sí,
0: con pan.
1: Con pan.
0: Melón,
1: con
0: pelón, pelón, pan. Estamos con la
1: acuérdate que hay que balancearlo.
2: Claro,
1: hay que
0: balancear.
1: Para integrar.
2: Se vale. El pancito, después que me tenga la proteína, no hay problema.
0: El pollo con pan es rico.
1: Es riquísimo.
0: Sí, divino.
1: Me fascina.
0: Pero a esa hora no lo he comido, ¿ves?
1: ¿De verdad?
0: Sí. No me acuerdo.
1: Es pura proteína.
0: Pero
1: pura
0: yo
1: proteína.
0: Estoy puesta para el problema, si es para comer.
1: La otra vez yo me tiré de San Sebastián a Aguadilla en bicicleta y de camino hay varios lugares que hacen pollo y me paré a comer a las 6:30 a.m.
0: Y de San Sebastián a Aguadilla hay que
1: pedalear.
0: Hay que pedalear.
1: Pero se comió bien.
0: Claro, pues cómo no.
1: Lo más importante.
0: Imagínate tú, cómo no.
1: Continuamos con la licenciada.
2: Ese es el premio. Ese es el premio de cada ejercicio.
1: Ella sabe.
2: Y adivinen que la hidratación es sumamente importante. Agua, porque les cuento que la señal de sed puede confundirse con la de hambre. Así que cuando ustedes le den esta quisquilla de, espérate, vamos a, quiero picarme algo dulce, vamos a pensar primero, ok, salté alguna de mis comidas, sí salté, voy a comer una comida completa. Tomé suficiente agua, si no, vamos a tomar agua. Okay. Así que es bien importante esa agua en nuestro diario vivir, en el patrón alimentario, para que así pues no se confunda con el hambre. Y sobre todo dormir bien.
0: Joven María, yo no podía levantarme hoy, Dios mío.
1: De verdad, yo me levanté hoy a las 3 de la mañana. Pero me acosté a las 8 de la noche.
0: Ah, bueno.
2: Okay,
1: sí, me acosté ya. Cuando me levanté, ya llevaba 5 horas y media durmiendo. Y yo, por eso es que ya.
0: Wow.
1: Mi cuerpo me está diciendo ya puedes correr. Sí, vete a hacer ejercicio o algo.
2: Ay, yo quiero que sea así, ¿verdad? No, pero primero acostarme a las 8 de la noche, eso es un goal, eso es una meta definitiva.
0: Mira, yo tengo problemas de sueño, lo sabe el mundo entero. Bueno, el mundo entero no, yo lo he dicho aquí. Que tengo que a las 7 empezar a bajar revoluciones. Hoy me toca pilates, salgo a las 7:30, llego casi a las 8 a casa. Hoy es un día. Pero si a las 8 de la mañana, ayer me dormí como a las 9:30. O sea, me estaba dando sueño. Yo lo peleé. Hasta que estiré a las 10:30, dije, me acuesto.
1: Ah, que yo lo peleé.
0: Peleé eso. Fíjate, a las 9:30 casi, a las 10:30, porque entonces, si no, mi cuerpo, tú sabes, se despierta a las 4 horas. Vámonos, que es tarde.
1: Sueño liviano.
0: Dice que no puede ser.
1: Algo que yo uso, ¿verdad? Es aceite. Una combinación de aceite, de lavanda, incienso, qué sé yo. Y me lo echo en el cuello y me ayuda a relajar. Y descanso.
2: Tenemos que buscar técnicas, eso es muy importante. Sí. Por lo menos una hora antes de la hora que usualmente nos acostamos a dormir, tratar de buscar, ¿verdad? Eso mismo que dice Madeline, el sueño, bajar revoluciones, porque el punto es que la falta de sueño altera hormonas relacionadas al hambre y la saciedad.
1: Wow.
2: Entonces, cuando dormimos poco, aumenta el apetito, aumenta los antojos, especialmente, pues, volvemos por las azúcares y los alimentos altos en calorías. Así que, pues, tenemos que priorizar bien importante el dormir en nuestra rutina.
1: Comprendido. Perfecto. Dormiremos.
0: Dormiremos, tomaremos agua,
1: dormiremos, comeremos
0: añadir proteína suficiente.
1: Pollo en la mañana y todas las meriendas durante todas las horas.
0: Exacto. No, así no, que mira, no, importante. Todas las horas, no.
1: La comí infragante.
2: Mira, no, mira. Poco a poco. Así que, bien importante, vamos, antes de que vayamos a comer por antojo, simplemente hacer ese examen de conciencia. Tomé suficiente agua, dormí, salté comida, estoy con mucho estrés, ok, vamos a bajar revoluciones, tomamos agua. Una vez hacemos checkmark, y aún así tenemos hambrecita para algo, perfecto, le damos la oportunidad al cuerpo a tener ese antojito, no hay problema.
1: Hay que darle un cariñito.
0: Pero que no sea todos los días, todas las noches.
1: Así que si mi cuerpo a las 9 de la noche me dice, quiero algo, la paila de mantecado va. No.
0: Ok, no. Pensé que iba a decir el galón de agua, va.
2: Agua. El galón de agua. Tienes que hacer el examen. Y mira, para estas calores, la hidratación la estamos saltando demasiado.
1: Totalmente.
2: Así que tenemos que hidratarnos mucho más.
0: Sí. Oye, te pregunto algo, Nicole. Aún de noche, ¿puedo tomar agua de coco?
2: Sí, agua de coco no hay ningún problema, muy buen recurso de hidratación. Lo que sí yo digo, para que no se interrumpa, ¿verdad?, ese proceso de sueño, que también está dentro del protocolo de bajas revoluciones, se recomienda que no se consuma 2 horas antes de comer. Y es porque pues el cuerpo, como estamos hablando, ¿verdad?, muchas veces, necesita su tiempo para digerir los alimentos, y si lo comemos muy cerca de la hora de sueño, aunque algunos caen como tumba, pero el cuerpo no descansa en su totalidad. Así que comer por lo menos 2 horas antes de alimentarnos, no comer nada. Y agüita de coco, agua está muy bien. Agua de coco y agua está súper bien, me
1: deliciosa.
2: Parece.
0: Ay, tan rica que es. A mí me encanta. Definitivamente.
2: Sí, es bien buena.
0: Licenciada, ¿dónde nos podemos comunicar con usted?
2: Bueno, me puede conseguir en Instagram como healthyways.pr y Facebook como LSDA, de licenciada Nicole Rosado. Estamos a la orden siempre.
0: Excelente. Pues muchas gracias, Nicole.
1: Gracias, Nicole.
2: Cuídate.
1: Bregaremos los antojos.
2: Abrazo. Les deseo suerte. Bye.
0: Vamos a dejar los antojos, mira. Pero antes de dejar los antojos, no se vaya, que regresamos con más.
1: En Emociones con Sabor. Sí.
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0: Y de vuelta a emociones con
1: volvimos.
0: Sabor. Claro que sí, sin antojos ni nada.
1: Emocionados y con sabor.
0: Y con antojo de vez en cuando.
1: Y con antojos.
0: Mira, pero sin miedo. Sin miedo al éxito.
1: Así es.
0: Hay que parar de sufrir. Mire, el miedo a sufrir muchas veces nos resta la oportunidad de ser feliz. Porque a veces la felicidad, los momentos de felicidad, pues son momentos de felicidad que son elegidos, porque los elegimos momento a momento, todo lo que hacemos en la vida. Pero a veces el miedo, mira, nos queda así, pasan por oportunidades frente a nosotros para tener esos momentos de felicidad, pero el miedo no nos deja.
1: Totalmente. Y de hecho, algo que he aprendido a través de mi vida con los estudios y todo esto, es que el miedo es el camino a seguir. Casualmente, lo mismo que te detiene para tú ser feliz en tu vida, ¿verdad? Es el miedo, pero de igual manera lo que te va a hacer feliz en la vida es superar ese miedo.
0: Claro, si eliges superarlo.
1: Claro, si lo confrontas y le echas pecho.
0: Exacto, y no le cierras la puerta. Te lo miras de frente y somos más grandes que nuestros miedos.
1: Sí.
0: Somos mucho más grandes. Lo que pasa es que el miedo tiene diferentes caras. Usualmente tiene caras de pasados, porque ahí es que está.
1: Exacto.
0: Ahí es que está el asunto. De pasado, muchas caras. No tiene que ver con un amor perdido, puede ser familia, puede ser un trabajo, incluso una mudanza. O sea, tiene diferentes caras. Un perrito que ya no está. O sea, o muchos, muchos pasados. Tiene muchas caras.
1: Y de hecho, como dice, no existe. El miedo está aquí. Guardadito en lo que uno piensa, en lo que uno se imagina, ahí está, porque normalmente cuando le echas pecho al problema pasa completamente sencillo, se soluciona rapidito.
0: Se fue. Yo también tengo una receta para ustedes. Mire, el miedo está con nosotros, ¿verdad? Se levanta contigo, fabuloso. Te arreglas para ir al trabajo. Se monta en el carro. Ponle el cinturón y arranca.
1: Exacto.
0: Cuando llegues a donde vayas a llegar, tú sales y se queda ahí. Y como hace tanto calor, mira, se va a desvanecer. Imagínate esa idea en tu cabeza.
1: Sí.
0: Se derrite porque es que somos más fuertes que nuestros miedos. Somos mucho más grandes.
1: Claro. Y algo que a mí me encanta y que me encantó cuando lo aprendí fue definir lo que es felicidad.
0: Ajá.
1: Hay una definición de felicidad que me fascina y es cuando uno es causa sobre la vida, uno es feliz. Cuando uno...
0: Anote eso.
1: ¿Verdad? Cuando uno se convierte efecto o la vida se convierte en causa sobre uno, uno es infeliz.
0: Ejemplo.
1: Por ejemplo, el día que luchaste, fuiste y confrontaste ese trabajo que tanto querías y lo lograste, tú eres feliz.
0: Claro.
1: Ponle 20 años más adelante, cambiaron los compañeros de trabajo, cambió todo y estás obligado a seguir trabajando en un lugar que no quieres. La vida está haciendo causa sobre ti. Al entender eso, puedes ver que si te mantienes en el miedo, estás haciendo efecto todo el tiempo. No eres causa sobre lo que te está pasando.
0: Y no tienes ese poder sobre eso.
1: No. Lo peor que puede pasar es que no funcione. Vuelve y lo intenta.
0: Claro, claro, definitivamente. No hay, no hay de otra. O sea, nuestra invitación para ustedes es que mire, el miedo, el nombre que tenga, tiene muchos nombres. Frustración, soledad, no soy suficiente, no creo en mí. Tiene nombre, segundo nombre, tres apellidos, tiene la descendencia completa. Es más, mira, haz un examen. Un examen, escribe, ¿cómo se llaman mis miedos? A lo mejor tiene nombre y apellido de alguien. Fantástico, eso está chévere. Pero si nos adentramos un poquito más, tú sabes, tiene mayores causas y mayores nombres que solamente dependen de nosotros.
1: Sí, cosas que están dentro de
0: uno. No soy suficiente, yo no me quiero, yo no soy bonita, no soy inteligente, no soy esto, no soy lo otro. La comparación, mi hermana es mejor que yo, mi hermano... todo eso, mira que muchos nombres tiene.
1: Sí.
0: Así que puede ser tramposo, porque el miedo se la sabe toda.
1: Exacto.
0: Pero como dice Ismael, No existe, es algo que creamos nosotros.
1: Exacto.
0: Y es algo que el cerebro ya una vez lo identificó. Así que cuando viene otra situación, él va a decir, oh, espérate, esto, cook, vamos a ponerla aquí.
1: Uh-huh.
0: Ella, porque ese miedo se la sabe toda.
1: Sí.
0: El cerebro guarda esas cosas y por eso es tan importante hacer una limpieza de vez en cuando.
1: Así que hay que confrontar esos miedos si quieres ser feliz.
0: Sí, sí,
1: porque hay mucho que te pierdes si no lo confrontas. ¿Cómo que?
0: Sí. Mira, conocerte.
1: Uh-huh.
0: Conocer otras personas. Conocerte sobre todo.
1: Sí.
0: El miedo a que con todas esas voces, piense, ¿quién sale de la cama si no soy suficiente, si no creo en mí, si soy fea, si soy gola, si soy bajita, si soy esto, si soy lo otro? Nadie quiere mirarse en el espejo. Mire, miedo, sálgase del medio. Espérate, me pongo en el espejo. ¿Quién soy yo? Si soy una persona súper responsable.
1: Sí.
0: Si aporto. Si en mi familia todo el mundo quiere estar conmigo. Porque soy alegre.
1: Sí.
0: ¿Eh? Ejemplo. Esos son unos ejemplos sencillitos. Sencillito. Otra cosa, ¿qué ganas? Que la gente quiera estar contigo.
1: Claro.
0: María, qué rico es
1: eso. Sí. Este. Oye, y hay un escrito que dice, tu mayor miedo no es que eres pequeño, sino que eres grande sin medida.
0: Uy, sí.
1: Y eres tan grande que te asusta tu propia luz. Lo estoy parafraseando,
0: Dios mío,
1: pero
0: encontrarnos
1: es parte de superar nuestros propios miedos. Si no lo superas,
0: no. Me trajiste una gran amiga que ya no está en este plano. Ella siempre decía eso.
1: Sí.
0: Sí, sí, porque somos, bueno, tenemos miedo a que...
1: Lo grande que somos.
0: Lo grande que somos, que todo esto salga.
1: Sí.
0: Y entonces, ¿qué hago con toda esa grandeza?
1: La responsabilidad.
0: Venir a ser feliz y abrazarla.
1: Sí,
0: abrazarla.
1: Exacto.
0: Y como dije anteriormente, Ismael, yo creo que son momentos que tenemos de felicidad.
1: Sí.
0: Porque no somos felices las 24 horas del día. Bueno, se supone que 8 estamos durmiendo.
1: Lo demás hay que sufrir de alguna manera. Salir de la cama, soltar la sábana. Ay, Dios mío. Qué difícil.
0: No, pero sí, son momentos que se deciden y decides con quién compartirlo, porque esa es otra cosa.
1: Sí.
0: Hablábamos hace un momento en algún programa.
1: Uh-huh.
0: Que somos el resultado de las personas con quien.
1: Claro, que somos el promedio, sí.
0: Tú sabes. Y eso también nos hace felices, esas conexiones, esas buenas conexiones sabrosas que tenemos con la gente. Oye, sí. Esos son unos momentos.
1: Y cuando dice conexiones, no está hablando de conexiones a través del celular.
0: Vale. Oye, gracias.
1: Estamos
0: bueno,
1: hablando de conexiones del cara a cara, de ir a salir con la persona, dedicarle tiempo, compartir experiencias completas, ir a ver una película.
0: Ah, de María, sí.
1: Juntos sí. Y después criticarla,
0: y después criticarla
1: o disfrutársela,
0: sí.
1: O como dice Alondra, volver a verla por quinta vez si
0: exacto.
1: Puede.
0: No.
1: Hay una película que salió hace poco y es un palo.
0: Exacto.
1: Así que ya Madeline me va a contar un poquito más de eso.
0: Exacto, ya mismo te cuento. En la cocina te cuento.
1: Es decir.
0: Así que mira, no, si tú visualizas tu vida de una manera, pero grande, no chiquitito, no mirando la vida y mirándote por la ventana a medio pocillo.
1: Uh-huh.
0: No. Medio pocillo te lo tomas, mira, en O positivo o te tomas la taza completa.
1: ¡Wow!
0: Ah, ¿viste?
1: Incluido
0: ahí,
1: qué increíble. Pero definitivamente hay que darle con todo.
0: Hay que darle con todo. ¿Y cómo se trabaja ese no vivir en el miedo? Mire, tomando la decisión. Ok, ya. ¿Qué me ha dejado vivir en el miedo? ¿Dónde me ha dejado? Estancado en el mismo sitio. Lamentándonos, victimizándonos. No. Las relaciones. Son dos amigos que tengo nada más y se sortean para escucharme, porque
1: sí.
0: No, tú sabes.
1: Uh-huh.
0: Pues mire, si eso es lo que ha dejado, la buena noticia, elegimos momento a momento.
1: Exacto.
0: Y vamos, y ya.
1: Hey, Madeline.
0: Dime.
1: ¿Vale la pena arriesgarse?
0: ¡Claro! ¿Qué tienes que ganar? La vida. La vida, tu felicidad. Escribir la historia de tu vida, porque nadie la va a escribir por usted. No espere que venga alguien y diga, tu vida es bien interesante.
1: Uh-huh.
0: ¿Sabes qué? Voy a escribir un libro sobre tu vida.
1: No,
0: eso no va a pasar. Escríbalo usted, sea el protagonista, no se quede en los bleachers.
1: ¿Verdad?
0: ¿No vas a jugar?
1: Y igualmente, abundo en eso. Realmente, cuando uno va a hacer lo que sea, le tiembla a uno todo.
0: La voz es lo menos que tiembla.
1: Y pega uno a pensar y pega uno a
0: eso.
1: Sí. Pero definitivamente, te lanzas y puedes descubrir que eras mucho más talentoso de lo que creías, que eras más poderoso de lo que creías, que eres capaz de hacer mucho y ayudar a muchas personas, porque a veces sí. soñamos con el hecho de poder hacer, no, ve y lánzate en el proceso, correcto. Lo vas a encontrar.
0: Lo vas a encontrar.
1: Así que yo, de mi parte, vale la pena, hay que hacerlo.
0: Hay un escritor, él escribió El monje que vendió su Ferrari, Robin Sharma. Uh-huh. Y él tiene una de las frases que a mí me encantó, y una vez lo conocí, tuve el honor, ¿verdad?, de estar en una de sus conferencias. Al otro lado del miedo está la libertad. Wow. Siempre me quedo con eso, porque es que cuando ofrecía talleres para niños y para jóvenes, era bien poderoso que ellos vieran al otro lado del miedo que está la libertad de ser, la libertad, no de tener, bebé aparte, pero lo más importante es de ser tú en tu máxima expresión. Al otro lado del miedo está esa libertad. Así que eso es lo que hay.
1: El miedo es el camino.
0: Sí.
1: Cuando te dé miedo a algo, sí. Tírate de cabeza, que vas bien.
0: Exacto, porque al otro lado está la libertad.
1: Exacto.
0: Eso, y ahí viene la directora de este show a decir, ya, ¿sí? Ya, que vamos por la
1: cocina. Y se acabó. Hay miedo, pero tenemos que ir a la cocina con miedo, así que
0: ay, Dios mío,
1: no se vayan, que regresamos con más en
0: Emociones con Sabor.
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0: Madre, quedó loca con la película. ¿Cuál película?
1: Michael Jackson.
0: Michael Jackson.
1: ¿No la viste?
0: No la he visto todavía.
1: Qué mal.
0: Así soy.
1: Está.
0: Soy un hombre que me la paso trabajando y no tengo tiempo para ir al cine.
1: Ay, Virgen, viviendo desde el miedo.
0: Y no bailo.
1: Viviendo desde el miedo.
0: Desde el miedo. Desde el miedo de ir al cine. Ay, santo Dios. No, estuvo buena la película.
1: Estuvo espectacular,
0: buena.
1: De verdad. Ese sobrino de él, uh-huh, que hizo, de Michael Jackson. Espectacular.
0: Maravilloso.
1: Dios mío, la... Bueno, se parecía incluso a la figura, pero el maquillaje también estuvo maravilloso. La voz. El baile es un bailarín
0: de una cara. Copia ligeramente usada de Michael Jackson.
1: De Michael Jackson. Quizás un poquito más alto, no sé, ¿verdad?
0: Con las tomas del cine.
1: No, no, pero el baile, increíble, increíble. Claro, es una película G, como yo le decía a Otto.
0: G de grandiosa.
1: Es PG. Me dice, no, hombre, no. Eso es G, general, tú sabes, para todo el mundo. Porque fue bastante editada de la vida de Michael Jackson. Yo creo que viene una segunda parte. Me dijeron que sí, que venía algo por ahí. Porque exacto, cuando termina, tú te quedas, ok, pues se acabó. Y es larguita.
0: No hay spoilers.
1: No, es larguita, pero se te va rápido porque entonces el escogido de canciones estuvo, bueno, espectacular.
0: On fire.
1: De verdad.
0: ¡Miren!
1: ¡Que salga!
0: ¡Miren!
1: Vamos.
0: Oye, vamos a beat it. Yo no me sé el bailecito.
1: Mira,
0: bienvenidos a la cocina de Emociones con Sabor.
1: Mira, me fui en el viaje de Michael. Eso es lo que causó la película. Vamos a hacer una ensalada fresca de verano. Está muy caliente, está muy caliente. Además, necesitamos hidratarnos. Y esta ensaladita que tiene espinacas, tiene lechuga. Oiga, al final, si usted quiere hacer alguna proteína, pedacito de pollo, de carne, de pescado, fabuloso. Lo pone por el ladito y ya.
0: Maravilloso.
1: ¿Qué tiene esto de diferente?
0: Sí, por
1: favor. Bueno, mira, vamos a hacer aquí el aderezo. Y traje una cosita.
0: ¿Con qué letrecita?
1: De monería.
0: Monería.
1: Que traje de Portugal.
0: De Portugal. Yes. Muy bien.
1: Pero está por ahí de
0: internacional.
1: Lo más de tendencia por las redes. Mira.
0: Sí, lo he visto.
1: ¿Verdad? Esto es un platito para las personas que nos están escuchando a través de las redes sociales. Es un platito hondo, pero no como de sopa. Y tiene varios puntitos que funcionan como un guayo.
0: Déjame enseñarlo aquí en esta cámara. Plus, lo pueden ver después.
1: Exacto, las personas lo pueden ver ahí.
0: Ay.
1: Pero las personas que están, exacto, por las redes sociales, es como si en el fondo del plato hubiera un guayito.
0: Sí.
1: Pero, y el plato es en porcelana. Entonces tiene muchos puntitos, muchas pullitas. Con un tenedor, usted...
0: Yo quiero hacerlo. Te voy a quitar.
1: De verdad que tú quieres hacerlo. Con un tenedor, usted coge un ajo, ¿verdad? Lo pincha y empieza a, como si fuera a limpiar ese guayito. Vamos sí, a ver. Vamos.
0: Guayalo.
1: Estudiante.
0: Ahí voy, ya empecé. No, es que dejaron mal el...
1: Ahí está.
0: Ahora sí.
1: Y entonces, guaya ahí ese...
0: El ajo, mira
1: ese
0: qué chévere.
1: Ajo, exacto, qué chévere. Sale todo y él viene, ese platito, las personas que están por ahí por en Facebook,
0: ajá,
1: entonces viene con un con una brochita, porque yo decía, pues cuando yo lo compré, yo nunca lo había visto, y yo dije, espérate, voy a comprar esto para el programa, es algo bien chévere.
0: Pero qué cosa más mona.
1: Sí,
0: de hecho, entonces, es bien terapéutico, por si acaso. ¿Verdad? Si algún día no tienes nada que hacer, lo puedes hacer. Te ayuda.
1: Te ayuda
0: a relajarte. Sí. Yo he visto esto en las redes sociales, sí, llegué a verlo antes y yo siempre soñaba con eso.
1: Pues
0: con
1: mira,
0: este momento.
1: Te llegó. Viste, lo soñaste, llegó.
0: Gracias, Madeline, me cumpliste uno de mis sueños más.
1: Grande. Está realizado. En Emociones con Sabor se realizan los sueños.
0: Muy bien. Mira. Ahí está. Ya, ay, ya este puntito, bueno, lo voy a dejar aquí.
1: Perfecto. Pues entonces, con una brochita bien pequeñita que trae, pues tú recoges todo esto, mira qué bien, y lo vamos a llevar, dependiendo de la cantidad de personas que recibas para hacer esta ensalada, si eres tú, pues un ajito nada más. Yo le estoy llevando a un frasquito porque con esto, esta es la base para hacer el aderezo.
0: Qué chévere se ve.
1: Y ya, qué chévere, ¿verdad?
0: Ya saben, compren el platito M de monería, que lo trajo Madeline desde Portugal.
1: Sí, Sí, porque yo decía, mira, espérate, esto yo lo tengo que enseñar allí, compartirlo con mi gente de Emociones con Sabor. Así que, compartido
0: es
1: esto.
0: Es una chulería.
1: Es una chulería.
0: Muy bien,
1: entonces, por aquí está.
0: Pasa el platito mono.
1: El platito mono. Entonces, ¿qué vamos a hacer? Vamos a continuar con aceite, porque esto es para el aderezo. Ya mismo montamos esta ensalada que es súper fácil. Esto es aceite de oliva con el aderezo, dependiendo también la cantidad de personas con a que usted va a recibir para la ensalada. Es como un cuarto de taza, ¿verdad? O media taza de... Un cuarto de taza de aceite.
0: ¿De aceite?
1: De aceite, de oliva, correcto.
0: Interesante.
1: Entonces, el ajito lo está ahí. Ese es un vinagre de pera. Vinagrito de pera.
0: Vinagre de pera.
1: Sí, es como realmente una cucharada, dependiendo cómo usted le guste. Sal, no puede faltar. Pimienta. Un toquecito, esto es vital, esto es importante, de mostaza.
0: Ah.
1: Mostaza de Dijon.
0: ¿Mostaza de Dijon?
1: Ya, yeah. Dijon.
0: Yeah.
1: Entonces, le añadimos limón. Limoncito fresco.
0: Limón amarillo.
1: Uh-huh, limón amarillo. Aquí exprimes ahí un poquito. Recuerde, no mucho más. ¿Por qué? Porque ya tiene el ácido en el vinagre.
0: Qué rico huele. ¿Verdad? Huele delicioso.
1: Bueno, menea ahí.
0: Menéalo.
1: Un poquito. Menéalo. Mira, entonces, podemos también añadirle, dependiendo de si a usted le gusta, unir lo salado, lo ácido y lo dulce, le puede añadir un toquecito de miel, agave o azuquita negra.
0: Azuquita para el café.
1: Exacto. Y ya. O a veces yo, si no tengo el limón, le añado china.
0: Qué rico.
1: Un poquito de china, china mandarina, china regular. Delicioso. Delicioso.
0: Ahí estamos. Menjunje ready.
1: Ready. Ok, vamos a probar este menjunje. Oye, tú bates de lo más bien.
0: ¡Viste! Soy bateador designado.
1: MGT. Ajá.
0: Y se divertirán. Ok.
1: Añadimos un poquito de sal. Ya esto está listo.
0: Excelente.
1: ¿A ti te gusta el aderezo o te gusta comerte la ensalada así solita?
0: No, a mí me gusta el aderezo.
1: ¿Verdad?
0: Balsámico, poquito de ajo, queso parmesano y así.
1: Sí.
0: Qué rico. Delicioso.
1: A mí no me encanta la ensalada con queso. Con ningún queso. Y si, por ejemplo, la ensalada Caesar salad. Ensalada
0: César,
1: no me gusta.
0: A mí me fascina.
1: De verdad. A otro también.
0: Sí. Me encanta. Es que es mucha más proteína, llena más.
1: Pero el queso, con el queso no. Y el aderezo ese, no sé, me encanta.
0: Cada paladar tiene su receta.
1: Exactamente. Bueno, ya este está listo. Esto es todo del aderezo.
0: Muy bien.
1: Entonces, si lo quieres probar.
0: Aprendiendo adelante. Con Madeline.
1: Entonces, movemos esto por allá, porque esto ya está casi listo.
0: Ay, qué rico. El limoncito le da un tocazo.
1: Un tocazo. Sí. Un tortazo.
0: Un tortazo.
1: Bueno, entonces, aquí hay.
0: Aquí
1: una,
0: sí hay.
1: Como medio paquetito, casi, de queso crema. Lo está viendo las personas que están viéndonos a través de las redes sociales. Pues chévere, está viendo un queso amarillito. Claro, porque tiene cúrcuma, tiene ajo en polvo. Tiene bastante aceite de oliva para suavizarlo, porque el queso crema es bastante seco.
0: Claro.
1: Y neutral en sabor, así que hay que darle cariñito. Y turmeric, ajo, aceite. Es todo lo que tiene y tiene un poquito de romero.
0: O sea, que a ti lo que no te gusta es queso suelto. Pero este menjunje de queso sí.
1: Sí, menjunje de queso sí. Me gusta.
0: Y que hay que combinarlo con un poquito de sabor.
1: Son las texturas.
0: Me imaginé.
1: Las texturas. Porque esto tú lo puedes comer aquí, porque esto va en el medio. Miren, vamos a montar esto, que te está acabando el programa. Tú montas esto.
0: Y yo quiero guayar la...
1: ¡Ay, bendito!
0: Te quité todo lo bueno de la...
1: Bendito, de la receta. Bueno, aquí usted pone un poco de este quesito sobre las lechugas, ¿sí? Un poquito por aquí y un poquito por allá. Mire qué paso más chévere. ¿Y por qué es esto? Porque mire, cuando usted le añade el aderezo y mezcla todo esto, un pedacito de pan o un pedacito de queso y este queso, un pedacito de pan o de galletita, con este queso es como un dip. con la ensalada.
0: Qué rico.
1: Una cosa del más allá. Entonces, lo perfecto. Que tiene de diferente esto es chan, que chan, le vamos chan. A guayar una fresa.
0: Voy a para acá.
1: Una fresa.
0: Una fresita.
1: Eso es lo diferente que
0: una
1: tiene.
0: Una fresita
1: esto.
0: ¿Con qué letrecita?
1: Con la, mira eso. Es como un granizado. Una, están, eso sí, las fresas tienen que estar congeladas. Si son fresas frescas, usted las va a cortar en rodajas. Pero para que sea.
0: ¡Wow!
1: ¡Ay! Se lo pones por ahí, por allí, por allí.
0: ¡Qué bonito!
1: ¡Qué belleza! Pero es una maravilla. Las personas que nos están escuchando por radio, esto es una combinación de verde con el rojo clarito sí. de la fresa.
0: Le va a darle y, suave, que no quiero echar el cantito de dedo.
1: Y el amarillito del queso.
0: Muy bien, se me acabó esto.
1: Póngalo
0: este.
1: Por ahí.
0: Acá.
1: Saco por acá. Aquí estamos. Y le añadimos un poco wow. de proteína con ajonjolí negro.
0: Eso se ve fino.
1: Ah, ¿qué tú crees?
0: Es una ensalada high end.
1: High end. Y le vamos a añadir el aderezo. Le dimos el
0: directito
1: aderezo.
0: Desde Portugal, mi gente.
1: El aderezo por aquí. ¡Ave María! Y esto huele. Esto huele mucho y sabe mejor todavía. Mejor.
0: ¡Qué chulería!
1: ¿Viste qué linda quedó?
0: ¡Qué chulería!
1: Por aquí está.
0: Observen eso muy bien. Esos observen. Colores, el rojito de la fresa se ve espectacular.
1: Con el verde de las espinacas y la lechuga y el amarillito claro del queso, que el amarillo se lo da el turmeric, ¿viste? Y ahí hay emociones
0: simple,
1: con sabor y
0: sencillo
1: salud.
0: Y sabroso.
1: Y vámonos, exacto, que de eso se trata la
0: de
1: vida.
0: De eso se trata.
1: Ya vámonos, amigos.
0: Se nos acabó.
1: Por habernos sintonizado, pero recuerden que volvemos mañana en otra edición.
0: De emociones con sabor.
1: Cuídense mucho, buen provecho. Chao, chao.
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1: Buenas tardes. Este es el resumen informativo de Cumbre 1470 AM y 106.3 FM para mantenerle al día con los acontecimientos más importantes de hoy, las noticias más relevantes de Puerto Rico y el mundo. Aquí comienza nuestra cobertura. Estas son las noticias para hoy, 3 de junio, le informa Kevin Rosado.
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1: Bienvenidos amigos de Cumbre 1470. Estamos con un resumen más, donde puedes entender el panorama completo en tu punto de encuentro con la actualidad. Conexión 360. Brecha digital y desamparo alimentario. Reanudación de recertificaciones del PAN. Toma por sorpresa a miles de adultos mayores tras años de dispensas. El reinicio de los procesos ordinarios de recertificación anual para el Programa de Asistencia Nutricional, PAN, ha desatado una crisis de acceso y la interrupción de beneficios para miles de adultos mayores de 60 años en Puerto Rico. La secretaria del Departamento de la Familia, Susan Roig Fuertes, desmintió enérgicamente los reclamos de los beneficiarios que apuntan a que los cortes son una estrategia presencial obligatoria tras revelarse una devastadora auditoría de la Oficina de la Contralora, la cual expuso que la Administración de Desarrollo Socioeconómico de la Familia, ADSEF, desembolsó 150 millones 663.708

0: $86 en 988.617 pagos ilegales a 38.618 participantes fallecidos entre 2017 y 2024. La titular del Derecho Social sostuvo que las suspensiones responden estrictamente al vencimiento de las dispensas federales que extendieron automáticamente los periodos de revisión por más de 36 meses a raíz de los huracanes, terremotos y la pandemia del COVID-19, obligando ahora a una evaluación escalonada que se extenderá hasta diciembre de 2026, a pesar de las justificaciones del Ejecutivo, que asegura notificar formalmente a los ciudadanos antes de cancelar la asistencia y otorgar prórrogas automáticas de un mes para los casos de mayo de 2026. Organizaciones de derechos civiles han levantado una fuerte voz de alerta. El director estatal de AARP Puerto Rico, José Acarón, denunció que las cartas impresas y los avisos son totalmente insuficientes para una población envejeciente y vulnerable que reside en zonas montañosas aisladas, carece de transportación y sufre de una severa brecha tecnológica. Aunque los datos de Puerto Rico Digital Trends 2024 reflejan que 7 de cada 10 adultos mayores de 65 años usan Internet, esto no se traduce en el dominio administrativo requerido para someter documentos en la plataforma ADCF Digital. Ante el caos en las oficinas locales, AARP urgió a la creación de brigadas móviles que acudan directamente a los hogares para orientar a los abuelos. Paralelamente, la secretaria de la familia anunció que esta semana presentará un plan de acción correctiva ante la Contralora que incluye un acuerdo de cotejo inmediato con el registro demográfico para cruzar actas de defunción y frenar el desvío de fondos públicos. Sacudida institucional en Luma. Congelan altas vicepresidencias tras el despido de 3 ejecutivos y anuncian descentralización de almacenes para la temporada de huracanes. El director ejecutivo de Luma Energy, el licenciado José Pérez Vélez, confirmó el inicio de una profunda reorganización operacional interna guiada por la presidenta del consorcio, Yanice Quiñones, la cual provocó el despido fulminante de 3 de sus principales oficiales el pasado viernes. Las cesantías definitivas correspondieron a Glenn Smith, quien fungía como vicepresidente del área de control de vegetación, Pedro Meléndez, ex principal oficial de proyectos capitales, transformación e ingeniería, y Juan Rogers, director de compra y adquisiciones. Pérez Vélez detalló que estas plazas corporativas de alto nivel jerárquico han sido congeladas de forma permanente para compactar el organigrama de la empresa y reducir la burocracia institucional. Bajo la nueva estructura, el asediado Departamento de Control de Vegetación quedará disuelto e integrado directamente al componente de operaciones, permitiendo que las brigadas subcontratadas de las empresas Experts, Right Tree Service, Ceres Environmental Services y Asplund Dead Tree Expert dejen de responder a una directriz centralizada y se reportarán directamente a los líderes de cada uno de los distritos operacionales para atacar las necesidades reales de poda en las comunidades. Asimismo, las funciones de ingeniería y compras recaerán en la Oficina de Servicios Corporativos, ahora comandada por la expresidenta de la Autoridad de Acueductos y Alcantarillados, la ingeniera Doriel Pagán, quien además fiscalizará de primera mano el uso de las asignaciones de fondos federales. Para garantizar la continuidad de estas tareas, en el pico de la temporada ciclónica de 2026, la Junta de Control Fiscal autorizó una enmienda que extiende los contratos de mantenimiento de estas empresas de poda desde el 3 de junio hasta diciembre de 2026 bajo estrictas métricas de rendimiento, advirtiendo a Luma que esta será la última prórroga concedida antes de obligarles a abrir un proceso competitivo de Request for Proposals. De igual forma, el directivo adelantó que para el próximo año fiscal, la fuerza laboral destinada a la poda de líneas aéreas podría duplicarse gracias a que el negociado de energía de Puerto Rico aprobó elevar la partida presupuestaria para el control de vegetación de $70 millones a un robusto fondo de $130 millones. Como parte de los planes de mitigación ante disturbios atmosféricos, Luma defendió su nivel de respuesta al revelar un cambio logístico histórico en comparación con la emergencia del huracán María en 2017. El consorcio erradicó el almacenamiento exclusivo de materiales en la central Palo Seco de Cataño y distribuyó estratégicamente un inventario de $400 millones en equipos de repuesto, que incluye más de 23.000 postes, 5.000 transformadores y 3 millones de pies de cable a lo largo de 22 centros de acopio regionales en toda la isla, para acelerar las reparaciones mientras avanza en la evaluación de proyectos piloto de poda compartida con varios municipios. Pulseo jurisdiccional por el control energético. Luma Energy apelará ante el circuito de Boston para atar demandas contractuales a la quiebra de la Autoridad de Energía Eléctrica. El director ejecutivo de Luma Energy, el licenciado José Pérez Vélez, reaccionó al reciente revés propinado por la jueza federal Laura Taylor Swain y confirmó de forma tajante que el consorcio privado agotará todos los recursos procesales disponibles para frenar el litigio en los tribunales del Estado Libre Asociado. Las demandas, incoadas de forma independiente por la gobernadora Jennifer González Colón, la Autoridad de Energía Eléctrica y la Autoridad para las Alianzas Público-Privadas, buscan declarar la nulidad de la controvertida Carta Extensión, firmada en 2022, que prolongó el contrato suplementario de la corporación. Pérez Vélez adelantó que radicarán un recurso de apelación ante el Tribunal para el Primer Circuito de Boston dentro del término protector de 21 días concedido por el tribunal, insistiendo en que el debate sobre la permanencia del operador de transmisión y distribución debe ventilarse estrictamente bajo la sombrilla del Título 3 de la Ley Promesa en la Corte de Quiebra Federal, ya que alterar el convenio desestabilizaría las negociaciones del plan de ajuste de la deuda y la reconstrucción general del sistema. El directivo justificó la urgencia de retener la jurisdicción en el foro federal, argumentando que la permanencia de Luma en la isla bajo un contrato suplementario es un resultado directo de las promesas incumplidas por parte del propio gobierno de Puerto Rico, el cual estimó inicialmente que la corporación pública saldría de su bancarrota en un plazo de 18 meses tras la firma del acuerdo. Pérez Vélez recordó críticamente que, a casi 6 años de haberse iniciado dicho trámite, la quiebra de la autoridad sigue sin resolverse, y sentenció que una eventual cancelación contractual trastocaría los compromisos fiscales asumidos ante el Tribunal Federal y los grupos de bonistas, imposibilitando el eventual regreso de la corporación a los mercados de capital para financiar obras que no cubre la Agencia Federal para el Manejo de Emergencias. A pesar de la agresiva ofensiva legal en los tribunales, el portavoz de la empresa privada extendió un llamado a la reconciliación institucional, asegurando que Luma mantiene total apertura para colaborar y coordinar esfuerzos de resiliencia con el Ejecutivo y los alcaldes en medio de la temporada de huracanes de 2026.
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0: Pulseo por el costo de la escasez. Alcalde de Bayamón amenaza con demandar a la Autoridad de Acueductos y Alcantarillados para forzar el reembolso de $1 millón invertidos en mitigar la sequía. El alcalde de Bayamón, Ramón Luis Rivera Cruz, anunció de forma contundente que no descarta acudir al Tribunal de Primera Instancia para incoar una demanda de cobro de dinero contra la Autoridad de Acueductos y Alcantarillados si la corporación pública se niega a honrar o acreditar cerca de $1 millón en gastos municipales. El Ejecutivo Municipal detalló que el Ayuntamiento tuvo que asumir la inversión millonaria para estructurar un andamiaje de emergencia y suplir agua potable mediante camiones cisterna a sobre 8.000 abonados que sufren interrupciones crónicas del servicio, una crisis que se agudizó en los pasados 5 días debido al bajo nivel operacional en la planta de los filtros y que sumó unos $160.000 adicionales a la deuda. Rivera Cruz explicó que, tras someter formalmente las facturas, las cuales incluyen también las reparaciones del socavón de la urbanización Miraflores, reportado en mayo de 2025, la División de Finanzas de la AAA respondió con requerimientos burocráticos y razonables, por lo que exigió la devolución en efectivo o la concesión de un crédito directo a las cuentas del municipio, aclarando que no se unirá a la demanda radicada por San Juan por tratarse de escenarios jurídicos distintos, ni pedirá la renuncia del director ejecutivo, Luis González Delgado, con quien mantiene canales de comunicación en buena fe. Más allá del conflicto hídrico, las expresiones de Rivera Cruz se dieron durante la inauguración de una moderna estación de recarga rápida de nivel 3 para vehículos eléctricos en la zona gastronómica de los Trailers, un proyecto municipal con capacidad para conectar 5 autos simultáneamente a un costo comercial de 51 centavos por kilovatio por hora. En el plano político de cara al ciclo electoral, el veterano alcalde bayamonés cerró filas de manera enérgica con la gobernadora Jennifer González Colón al asegurar con firmeza que la mandataria se perfila totalmente reelegible para los comicios generales de 2028, catalogando su liderato actual como una estructura tan sólida como los vaqueros de Bayamón en el baloncesto superior. No obstante, el líder del Partido Nuevo Progresista, PNP, admitió con honestidad que la fortaleza debe afinar urgentemente sus estrategias de manejo de crisis y comunicación institucional. Tras lamentar la sorpresiva salida de Sebastián Negrón Reichard como secretario del Departamento de Desarrollo Económico y Comercio, DDEC, a quien describió como un funcionario de calibre superior con amplio potencial para asumir altas candidaturas políticas en el futuro del país. Freno judicial a la minoría, pues Anthony Cuevas determina que el senador Luis Javier Hernández carece de legitimación para exigir expedientes archivados a justicia. El portavoz del Partido Popular Democrático, PPD, en el Senado, Luis Javier Hernández Ortiz, sufrió un importante revés legal luego de que el juez Anthony Cuevas, del Tribunal de Primera Instancia de San Juan, rechazara su recurso de mandamus contra el Departamento de Justicia. El legislador buscaba obligar judicialmente a la agencia a entregar información detallada y expedientes relacionados con casos criminales y administrativos que, según sus denuncias, fueron archivados formalmente sin haber sido sometidos a una investigación completa y rigurosa. No obstante, el dictamen del juez Cuevas concluyó de forma categórica que Hernández Ortiz, al ejercer su reclamo de manera individual en su carácter de senador de minoría, carece de la legitimación activa, standing, necesaria en derecho para incoar esta acción a nombre del cuerpo legislativo, cerrándole así las puertas a la entrega inmediata de los documentos confidenciales. A pesar del fallo adverso, el portavoz senatorial de La Pava reaccionó con firmeza al sostener que la determinación judicial es estrictamente de índole procesal y que en ningún momento entró a evaluar los méritos sustantivos o el fondo de la controversia sobre el proceder de la agencia de ley y orden. Hernández Ortiz cuestionó el trato judicial desigual hacia las minorías parlamentarias y defendió la solidez de su causa, recordando que su petición original en los tribunales contaba con el respaldo institucional de una moción aprobada de forma unánime por el Pleno del Senado para vindicar las prerrogativas de fiscalización de la Asamblea Legislativa. Al asegurar de forma tajante que esto no nos detendrá, el líder popular informó que su equipo legal ya se encuentra evaluando acudir al Tribunal de Apelaciones o activar otros mecanismos constitucionales para forzar la transparencia en el Departamento de Justicia, institución a la que acusó de incomodarse y ocultar información ante el escrutinio público. Luz verde a la generación de emergencia. Junta de Supervisión Fiscal autoriza contrato de Power Expectations para inyectar 400 megavatios en la central Aguirre. La Junta de Supervisión Fiscal otorgó su autorización final para la ejecución del millonario contrato adjudicado al consorcio encabezado por la empresa Power Expectations, destinado a instalar, operar y mantener 400 megavatios de generación temporera de energía en los predios de la central Aguirre en Salinas. El organismo fiscalizador validó el acuerdo tras certificar que la Autoridad de Energía Eléctrica y la Oficina Independiente de Adquisiciones incorporaron en su totalidad las rigurosas enmiendas exigidas el pasado 8 de mayo, las cuales estaban condicionadas a mitigar riesgos financieros y operacionales. La versión final enmendada, notificada formalmente al director legal de la autoridad, Alexis Rivera Medina, establece un estricto calendario de despliegue que concede una ventana mandatoria de entre 90 a 150 días para alcanzar la fase de operación comercial, fijando a su vez severas penalidades económicas por retrasos en las obras, informes periódicos de cumplimiento y una cláusula de resolución inmediata que faculta a la corporación pública a rescindir el pacto ante cualquier incumplimiento. Para blindar las arcas del Estado frente a posibles fallas en el desarrollo del proyecto de emergencia, la JSF obligó la inclusión de una estructura formal de garantías de fiel cumplimiento mediante un performance bond de alta cobertura. Asimismo, el marco contractual impuso una reestructuración radical en el manejo de combustibles, decretando el uso mandatorio de gas natural licuado como la fuente principal de energía de las unidades temporeras y obligando al suplidor privado a certificar, previo al inicio de sus funciones, que cuenta con toda la infraestructura técnica, permisos ambientales y contratos de suministro asegurados. El uso de diésel, un combustible de mayor costo y perfil contaminante, quedó estrictamente limitado a escenarios específicos de contingencia o emergencias extremas del sistema. Con este aval del ente fiscal federal, el cual se da luego de que el SAR de Energía, el ingeniero Josué Colón Ortiz, sometiera los pliegos corregidos, la AEE queda plenamente autorizada para estampar la firma final y formalizar la puesta en marcha de este plan de estabilización de la red eléctrica para la isla.
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0: Tregua atmosférica. Disminuyen los particulados del Sahara y se activa la alerta por aguaceros torrenciales y ráfagas de viento este miércoles. El Servicio Nacional de Meteorología en San Juan confirmó que las densas concentraciones de polvo del Sahara disminuyeron significativamente durante el día de hoy, brindando un esperado respiro a la calidad del aire, pero abriendo paso a un notable aumento en la inestabilidad climática a través de la región. De acuerdo con el informe oficial de la agencia, el debilitamiento de la capa de aire seco favorecerá el desarrollo continuo de precipitaciones, anticipándose aguaceros pasajeros sobre la zona metropolitana y el este de la isla, mientras que en horas de la tarde la actividad pluvial intensa se concentrará de forma severa en los municipios del oeste de Puerto Rico. Los expertos advirtieron que las zonas que reciban el impacto de estas lluvias experimentarán acumulación de agua en las carreteras y vientos en ráfagas, por lo que se emitió un llamado de alerta a los conductores y residentes de sectores con pobre drenaje para que ejerzan máxima precaución ante el riesgo inminente de inundaciones urbanas. Por otra parte, las condiciones marítimas presentan un panorama de alto riesgo debido a la presencia de peligrosas corrientes de resaca en la mayoría de las playas de Puerto Rico y las Islas Vírgenes estadounidenses. El SNM enfatizó que estos fuertes canales de agua, que fluyen rápidamente alejándose de la costa y suelen formarse en interrupciones de los bancos de arena o cerca de muelles y espigones, pueden tornarse mortales incluso bajo un nivel de riesgo moderado, por lo que urgieron a los bañistas a nadar únicamente en balnearios que cuenten con la vigilancia activa de salvavidas. Las autoridades meteorológicas recordaron que en caso de ser arrastrado por una de estas corrientes, el ciudadano debe mantener la calma para evitar el agotamiento físico, flotar, gritar por asistencia y nadar exclusivamente en dirección paralela a la línea de la costa para poder escapar del canal de succión antes de intentar regresar a la orilla.
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4: Y continuamos con el resumen de noticias en esta tarde, dándoles un vistazo a lo más relevante en el ámbito internacional. 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
5: Las Fuerzas Armadas de Israel continuaron con sus ataques contra el Líbano durante la noche del lunes, lo que causó la muerte de al menos 8 personas, incluso después de que el presidente Trump afirmara que ambas partes habían acordado el cese de todos los disparos. Entre los muertos se encuentra James Karam, un dentista que murió junto con su hija y su hijo cuando un dron israelí bombardeó su automóvil en el sur del Líbano. Otro ataque israelí mató a 2 personas y causó daños en el hospital universitario Jabal Amel de la ciudad de Tiro. El Ministerio de Salud del Líbano informa que los ataques israelíes han matado a más de 3.400 personas desde el 2 de marzo y más de 10.000 han resultado heridas. El medio Axios informa que durante una llamada telefónica cargada de insultos, Trump le dijo al primer ministro israelí Benjamin Netanyahu: «Estás jodidamente loco. Estarías en prisión si no fuera por mí. Te estoy salvando el culo. Todo el mundo te odia ahora. Todo el mundo odia a Israel por esto». Después de la llamada, el presidente Trump afirmó en una publicación en las redes sociales que había mantenido una conversación telefónica productiva con Netanyahu y que no se enviarían tropas a Beirut. El comentario de Trump se produjo después de que Netanyahu y el ministro de Defensa israelí Israel Katz dijeran que habían ordenado ataques aéreos de gran magnitud contra los suburbios del sur de Beirut. En el Congreso de Estados Unidos, la congresista demócrata por el estado de Michigan, Rashida Tlaib, está instando al Congreso a que apruebe esta semana una resolución de poderes de guerra respecto al Líbano. La congresista escribió: «Nuestro país no debería ayudar ni apoyar bombardeos indiscriminados ni desplazamientos forzados en ningún lugar lugar, incluido el Líbano. Mientras tanto, el Consejo de Seguridad de las Naciones Unidas celebró el lunes una reunión de emergencia para debatir sobre la situación en el Líbano. La subsecretaria general de la ONU para África, Marta Poppy, afirmó que Israel está violando una resolución del Consejo de Seguridad de la ONU cuyo objetivo era detener la invasión israelí del Líbano hace 2 décadas.
6: La presencia de Israel al norte de la línea azul constituye una clara violación de la soberanía y la integridad territorial del Líbano, así como de la resolución 1701 del Consejo de Seguridad de la ONU. Las Fuerzas Armadas israelíes deben retirarse al sur de la línea azul.
5: Personal diplomático iraní ha suspendido las conversaciones con Estados Unidos después de advertir que los ataques de Israel contra el Líbano y la Franja de Gaza podrían condenar al fracaso las negociaciones en curso con el gobierno de Trump para alcanzar un alto el fuego. El ministro de Relaciones Exteriores de Irán, Abbas Araghchi, afirmó el lunes que Estados Unidos ya había violado su alto el fuego con Irán cuando impuso un bloqueo naval a los puertos iraníes. El funcionario iraní también señaló que los ataques de Israel contra el Líbano constituían una violación del alto el fuego en otro frente. Visite democracynow.org/es para ver nuestra entrevista con el periodista de Associated Press, Karim Shehayev, quien se comunica con nosotros desde Beirut y cuyo artículo más reciente se titula Trump afirma que Israel y Hezbollah han acordado reducir los combates. En Gaza, al menos 3 palestinos murieron en distintos ataques israelíes en la mañana de este martes, al tiempo que organizaciones de monitoreo palestinas documentaron 11 nuevas violaciones del alto el fuego en las últimas 24 horas. Entre los ataques se encuentra un ataque israelí con drones contra un vehículo civil al este de la ciudad de Deir al-Bala, que hirió a los miembros de varias familias desplazadas que vivían en las inmediaciones en refugios improvisados. Israel ha llevado a cabo ataques durante la mayor parte de los 237 días transcurridos desde que aceptó un alto el fuego en Gaza mediado por Estados Unidos en octubre de 2025. En Nueva York, el ministro de Finanzas israelí de extrema derecha, Bezalel Smotrich, participó en el desfile anual del Día de Israel el domingo, junto con otros ministros y funcionarios de extrema derecha del gabinete israelí. El líder de la minoría demócrata del Senado, Chuck Schumer, la gobernadora de Nueva York, Kathy Hochul, y la fiscal general del estado de Nueva York, Letitia James, se encontraban entre los varios demócratas destacados que participaron en el mismo desfile que Smotrich. El ministro de Finanzas israelí ha sido sancionado por varios países por incitar a la violencia de los colonos contra los palestinos. El principal organizador del desfile declaró al periódico The New York Times que no sabía que Smotrich y otros funcionarios israelíes de extrema derecha tenían previsto participar en el evento. El alcalde de la ciudad de Nueva York, Zoran Mamdani, quien boicoteó el encuentro, afirmó sentirse ofendido por la presencia de funcionarios israelíes en el desfile.
7: En la participación del ministro israelí de extrema derecha, Smotrich, así como en la de otros ministros, se aprecia una visión de aniquilación, una complicidad en los actos de genocidio y, francamente, una creencia que no valora ni siquiera la sacralidad de los menores en Gaza. Y me siento ofendido, como sé que se sienten muchos neoyorquinos por su participación.
5: En Ucrania, una oleada de ataques rusos ha causado la muerte de al menos 18 personas y ha dejado decenas de heridos en las ciudades de Kiev, Dnipro, Zaporilla, Poltava y Kharkov. Durante la noche del lunes, Rusia lanzó 73 misiles y 656 drones contra Ucrania. Estas fueron las palabras expresadas por Alina, cuyo edificio resultó dañado por un ataque ruso.
6: Me levanté de la cama y decidí ir al pasillo. Oí que las explosiones se acercaban cada vez más. Le di la espalda a la ventana para dirigirme a la puerta del apartamento. En ese momento hubo una explosión que me arrojó contra la puerta, pero ahora estoy bien.
5: El ataque más reciente de Rusia llevó una vez más al presidente de Ucrania, Volodymyr Zelensky, a pedirle al presidente Trump que envíe misiles interceptores Patriot capaces de detener misiles balísticos. Hasta el momento, el presidente Trump ha hecho caso omiso de las peticiones de Zelensky, a pesar de que Ucrania se está quedando sin misiles interceptores. Según se informa, el presidente Trump se está replanteando su idea de crear un fondo reservado de $1.800 millones destinado a compensar a sus partidarios que participaron en la insurrección del 6 de enero de 2021 en el Capitolio de Washington, D.C. Esto se produce al tiempo que el Departamento de Justicia de Estados Unidos también ha anunciado que suspenderá temporalmente el programa para cumplir con una orden judicial al respecto. El fondo reservado se creó como parte de un acuerdo tras la demanda de Trump por 10.000 millones de dólares contra el Servicio de Impuestos Internos de Estados Unidos por la filtración de sus declaraciones fiscales. La jueza federal Caitlin Williams reabrió el caso la semana pasada después de que un grupo bipartidista de 35 jueces federales la instaran a examinar más detenidamente el acuerdo. Anthropic, la empresa de inteligencia artificial desarrolladora del asistente Claude, presentó el lunes de manera confidencial su solicitud de salida a bolsa, menos de una semana después de recaudar 65 mil millones de dólares en financiación, lo que elevó su valoración a 965 mil millones de dólares. Los planes de salida a bolsa de Anthropic se producen al tiempo que varios de los principales proveedores de índices bursátiles han modificado recientemente sus normas que excluyen a las empresas no rentables. Estos cambios podrían permitir que SpaceX, la empresa privada de inteligencia artificial y cohetes de Elon Musk, que está a punto de salir a bolsa, se incorpore a los índices mucho antes de lo habitual, lo que significa que millones de estadounidenses que invierten en fondos de jubilación podrían acabar siendo propietarios de una parte de SpaceX, lo quieran o no. Esto se produce al tiempo que el senador independiente por el estado de Vermont, Bernie Sanders, anunciará un nuevo proyecto de ley que crearía un fondo soberano de inversión mediante la imposición de un impuesto único del 50% sobre las acciones de OpenAI, Anthropic y otras empresas de inteligencia artificial. En un artículo de opinión para el periódico The New York Times, el senador Sanders escribió que el fondo otorgaría a la sociedad un papel directo en la determinación del futuro de esta tecnología y garantizaría que los billones de dólares que podría generar la inteligencia artificial se utilicen para mejorar la vida de todos nosotros y no solo para hacer que las personas más ricas del mundo se enriquezcan aún más. Mientras tanto, Florida se convirtió en el primer estado en demandar a la empresa OpenAI y a su director ejecutivo, Sam Altman, alegando que saben que la herramienta de inteligencia artificial ChatGPT no es segura, especialmente para los menores. Estas fueron las palabras expresadas por el fiscal general de Florida.
7: Estamos aquí para anunciar que recientemente presentamos una demanda civil de gran envergadura contra Sam Altman y ChatGPT por poner en peligro a nuestros hijos y engañar a los padres haciéndoles creer que el uso de esta aplicación es seguro. Está claro que no lo es. La gente resulta dañada, los padres están siendo engañados y ChatGPT y Altman tienen que rendir cuentas por ello.
8: Parents are getting deceived and they need to pay for it.
5: En el estado de Nueva Jersey, el alcalde de la ciudad de Newark, Russ Baraka, anunció este martes que solicitará ante los tribunales el cierre del centro de detención para inmigrantes conocido como Delaney Hall. Dicha cárcel, con fines de lucro, ha sido escenario de manifestaciones masivas en reclamo de justicia para los inmigrantes, quienes iniciaron una huelga de hambre para protestar contra las condiciones inhumanas y la falta de atención médica adecuada que allí enfrentan, al tiempo que exigen su liberación. El lunes, Baraka dijo que el Departamento de Policía de su ciudad ejercerá un mayor control sobre el perímetro de Delaney Hall después de que agentes federales y la Policía Estatal de Nueva Jersey atacaran repetidamente a los manifestantes con caballos, porras, gas pimienta y otros elementos que han sido denominados como menos letales. En un comunicado, el alcalde Baraka dijo: "Las tácticas que la policía utilizó durante el último fin de semana fueron excesivamente agresivas, innecesarias y en algunos casos inconstitucionales". Sin embargo, el alcalde dijo que el toque de queda, que se extiende desde las 9 p.m. hasta las 6 a.m., se mantendrá vigente hasta nuevo aviso. En Ghana, organizaciones de defensa de los derechos humanos están advirtiendo que una nueva ley que criminaliza las actividades LGBTQ podría devastar a las comunidades queer del país. La amplia legislación que fue aprobada el viernes convierte en delito el identificarse como persona no binaria, lesbiana, gay, bisexual, queer, trans o intersexual. También impone penas de prisión de hasta 10 años para cualquier persona que promueva actividades LGBTQ. Se espera que el presidente de Ghana, John Mahama, promulgue esta legislación. Esto se produce luego de que otros países africanos, incluidos Senegal y Burkina Faso, aprobaran legislaciones similares. En 2023, Uganda aprobó una ley que tipifica como delito el identificarse como queer al tiempo que declara que todas las relaciones entre personas del mismo sexo son no consentidas e incluso permite la condena de pena de muerte en ciertos casos. Los críticos han calificado dicha legislación como un proyecto de ley para matar a los gays. Estas fueron las palabras expresadas por el ugandés Hans Senfuma, un activista en favor de los derechos de la comunidad LGBTQ.
9: At first it was Uganda with the harshest...
7: Al principio, Uganda tenía el proyecto de ley para matar a los gays, más severo del mundo, que incluye la cadena perpetua y la pena de muerte. Aparentemente estamos viendo cómo Ghana se suma a esta tendencia y todos los líderes africanos se quedan callados ante lo que sea que esté sucediendo.
9: Quiet in whatever is happening.
5: El secretario de Defensa de Estados Unidos, Pete Hegseth, ha designado la oficina de prensa del Pentágono como un espacio clasificado, por lo que los periodistas ya no podrán acceder físicamente a un área a la que han tenido libre acceso durante varios gobiernos. En un comunicado, la organización Reporteros Sin Fronteras dijo al respecto: "No importa cuán quisquilloso se vuelva Pete, los periodistas seguirán informando tenazmente y harán que el Pentágono rinda cuentas por el destino de su dinero y las operaciones que realiza, así como por las vidas que se ven afectadas por sus acciones todos los días". Por otra parte, un tribunal federal impidió temporalmente que el Pentágono despidiera a miembros transgénero del personal militar, al tiempo que permitió al gobierno estadounidense seguir prohibiendo que nuevas personas transgénero se unan al ejército. Esto se produce al tiempo que Hegseth también ha eliminado de una lista de ascensos a varios oficiales negros y oficiales mujeres de la Marina de Estados Unidos. En un comunicado reciente, el senador del estado de Rhode Island, Jack Reed, dijo que casi el 60% de los altos oficiales que Hegseth ha despedido son personas negras o mujeres. El veterano corresponsal del programa 60 Minutos de CBS News, Scott Pelley, arremetió abiertamente contra los directivos de la cadena durante una reunión de personal que se celebró el lunes para presentar al recientemente designado productor ejecutivo del programa, Nick Bilton. La jefa de redacción de CBS, Barry Weiss, designó al periodista especializado en tecnología Bilton tras despedir a las dos principales corresponsales de 60 Minutos, Yerina Alfonsi y Cecilia Vega, así como a la productora ejecutiva del programa, Tania Simon. Según se informa, cuando Bilton le dijo al personal de la cadena que Weiss amaba a CBS News y al programa 60 Minutos, Pelley respondió: "Weiss está asesinando al programa 60 Minutos. Ella no ama este lugar. La trajeron para destruirlo y ha estado haciendo precisamente eso". Pelley también dijo que Bilton nunca será bienvenido en el programa. Se han anunciado los ganadores de los premios Emmy de Noticias y Documentales 2026. El documental Incidente Crítico, Muerte en la Frontera, producido por HBO Documentary Films, recibió el premio a Mejor Documental de Investigación de este año. Este documental examina el presunto encubrimiento del asesinato de Anastasio Hernández Rojas, un inmigrante mexicano indocumentado que murió en 2010 mientras estaba bajo custodia del gobierno estadounidense en la frontera entre Estados Unidos y México. Su muerte ocurrió bajo la supervisión de Rodney Scott, actual director de la Oficina de Aduanas y Protección Fronteriza del gobierno de Trump. Fueron las palabras expresadas por el director del documental, Rick Rowley, cuando recibió el premio.
7: Durante mucho tiempo, la crueldad y la violencia han estado profundamente arraigadas en la aplicación de las leyes de inmigración de Estados Unidos, y en parte eso se debe a la impunidad y la falta de transparencia que han rodeado a estas agencias. Así que tengo que agradecer a este increíble equipo por correr el velo y exponer a esa agencia.
5: Visite democracynow.org/es para ver la entrevista que mantuvimos con el director de Incidente Crítico, Muerte en la Frontera, Rick Rowley. En Estados Unidos, varios estados celebran este martes elecciones primarias. En el estado de California, un numeroso grupo de candidatos se enfrenta en una contienda para reemplazar al gobernador saliente Gavin Newsom. Según el sistema electoral, conocido como Primarias de la Jungla de California, los dos candidatos que reciban este martes la mayor cantidad de votos avanzarán a las elecciones generales independientemente del partido al que pertenezcan. En la ciudad de Los Ángeles, 13 candidatos buscan derrotar a la actual alcaldesa Karen Bass. Las encuestas muestran que Bass enfrenta una reñida contienda con la concejala Nithya Raman y la personalidad de programas de telerrealidad Spencer Pratt. En el estado de Iowa, el Partido Republicano y el Partido Demócrata están eligiendo este martes sus candidatos para reemplazar a la senadora republicana Joni Ernst, quien está pronta a jubilarse. Los estados de Montana, Nueva Jersey, Nuevo México y Dakota del Sur también celebran este martes elecciones primarias.
4: Así concluimos este resumen informativo de la tarde en Cumbre 1470 y 106.3. Gracias por su sintonía. Continúe con nuestra programación. Que tenga una excelente tarde.
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1: Primero, desestiman el recurso contra justicia. En eso yo estoy con el juez. Senado insistía en la entrega del listado de órdenes de cierre de casos archivados, unos 200 casos, y sencillamente el juez correctamente

0: Indicó que Hernández Ortiz, muy buena persona, al actuar a título individual él y no como presidente o vicepresidente del Senado, carece de legitimación activa, standing en inglés, para incoar el recurso según el artículo 34.A del Código Político. Yo creo que eso es correcto, la forma más correcta que el presidente del Senado firme ese documento, y entonces es el Senado el que se está moviendo a esa investigación. Pero el procedimiento civil está lleno de boquetes y a veces uno cae en ellos sin querer. Yo he dado mis traspiés cuando empezaba en la vida, pero eso es una decisión jurídicamente correcta. Si podemos ir a los méritos también de eso, yo tengo mi seria cuestionamiento sobre eso, pero primero la noticia que ya se desestimó, compañero.
1: Bueno, yo me leí la demanda. En la demanda hay un artículo específico que dice que primero que el cuerpo aprobó por unanimidad, sí, el requerimiento de información a la secretaria de justicia, la archivera.
0: Pero es el cuerpo, no el presidente.
1: Y entonces el presidente lo dice ahí bajo juramento que aprobó llevar esta demanda. Lo dice porque de conformidad con el reglamento, pues el presidente tiene que aprobar cuando el cuerpo se mueve a implementar una decisión unánime del cuerpo. Pudo haberla llevado el presidente, que es lo más fácil. Eso, pero el presidente, específicamente lo alega la demanda, aprobó este recurso. Así que
0: la pregunta es, ¿aprobar es dar tu firma? Estoy pensando,
1: bueno, ahí,
0: como
1: abogado. Sí, especialmente de un juez que quería, sí, que sí, se autopostuló para presidente de la Comisión Estatal de Elecciones.
0: No sabía.
1: Pues entonces lo escucha usted ahora. En la prensa del país. Soy un head of de un juez en Puerto Rico. Eso es un punto técnico jurídico, si tenía el presidente que llevar él el caso, lo cual es posible que el Supremo así lo decida, o podía aprobar que un legislador lo lleve, en este caso el portavoz de la minoría. Claro, este caso se resuelve en 10 minutos con que el presidente firme la demanda, ¿verdad? Entonces pues
0: hay jurisdicción.
1: Jurisdicción hay, lo que no hay es standing.
0: Standing, sí, perdón.
1: Standing, ¿qué es eso de standing?
0: La capacidad de representar.
1: Eso le dicen legitimación activa, le cambiaron eso, pero cuando yo estudiaba derecho, que hace ya en el siglo pasado, era standing. Standing es la capacidad jurídica de llevar un pleito, y tiene que haber una persona directamente afectada y que tenga la capacidad de llevarlo. Hubo un caso en que los jueces del apelativo dijeron que nadie en la tierra tenía standing. Entonces pues lo revocaron porque standing es porque alguien tiene mensaje, capacidad para hacerlo, ¿verdad? Y el Supremo revocó. Así que aquí es un punto muy frágil si el presidente del Senado puede autorizar a que un senador lleve el caso al tribunal. Y si no, pues el presidente más o menos está obligado porque tiene una resolución por unánime. Claro, esta era la semana conocida en el argot boricua de la semana de la reversa. Porque aquí el ex legislador de Castrofón fue a todos los medios de comunicación, a todos, y dijo que el presidente del Senado caminaba en reversa. Eso en el argot de Río Piedra es una imputación sexual, ¿verdad?
0: Sí,
1: y que llamó a su ex esposa, que era el salir con él, unas barbaridades allí. Pero la realidad es que el presidente del Senado, luego de esa semana de Castrofón, fue a Fortaleza y se negó a asumir caso con la jurisdicción del caso de la familia, que es un caso de amplia corrupción. Una persona solicita $30,000 al mes y le aprueban $60,000. Eso es, ni en adjunta eso sucede.
0: Pero eso es fácil de entender.
1: Corrupción. Corrupción.
0: No hay que analizar mucho.
1: No hay que analizar mucho. Por cierto, que la gobernadora sigue apoyando a la directora de familia, igual que hizo con la directora de la vivienda, la de los Marbetes, igual que hizo con la secretaria de Estado que no rendía planilla y con el que no vivía aquí. O sea, que no le eche culpa a eso a Héctor Richard, ni a Ignacio, ni a mí, ni a Rivera Chat. Eso es autoinfligido, igual que la situación de Negrón Richard es autoinfligida, eso no se la buscó nadie. Así que ese caso, que muy lamentable, pero vamos a los méritos del caso. El Departamento de Justicia archiva 220 casos que tiene allí en la Unidad de Integridad Pública, porque el secretario anterior, Domingo Emanuele, estuvo 2 años estudiando esos casos. Y esta viene y los archiva sin verlo, por fecha. En el caso de Baby, los archivó el referido de salud sin entrevistar un solo testigo ni ninguna de las 270 páginas de declaración jurada que tiene. O sea que el Departamento de Justicia se ha convertido en el Archivo General de Puerto Rico, es un archivero. O sea, archiva los casos sin verlo. O sea, un país donde la impunidad es un problema. ¿Cómo tú vas a tener un Departamento de Justicia que archive los casos sin estudiarlos? Entonces, pues el portavoz presentó una moción en el Senado para que dijeran quiénes eran los casos de los 220 archivados, y el Senado de Puerto Rico por unanimidad aprobó esa resolución. Así que en un sentido el que tiene que ir al tribunal es el secretario del Senado y el presidente y el vicepresidente del Senado, y autorizaron a que fuera Luis Javier. Y ahora pues tienen ese caso técnico en los tribunales, así que Rivera Chá puede resolver esto mañana a las 8 de la mañana.
0: Compañero.
2: A mí me parece que a veces no hacer lo que es sencillo produce el tipo de resultado que tenemos hoy día. Ejemplo, si yo soy el abogado de un gobernador y tengo en mi lista de trabajo darle una opinión sobre si una persona puede ser o no secretario de Estado, pues lo que aprendí en la escuela me dice: mira, 101, búscate la ley, la constitución, y lo que te dice ahí, eso es. ¿Ok? Eso no pasó en Puerto Rico por 2 veces. Cuando se nombró a Verónica Ferraioli, pues no se constató su standing desde el punto de vista si había cumplido con la ley en erradicación de planilla. Y se dejó a la suerte del Senado. El Senado dijo: ups, esto, te falta esto, vuelve si quieres. Pero entonces pues se retira el nombramiento, entonces se nombra a alguien que, contrario a lo que dice la Constitución, no reside en Puerto Rico por los 5 años. En este caso hay algo muy parecido. Aquí el Código Político te dice cómo se hace eso. No tienes que inventar nada, sencillamente te dice cómo se hace. El presidente del cuerpo o el vicepresidente llevan la acción judicial. Eso es lo que dice ahí. Ahora, si yo digo: no, yo soy un jurista y quiero interpretar y voy a radicar un recurso que es novel, y me encuentro con un juez que lo que abre el libro y dice: espérate, ¿qué dice el Código Político? Esto y esto. Pues mira, te quedaste corto. Vuelve a tu casa y búscate a alguien que tenga aquí la legitimación activa para traer este caso. Yo creo que es tan sencillo como eso. Irse en reconsideración es que le den otro golpecito. Y si el presidente del Senado no quiere vindicar los derechos de su cuerpo, que son los que están aquí, porque no es que el líder de la minoría en el Senado haya tenido un antojo, no, es que el cuerpo, el Senado, aprobó buscar esa información. Lo único es que no se hizo el procedimiento que específicamente establece el código político, tan sencillo como eso.
0: Que lo arreglen.
2: Bueno, lo puede arreglar, pero falta si el presidente del Senado quiere hacerlo.
0: Yo, en este caso, vamos a una cosa, yo discrepo emocionalmente, tal vez por mi pasado, pero voy a tratar de explicarlo lo más civilizadamente cuando regresemos. Vamos a una pausa.
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0: Bueno, amigos y amigas, voy a mi pequeña vida, no tiene gran relevancia, pero me la he vivido. Yo fui fiscal federal unos cuantos años, y por esas cosas de la vida burocrática, Julio Morales Sánchez, a quien respeto y admiro mucho, hace 1,000 años que no lo veo, me asignó, cuando el FBI venía, o el Secret Service, la DEA, con casos marginales, que ellos tenían alguna duda, etcétera, etcétera, pues en vez de ir al gran jurado, venían ante la oficina mía, y yo estudiaba el caso y decía, pues mira, este caso contra Ignacio Rivera, no hay causa. Y ellos, nunca tuve problema con el FBI, nunca, jamás. Very well, sir, cerraban el expediente, y nadie se enteraba de lo que había habido allí. Esto se presta, si esos 200 casos salen a la luz pública, se sienta a la extorsión social o política, donde alguien se quejó de un tal Ignacio que está corriendo para alcalde de San Juan por el PNP, pero a la misma vez el que se quejó dice que yo soy un alcohólico, que maltrato a mi esposa, le pego a los niños y los domingos hablo ruso porque soy comunista. Eso hace daño, aunque sea mentira de un vecino loco, me puede traumatizar la vida. Así que yo creo que una vez que el fiscal, en este caso el Departamento de Justicia, dice archiva esos casos, que nadie sepa lo que pasó, no, yo hice lo mismo por muchos años partiendo de la premisa de honestidad. Yo no archivé un caso porque era del partido X, en mis tiempos eso no existía, Además que yo tenía de consejero legal a Héctor Richard, hubiera hecho así, me hubiera castigado. Pero ese es mi trauma con estas cosas, cuidado con esos 200 casos, ahí puede haber muchas alegaciones frívolas de gente del mundo político, del mundo financiero que quiere hacer daño y mantienen y genera, si esa mentira sale a la sociedad, puede afectar una vida para siempre. Compañero.
2: Esa preocupación tuya, Ignacio, es correcta. Y asumiendo, ¿verdad?, que todo está correcto y que las cosas se hacen bien.
0: Partiendo esa premisa,
2: ¿verdad? Ahorita podemos ver si se hacen mal. También sí, pues, te puedo decir algo sobre eso. El tema es que la división de integridad hoy en día funde un número de estamentos del Departamento de Justicia que antes estaban dispersos y eran más especializados. Y te puedo decir, porque estuve allí, que los casos de la división del Contralor en Justicia, que también es parte de la división de integridad, recibe informes del Contralor. Y siempre ha habido una discrepancia entre el Contralor y el Departamento de cuán suficiente es la investigación del Contralor, que tienen unos señalamientos que desde el punto de vista administrativo son interesantes y pueden hasta crear un derecho de recobro de dinero, pero que no son delitos, vamos a decir, criminales. O sea, que si uno fuera a radicar los cargos que vienen de todos los informes que recibe el Departamento de Justicia, no habría tribunales para verlo. O sea, y muchas veces, pues desde el punto de vista del fiscal y del Departamento de Justicia, no hay un caso criminal, pero puede haber un caso civil o administrativo. Ahora, si hay una situación como lo que hemos visto recientemente, que hay evidencia de que no se ha hecho el trabajo,
0: eso es otra cosa,
2: pues entonces me parece que este cuestionamiento puede haberlo. Incluso si se quiere ser cuidadoso, estos procedimientos, y estoy aclarando que el Senado no está pidiendo que le den los expedientes ni nada que se parezca, sencillamente la lista,
0: los nombres nada más,
2: el contenido del informe. Si llegara al términos en, a unos términos en que fuera necesario examinar la idoneidad del proceso, pues es un recurso en el tribunal entre el juez y las partes, se puede mirar el tema. Ahora, debo aclarar que la discreción que tiene el fiscal de radicar o no es bien grande.
0: Altísima.
2: Bien, bien amplia. Y habría que ver en qué caso, si alguno, un tribunal podría ordenar a un fiscal a radicar un caso, cuando eso es una función del Ministerio Público.
0: Estoy de acuerdo.
2: O sea que no estamos en un terreno muy claro, y que si no se maneja con propiedad puede dar al traste con algo que puede ser sencillo, que es tener un informe estadístico de eso, y quizás hasta pedir una gotita más de información. Pero de la manera en que se está mirando esto públicamente, da la impresión que se va a dar una información del por qué se archivó el caso. Y a veces el por qué se archivó es suficientemente complejo,
0: sí, sí,
2: para no divulgarlo.
0: Estoy de acuerdo.
2: Asumiendo, sí, vuelvo, sí, otra vez, que se está actuando correctamente.
0: No, la premisa básica es eso. Si no, todo lo que estamos hablando aquí no es viable. voy a partir de la premisa de honestidad burocrática administrativa. Mire, mucha gente dice que eso solamente son los nombres. Mire, eso puede hacer hasta más daño. Si yo quiero ser alcalde de adjunta y en esos 200 casos aparece un tal Ignacio Rivera, se presta a la competencia política que inventen 18 teorías diferentes: alcoholismo, prostitución, bueno, lo que tú quieras. Y es la palabra de alguien que le dice en la radio 7 veces al día versus un nombre en un papel. Así que con esto hay que tener mucho, mucho sigilo. Gobernar no es fácil, requiere gente seria. Y como dijo Héctor Richard, y yo repito y subrayo, estamos partiendo de la premisa de la honestidad del servidor público. Si el que está allí es un traquetero, pues el sistema entero no funciona y hay que empezar de nuevo. Pero mucho cuidado, hay casos donde una persona puede haber, como yo fui fiscal, yo veo casos de gente honorable que una vez tuvieron un reperpero con su esposa y hubo un escándalo y casi hubo un arresto, casi un arresto, la policía no lo arrestó porque cuando se dieron cuenta de quién era, etcétera. Y mire, eso no pasó nada, siguieron casados y ya están muertos, desgraciadamente, gente muy buena. Así que cuidado con estos escándalos, a Puerto Rico le gusta el escándalo del día y todo el mundo empieza a hablar de la misma cosa. Y oye, y en eso me lo explicó a mí Juan Manuel García Pasalacua, en su genialidad, me decía, si tú quieres saber la duración de un escándalo, dale de 1 a 2 semanas.
1: Bueno, eso le dio Nixon.
0: Y viene otra cosa, por ejemplo, ¿alguien ha hablado de Luma las últimas 2 semanas? Nadie, yo oigo la radio todo el tiempo, nadie. Luma desapareció, ahora es acueducto, con mucha razón, no estoy diciendo que es malo, pero ya pasó Luma y entonces ya la gente, como tiene luz, pues no le importa. Gobernar, yo nunca he gobernado nada, ni en casa gobierno, así que imagínate. Pero gobernar no es fácil, es un ministerio muy serio. El que puede hablar de eso son ustedes dos, que han sido servidores públicos. Es una responsabilidad bien grande. Y esto de estar repartiendo nombres y escándalos, y iban a acusar a Chencho, pero no lo acusaron porque era sobrinito del secretario de Justicia. Dejen esos expedientes secretos. La Fiscalía Federal en mis tiempos tenía cientos de investigaciones que nunca llegaron a nada y nadie, no pasó nada, no hubo tramo en la sociedad. Así que cuidado con ese caveat de estos casos. Y yo me alegro que ya lo desestimaron y que si el presidente del Senado sería mi cliente, digo, no toques esa bomba de hidrógeno porque no podemos salir eventualmente peor. Compañero, no sé si
1: yo me permito diferir.
0: Ah, no, sí, para eso es esto.
1: Respetuoso, bueno, e intensamente. Aquí hay un patrón de encubrimiento de la corrupción en Puerto Rico, empezando con la Fortaleza. Y aquí la secretaria de Justicia, la misma que aprobó el nombramiento de Verónica Ferraioli sin rendir planilla, y la misma que aprobó el nombramiento, porque pasan por su oficina, del secretario de Estado que no vivía en Puerto Rico, en contra de la Constitución. Ahora llega Justicia, hace una orden ejecutiva archivando todos los casos que no se han resuelto en 2 años, no porque los evaluaron, como dice Ignacio, sino por la fecha. 2 años impunidad a todos los casos, 229 casos que tenía allí Emanuel y sin resolver. Entonces eso es un acto de impunidad sistemática. ¿Quién evaluó esos casos? La misma fiscal que no leyó un papel, ni citó un testigo en el caso del secretario de Salud Mellado, que denunció el caso este de patente corrupción de 30 y 60. 30 mil pesos solicita una persona al mes y le aprueban 60 para que se lo dé a Baby. Y ese va a ser de los archivados de Ignacio. No, no. el presidente del Senado tiene que reclamar que le digan quiénes son esos archivados, cómo es que aquí se archivan los casos. No es que evaluaron el caso, Ignacio. Es por fecha.
0: Pero recuerda que yo partí de la premisa de honestidad.
1: Bueno, no, pero...
0: Si no, todo mi argumento, bueno, es inválido.
1: El problema es que no los examinaron, es por fecha. Pues no, fecha. No sé. Llevan más de 2 años aquí, que Manuel y no sabía cuál era bueno o malo. Archivados todos. Archivados de cantazo. Pero ¿cómo es eso?
0: Sí pasa. Sí
1: en
0: pasan.
1: La división de... Incluyendo el de Mellado, el de 60 y 30... Eso es un caso que Ignacio, que fue fiscal, dice que cuando alguien solicita 30 y la prueba 60, eso es patente corrupción. Pues ¿en cuántos hay así como ese? ¿Quién los evaluó? ¿Quién los archivó en los méritos? Nadie. Y eso...
0: Pero hacer eso un escándalo público en caso puede causar mucho daño a un ser humano.
1: Más daño hace la impunidad sistemática.
0: Ahí es la decisión.
1: Que le hace un daño al país.
0: Recuerda, yo partí de la premisa de honestidad.
1: Bueno, pero la premisa tuya no está equivocada, no, en el sentido que no es noticia, que alguien lo revisó. Si hay un fiscal que lo examina y dice, mire, este caso en los méritos no merece llevarse, pues muy bien, ese caso se archiva, no hay problema. Pero por fecha, sin evaluación, y que la misma persona que los archiva el caso de salud, sin citar a nadie, sin leerlo, con ese precedente, eso es una impunidad sistemática que es un desastre de justicia para el país.
0: Tenemos que ir a una pausa y regresamos con Fuego Cruzado. Coño, encontré una buena.
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0: Regresamos, amigos y amigas. Encontré una noticia que es muy buena. En tus noticias hoy sale en la página 4. ¿Qué periódico es? Oye, la verdad que yo soy...
1: Debe ser Primera Hora.
0: Primera Hora, usted tiene razón. Pues sale una noticia que me alegra mucho. y es que 1.600 estudiantes del sistema público fueron reconocidos por educación en los premios de excelencia académica 2026 por culminar la escuela superior con un promedio de 4.0, que eso le zumba la manigueta donde sea. No sacar ni una vez es un requisito, un síntoma de mucha dedicación, mucho estudio. Eso no sale porque eres inteligente. Eres inteligente y además estudiaste mucho para sacar 4.0 en 4 años. Y eso demuestra que nosotros tenemos la capacidad de la ciudadanía de tener un Puerto Rico muchísimo mejor al que tenemos. Esos muchachos tienen el potencial de ser los que guían a Puerto Rico en el futuro. Así que a ellos, yo no estuve en ese club, a mí me dieron mi sed de vez en cuando, tengo que bregar con la realidad, pero admiro, porque yo sé el sacrificio de que todo salga tan bien, como dice el secretario de Educación. Esto no es el resultado de un solo día ni un golpe de suerte. Es la suma de la dedicación. Son 4 años de constancia. Así que a estos señores, hombres y mujeres, jovencitos, la vida les sonríe. Ya ustedes les sonrieron a la vida. Ahora la vida le va a sonreír a ustedes, compañeros.
2: Son 4 años de constancia. Dedicación tanto del estudiante como del maestro.
0: También,
2: porque no, el sistema. No nos podemos olvidar que en el sistema hay excelentes maestros igual que excelentes estudiantes. A veces los estudiantes se superan cuando el maestro no está a nivel, que sucede también, pero también el puertorriqueño y el ser humano también puede ser autodidacta, o sea, puede aprender por sí. Y a veces una persona que parece, mira, no estudia, pero sí estudia. Y tiene una capacidad y la desarrolla. O sea que, estoy de acuerdo contigo, eso es una gran noticia, especialmente cuando está en tela de juicio cuán bueno es el sistema de calificación en las escuelas, cuán bueno es el sistema de exámenes que se da en Puerto Rico para calibrar, saber cómo ha sido esa educación. Pero nadie puede argumentar si son cuatro puntos sí, en no cualquier es, liga.
0: Eso no es fácil, compañero.
1: En primer lugar, pues a felicitar a esos jóvenes, a sus padres y a los maestros que lograron que ellos se superaran. Solamente una nota. Aquí en este programa nosotros trajimos a una organización que se llama Abre Puerto Rico.
0: Sí, de acuerdo.
1: Y esa organización hizo unos estudios donde contrastaba las notas del Departamento de Educación con las mismas materias en el examen del College Board. Y descubrió algo escandaloso, donde muchas de esas notas que sacaban A y B y C se colgaban en las mismas materias en el examen de entrada a universidad. O sea que las notas en algunas escuelas, no en todas, ¿verdad?, pero en muchas escuelas eran infladas y sacaban A y B y se colgaban en las mismas materias, que no hay forma que si tú sacas A y B te cuelgas. Así que estos jóvenes que han estado 4 años, eso debe depurar la estadía, ¿verdad?, de irregularidades, pero debemos advertir que las notas no definen al estudiante. Yo he tenido casos donde sacaban promedios excelentes y cuando llegaban a universidad se tenían que dar de baja. Puerto Rico es el único sitio en el mundo que yo recuerde que tiene el mismo porciento de baja en universidad que de escuela intermedia y superior. Porque date cuenta que los de universidad fueron los que sobrevivieron a escuela superior. Es la parte que queda, que es la mitad de los estudiantes. Y entonces si se cuelgan en universidad, se dan de baja porque no aguantan, por X razón, pueden ser muchas, pero entre ellas que esa nota estaba inflada. Yo conozco una persona que lo pusieron en el programa avanzado de honor en biología y allí compitiendo con otras escuelas se tuvo que dar de baja y se dio, entonces se frustra y se da de baja de universidad. Eso no me lo contaron. Por lo tanto, felicitamos a estos jóvenes, a su familia, pero advertimos que algún nivel de esas notas pueden estar infladas, que lo importante no es la nota, sino lo que usted aprendió y la destreza que desarrolló. Así que con ese caveat de esa nota, pues muchas felicidades. Recuerden que el Departamento de Educación, como me recordó José Ramón González, fue presidente del Banco Gubernamental, tenía 800 mil estudiantes y hoy tiene menos de 200 mil. Wow. De los maestros, el informe de Batia dice que hay 2.500 ausencias diarias en la escuela pública de los maestros. Y esa es una ausencia complicada porque si falta el maestro de las 9, se van a la Plaza del Pueblo y a las 10 viene la mitad, con suerte. O sea que hay muchos problemas que las notas no reflejan. Y eso, pues, con esa advertencia, pues, muchas felicidades.
0: Bueno, le deseo lo mejor a esos muchachos. Este es solamente el principio de sus vidas. Ahora vienen los capítulos más importantes, universitarios, y Dios sabe que algún día lo leeremos en algún periódico juramentando la gobernación de Puerto Rico, lo que sea. Así que bienvenidos, son buenas noticias. Oye, el mundo entero, más de 5 billones de la humanidad va a ver en algún momento algunos de los juegos que empiezan en 7 días del fútbol mundial. La mitad de la humanidad va a ver por lo menos algún jueguito, tal vez el de su país. Me impresionó mucho que Curazao cualificó para jugar. Curazao, que cabe en Bayamón completo, Curazao. Hay que felicitarlo, el sistema de atletismo de Curazao tiene que ser de primera para haber competido con naciones como Brasil, etcétera, etcétera. Así que esos juegos, yo me amaneceré, a aquellos que me interesan, me gusta, voy a seguir a Brasil, voy a seguir a España. Italia ni cualificó, esos bocachones se la pasan jugando allí en Roma y no ni cualificaron. Y cuando Curazao cualifica, Italia no cualifica, es decir que algo está en Italia extremadamente mal el sistema de atletismo profesional. Francia tiene buenos equipos, Inglaterra siempre lo tiene, Alemania siempre hay que tenerle cuidado, son muy disciplinados, muy buenos atletas. Argentina, los argentinos también han ganado varias copas mundiales, Brasil, etcétera, etcétera. Y Brasil, pues Brasil es Brasil, así que el espíritu de Pelé todavía juega, está vivo en ese país. Es un acontecimiento mundial, donde toda la humanidad va a jugar el mismo deporte y van a sobrevivir los mejores países, los mejores atletas que representan países. Así que son buenas noticias, el mundo sigue caminando. Cancelan el fondo de compensación. Oye, esta es otra buena noticia. 1.776 millones que el presidente Trump lo había destinado a beneficiar a los aliados de Donald Trump. Eso suena como un chiste en una barra con uno con cuatro palos de más o de menos. Pues uno puede decir algo tan estúpido como eso, pero no, eso es verdad. El presidente Trump mandó una notificación que quería destinar 1.776, igual que la fecha de la libertad de Estados Unidos, está destinado a beneficiar a los aliados de Donald Trump, incluyendo los que atacaron el Congreso y hasta mataron gente en el Congreso. En el Congreso murió gente, policías que hicieron su deber. Y este señor, iba a decir una mala palabra, este presidente iba a darle una compensación a esos señores. Este señor de verdad necesita psiquiatra, está mal de la mente, esto son cosas. Pero los mismos republicanos dijeron, bueno, eso no lo vamos a admitir, así que lo retiró. Bien hecho por la humanidad republicana, compañero.
2: Eso es algo que bueno, tú dices que es loco, no sé, pero
0: no es normal.
2: Hay que hacer un ejercicio mental muy grande para uno manejar que luego que hubo una insurrección en Estados Unidos provocada por el presidente Trump, que por poco ahorcan al vicepresidente y que atacaron el Congreso, hicieron, bueno, ¿qué no hicieron? Y murió parte de la Guardia.
0: Sí.
2: Que entonces, a pesar de que fueron a la cárcel, el presidente indulta a esas personas.
0: Todos.
2: Y luego le quiere dar un chequecito.
0: Oye, pero...
2: O sea, no... No,
1: pero no de
2: a mí,
1: él,
2: a
1: no
2: mí,
1: de él.
0: No de nosotros.
1: No, es de Ignacio que le quiere.
2: A mí me dio mucha alegría ver que por fin el Senado de Estados Unidos tuvo algo de espina dorsal y paró este evento. Algunos decidieron no confrontarlo o enfrentar al presidente y se fueron de vacaciones para que no haya los votos. Y para vergüenza de la nación, el secretario de Justicia de los Estados Unidos hizo el papel más triste que yo he visto.
0: Dios mío.
2: Defendiendo eso.
0: De verdad. Es que Estados Unidos está en un bajón de ánimo, de no sé, de espíritu, aquella cosa de que América era el símbolo de la verdad, de la justicia, eso no es cierto ya, desgraciadamente no es cierto. Tenemos que una pausa, creo que la necesito cuando empiezo a hablar así de Estados Unidos, me da algo, una especie de taquicardia. Vamos a una pausa y regresamos.
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0: Regresamos, estábamos hablando de la partida que no va a ser ley, gracias a Dios, de 1.176 billones que el presidente Trump deseaba que fuera ley, para así compensar a aquellos que se han sacrificado por él, no por las Naciones Unidas ni por Estados Unidos, por él, incluyendo los que mataron guardias en el Congreso, que para mí eso es incomprensible, pero ese es el presidente de Estados Unidos.
1: El día 6 de enero del 2021.
0: Y los mismos republicanos le votaron en contra.
1: Bueno, algunos.
0: Muy bien, algunos, sí, siempre hay uno loquito.
1: El día 6 de enero se iban a contar los votos de los diferentes estados para proclamar al presidente de los Estados Unidos, según dicta la Constitución. Y ese día Trump llamó a los Patriots y a toda esa gente con Giuliani allí y formaron un meeting tremendo y le dijeron: vámonos al Capitolio, que allá es donde tenemos que presionar a Vance, que no ha tenido el valor, dijo él,
0: de anular la elección. Increíble.
1: Y devolver los delegados certificados por los estados. Vance era un capitán de la Marina de Estados Unidos, vicepresidente, y Vance le pidió una opinión a su General Counsel de la oficina del vicepresidente, que le dijo: mire, usted lo que hace es certificar que lo recibió, no se puede poner a evaluar cada uno y a devolver. Y por eso le pusieron una horca allá frente al Capitolio a Vance, Hank Mike Vance.
2: Pence.
1: Vance es el de ahora. Mike Vance. Y para colgarlo, y faliaron allí miles de personas. Yo quisiera que el que no se recuerde de eso ponga en su computadora o en su teléfono 6 de noviembre del 21 el mutiny que hubo allí, y entraron, cogieron y irrumpieron en el Capitolio de los Estados Unidos, le pasaron por encima a los guardias. Una persona cogió un extintor y le metió a un guardia en la cabeza y lo mató. Y cuatro más guardias murieron ese día defendiendo la integridad del edificio de la Nación Americana.
0: Y Trump quería darle una compensación a esos señores.
1: Y entonces,
0: incomprensible,
1: se metieron en la oficina de la presidenta de la Cámara. Y la estaban buscando. Si llega a estar allí, el vicepresidente se salvó por 5 minutos, que lo sacaron del Capitolio. Si no, lo guindan allí. Y a esos bandidos, Trump los perdonó.
0: Sí, a todos.
1: Le dio un executive pardon completo, y ahora le quería establecer un fondo de compensación para pagarle por haber impugnado la Constitución y la transferencia de poder. De hecho, yo incluí en el libro mío el documento de los 8 jefes militares de Estados Unidos, sí, diciendo: nosotros en Estados Unidos juramos lealtad a la Constitución, no al presidente o al rey, como es en otros sitios. Aquí es a la Constitución. La Constitución dice que el que gana las elecciones tiene que jurar, y se llama Joe Biden. Ellos lo pusieron por escrito, los están persiguiendo por eso.
0: Sí.
1: Ahora este señor se antoja de pagarle una compensación de 1.8 billones de dólares.
0: Increíble.
1: Y entonces la ha tenido que retirar en el día de ayer, porque los demócratas obviamente están en contra, y un número pequeño pero significativo de republicanos no se quiso prestar a eso. Entonces ese número pequeño ha forzado a que se quite esa injuria. Yo quisiera que el amigo y las amigas que nos escuchan, imagínense que su hijo trabaja en el Capitolio de Estados Unidos como policía, ¿verdad? O como ayudante allí, y llega un motín de gente y empuja allí la entrada y le meten con el extintor al hijo suyo y lo deja incapacitado o lo matan. Y ahora este señor, el presidente de los Estados Unidos, lo indulta a los que lo dejaron o lo mataron allí, y ahora le va a pagar también. O sea, esto es una barbaridad que se ha detenido, pero demuestra la fragilidad de la democracia frente a una persona con tendencias dictatoriales y sin ningún reclamo de moderación en la justicia o de hacer justicia. Estos son los míos, vinieron aquí, pues no solamente los voy a indultar, sino que les voy a compensar también.
0: Increíble eso.
1: Porque siguieron las instrucciones, que era detener Y si cogen al vicepresidente, lo guindan, porque imagínate, mataron gente y los perdonaron y ahora los van a compensar. Pues, o sea, y eso, pues, por eso es que el pobre Ignacio, los miércoles, pues ya no menciona America the Beautiful.
0: From sea to shining sea. Compañero.
2: Antes tú ponías la musiquita.
0: Sí, todo, porque han sido años difíciles.
2: Y el de rato usaba los Beatles, Let It Be, eso.
0: Sí, pero que,
2: eso estaría interesante. Sí, no, para que no te sientas tan mal los miércoles.
0: No, es que ustedes tienen un arte de traerme la cosa seria sobre la mesa. Ay, Dios mío. Eso de presidente Trump, de compensar a los agresores que mataron policías. Mataron 5 policías y lo vas a compensar. Es algo sencillamente de alguien que no está bien emocionalmente. No hay que analizar mucho, no hay que ser psiquiatra. Esa persona está muy mal. Esos policías, esos niños, esos nietos van a criarse sin el papá o sin el abuelo porque un señor republicano le dio con un extintor a un guardia en la cabeza y lo mató. ¿A ese hay que compensarlo o hay que fusilarlo? Bueno, pues entonces el problema soy yo. Yo soy el que estoy fuera de ciclo. Bueno, este año va a ser caliente. Aquí dicen, tenemos que ir a una pausa ahí mismo. Junio arranca con un nuevo pico de consumo energético. Eso es por el calor. Cuando uno tiene calor, yo que viví en una casa chiquita de cemento, bajita, y era un horno. A veces era más fácil de noche salirse y dormir en la azotea si no llovía que quedarse abajo. Así que yo sé que el calor en mis tiempos no había ni aire acondicionado, pero ahora los hay, uno lo prende y eso genera una demanda que nosotros estamos al margen de poder o no poder. Así que tenemos que esperar que va a haber apagones selectivos, etcétera, etcétera, y tenemos que vivir con eso hasta que salgamos de esta crisis energética. No sé cómo uno sale de la crisis energética reponiendo maquinaria de hace 40, 60 años. No sé cómo hacerlo, compañero.
2: Bueno, yo en Puerto Rico hay el dinero para hacerlo. Lo que falta es lo que decimos siempre, ejecución. Eso es lo que falta.
0: Hacer las cosas.
2: Hacer las cosas, porque hay el dinero. Y el movimiento... Interesante, por ejemplo, las fincas solares. Esta semana sí, hubo esa buena noticia, sí. Que ya está, todos los planetas se alinearon para que haya unas fincas de tamaño que pueden ayudar muchísimo a dar capacidad adicional de generación. El movimiento a cambiar los equipos viejos y poner equipos nuevos, aunque aún consumiendo combustibles fósiles como es el gas, pero el costo es más moderado del costo de combustible más caro. O sea que hay unas cosas caminando, del año pasado hay unos contratos que todavía no están firmados de generación adicional. Eso están todavía dando vueltas por ahí.
0: Ejecución, hay que hacer las cosas.
2: Pero lo que pasa es que no se da con la celeridad que uno piensa que pudiera darse existiendo el con qué, que es lo que normalmente falta.
0: Y aquí lo tenemos.
2: Oye,
0: pero esto es peor.
2: Y es una cosa tan grande y tan difícil de manejar que no sabemos cómo gastar el dinero.
1: Ay, Dios mío. Héctor y Ignacio, ¿se recuerdan que el presidente Biden...

0: federales. Entonces, esos 500 millones los denunciamos aquí, que si no los gastan, ¿qué pasó? Recapture. Sí. Vamos a meterlo en petróleo, y eso no es, porque el sol es gratis. Y eso es lo que Puerto Rico tiene que dirigirse a usar, la energía... el viento en parte, pero la del sol, que eso está todos los días del Señor.
1: Y que tenemos sol de más, sol de más y gratis.
0: Sol de más y gratis. Yo acabo de venir de Islas Canarias, donde el viento es una cosa espectacular. Pero aquí en Puerto Rico, igual que en el desierto de Sahara, usted tiene la energía gratis. ¿Por qué no ejecutamos, como dice Héctor, y nos quitaron los 500 millones?
1: Señores, tenemos que ir a una pausa y regresamos con Fuego Cruzado.
0: Fue increíble.
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1: Amigos y amigas, el compañero Héctor Luis Acevedo va a leer un pensamiento que lo leí y es extraordinario.
0: Por favor. El día de hoy, yo estaba en Washington, Ignacio, cuando el Saturday Night Massacre. Mi hija, mi esposa Carmencita, trabajaba en el Seguro Social en la calle K, y la oficina del fiscal especial de Watergate, que se llama Archibald Cox, profesor de Harvard, quedaba 3 edificios a la derecha de su oficina, y nosotros pasamos por ahí la noche de la masacre, donde el presidente Nixon votó a Archibald Cox y entonces le dio una orden al secretario de justicia Elliot Richardson: vote al fiscal especial porque me quiere seguir.
1: Y él se negó,
0: y Richardson le dijo: espérese un momentito, yo no puedo hacer eso porque yo me comprometí a respetarle su independencia. Pues entonces usted está votado. Y entonces vino el subsecretario de justicia y le dijo: ¿y usted lo vota? Y dijo: no, yo no puedo votarlo porque hay un compromiso de respetarle al fiscal de Watergate su independencia. Ah, pues usted está votado también. Entonces apareció Bolter, el procurador general, y lo votó. Y esa noche allí habían 20 carros de la policía y el FBI sacando los archivos de la oficina. Eso lo vi yo. Eso lo hicieron un sábado por la noche porque Nixon entendía que ya el lunes o martes cambiamos el tema. Hablamos del mundial de fútbol, andamos de subir el precio del arroz y cambiamos el tema. Y entonces nadie se recuerda de Watergate. Bueno, ese fue el cálculo de la masacre.

0: del sábado por la noche. Pero el lunes, pues el Senado se reunió y exigieron un nuevo nombramiento. Nombraron un senador del sur que se llama Sam Ervin, sí, a cargo de hacer una investigación, y tuvieron que nombrar otro fiscal y no le salió. Y después de 30 años, estamos hablando de Warren, que le costó la presidencia a los Estados Unidos. Pues aquí la semana pasada, hace 8 días, renunció, 9 días, renunció Sebastián Negrón Richard. El viernes anterior le habían nombrado a una persona que se dedicaba a organizar bodas, un wedding planner, como subsecretario del departamento, para que se fuera. Hubo medios descritos que quisieron medio disminuir la importancia de ese hecho y lo pusieron en página 21 después de los shoppers. Otros lo pusieron, pero han habido 5 columnistas que decidieron que no. La licenciada Lúgaro en televisión denunció ese nombramiento, esa designación, con mucha intensidad. Torres Gotay, el editorial del domingo del Nuevo Día, Gustavo Vélez hoy en el Nuevo Día y otro. Yo, desde mi visión, hice una expresión anterior, y hoy pues escribí una columna que se llama Prohibido Olvidar, y lee como sigue, y quiero compartirla con mucha emoción, porque uno piensa que este puede ser el hijo de uno, ¿verdad? O el nieto de uno.
1: O el nieto de uno.
0: O el vecino de uno, o un alumno de uno. Dice así: la renuncia forzada de Sebastián Negrón Richard como secretario de Desarrollo Económico le hace un serio daño a Puerto Rico. No por la vacante, sino por las causas de la misma. Perdemos no solo a un funcionario de primera, sino que se va por resistir un acto de corrupción originado desde la oficina de la gobernadora Jennifer González. Mientras la fortaleza defiende a las secretarias de los departamentos de la vivienda y familia, acusadas de actos patentes de corrupción, castiga a Sebastián Negrón por resistir y denunciar una intervención ilegal para favorecer a un contratista. Como secretario, al enterarse de esa intervención por funcionarios que la resistieron con valor inusitado, solicitó una investigación al exdirector de ética gubernamental, serio y respetado de un gobierno del PNP anterior. Siguiendo esas recomendaciones, refirió al mismo a la Contralor y al Departamento de Justicia. Ese es el motivo de la confrontación, pues probablemente implique a la fortaleza en un acto ilegal. La reacción de la gobernadora fue designar a un funcionario de cuestiones competencias, el wedding planner, pero de lealtades políticas, como subsecretario del departamento, para forzar la renuncia del secretario Negrón. Eso es un vil engaño, por eso es un vil engaño de la gobernadora Jennifer González decir de que no estaba enterada de la misma renuncia que ella forzó. Puerto Rico necesita rescatar su capacidad de gobierno propio con buen gobierno, logrando consensos en sus diferencias y reclutando el mejor talento al servicio con gente capacitada y decente. El que pensamos diferentes a su persona en determinados asuntos no disminuye nuestro deber con Puerto Rico en respetar las diferencias en beneficios del país. Sebastián Negrón Richard representa lo mejor de nuestra gente, que viene a servir y no servirse del servicio público. Ha logrado con su competencia y su decencia atraer inversiones para nuestra gente de miles de empleos. Joven estadista y eficiente, ahora es perseguido por hacer lo que tenía que hacer. Un mensaje terrible y opuesto diametralmente a lo que el país necesita, que es reclutar el mejor talento a su servicio. Ayer, un amigo popular me cuestionó por haberlo defendido siendo Negrón de otra ideología política. Le recordé entonces las expresiones del pastor Martin Niemöller, 7 años preso por los nazis, que dijo lo siguiente: cuando los nazis vinieron a buscar a los comunistas, guardé silencio porque yo no era comunista. Cuando encarcelaron a los socialdemócratas, guardé silencio porque yo no era socialdemócrata. También dice en otra versión, cuando vinieron por los católicos, como él era luterano, pues no protestó. Cuando vinieron a buscar a los sindicalistas, no protesté porque yo no era sindicalista. Cuando vinieron por los judíos, no pronuncié palabra porque yo no era judío. Cuando finalmente vinieron por mí, no había nadie más que pudiera protestar. Esa cita yo la aprendí de las manos del juez Marcos Rigau en un caso que estudié hace 60 años atrás. En febrero de este año, Sebastián Negrón Richard ofreció un discurso magistral en el aniversario de Luis Muñoz Marín, el cual merece recordarse como una de sus grandes aportaciones. Decía Negrón: hablaré desde algo diferente que trasciende al partidismo, porque las grandes figuras de la historia no pueden quedar enclaustradas en una ideología ni secuestradas por agendas proselitistas. La dimensión de su alcance las dispersa, las ecumeniza y nos las entrega convertidas en patrimonios de todos. De Muñoz Marín quiero resaltar, decía Sebastián, algo específico: su peculiar capacidad para leer el momento histórico que vivió y el acierto con que diseñó un andamiaje que se le ajustara. Ser fieles a nuestra historia no es repetirla, es estar a la altura de nuestro tiempo, termina la cita. Este joven merece nuestro reconocimiento y nuestra admiración, y por eso queda prohibido olvidar.
1: Extraordinario, muy bien, Héctor Luis, te felicito. De verdad que este caso es tan, tan triste y tan bonito, porque se ve que el ser humano triunfa sobre la adversidad. Y si se hubiera quedado, eso hubiera sido una tragedia para Puerto Rico, con la corrupción y el dinerito y la cosa. Así que ese joven está empezando a vivir con una educación que ya quisiéramos nosotros tenerla. Y un prestigio personal, una forma de comportarse que es de primera, llegará muy lejos, más lejos ahora, porque sabemos el material humano de que lo compone. Este no es otro más, este es algo especial. No le voy a pedir al compañero Richard, por razones obvias, es un comentario, así que muy bien escrito, Héctor Luis, muy bien escrito. Bueno, volvamos a la vida. No sé cómo estamos en tiempo. Nos faltan unos minutos. Creo que podemos ir a una pausa. Vamos a una pausa y empezamos con tiempo.
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1: Bueno, a votación el proyecto que elevaría el PAN en 77 millones en Puerto Rico. La Cámara de Representantes de Estados Unidos va a votar esta semana por el proyecto que asignaría, elevaría en 77.8 millones los fondos de el programa nutricional PAN en Puerto Rico. Eso son, hay que velar eso. Ese es el trabajo del comisionado residente, que debe estar allí asegurándose que ese dinero
8: hay una coalición.
1: Sí, hay una coalición. Estamos en la ley, sí, estamos en la ley, perdón, que hay señales. Pues esos 77 millones nos vendría bien, eso no hace daño, así que hay que estar asegurarse que tenemos representación allí en los momentos álgidos, que en cualquier momento alguien tacha una línea y se ponen los 77 millones para Alaska o algo así, así que hay que proteger los intereses nuestros.
8: Hay una coalición de distintas organizaciones, sí, en Puerto Rico y el gobierno y la oficina de Puerto Rico en Washington también, trabajando el tema que ahora se está viendo fraccionado, pero y es el precipicio fiscal del año que viene, que ahí es donde realmente en ese proyecto de ley se estaría estableciendo si a Puerto Rico le aumentan.
1: Le aumenta, sí.
8: O si le reducen,
1: uy,
8: significativamente la cantidad de fondos para el plan vital. Eso es algo que se sabe que está caminando y que no hay ninguna garantía, aunque todo el mundo que está manejando el tema desde el punto de vista de la coalición piensa que lo más probable es que no se reduzcan esos fondos.
1: Qué bueno.
8: Pero eso depende bastante de lo que pase en noviembre. Sí. Porque si el Congreso se queda fracturado o fraccionado como está ahora, la posibilidad de que haya un cambio que favorezca a Puerto Rico no está presente. El cambio pudiera estar si cambia la composición del Congreso. De otra manera, lo más que se podría uno esperar es que no te quiten. Pero Puerto Rico está pidiendo más dinero.
1: 78 millones.
8: O sea que yo creo que el tema que estamos discutiendo no necesariamente está en esa noticia. Eso es como un atisbo. Pero no está, como dirían en inglés, mordiendo la manzana del tamaño que hay que morderla para saber que ese precipicio fiscal existe y que la coalición que hay, que existe esa coalición, está trabajando arduamente para evitar, en primer lugar, que no se reduzca el fondo. Y si hay el cambio en la composición del Congreso, que se aumente.
1: O sea, sí.
8: Pero siempre hay un punto que está descubierto, es si esa coalición tuviera que escoger, pues sería entre quedarse como está o una reducción que también podía darse si la idea republicana tuviera mayoría. Que ese sería veneno puro,
1: sí, sí, sí,
8: para Puerto Rico. Y eso es lo que le llaman el precipicio fiscal, que lo hemos hablado en este programa varias veces.
1: Pero que no.
8: Y entonces, como no nos gustan las malas noticias,
1: sí,
8: pues como que se deja por un lado. Pero esto es real y hay unos ojos que te están mirando y tú dices, no, yo no los veo, pero están ahí. Es como tú estar en un cuarto oscuro y ver los ojos de alguien que te está mirando. Eso es así mismo. Te está mirando y hay muchas, muchas variantes que pudieran afectar negativa o positivamente a esta isla. Y si se dan algunas de esas, nosotros no, y subrayo, no tenemos la capacidad para resolver ese problema. No lo tenemos. La Junta de Supervisión Fiscal, cuando se estaba hablando de una reforma contributiva, señaló que Nonines, porque Puerto Rico no podía comprometer sus recursos ante esa posibilidad que es real, que no se quiera hablar de ella, lo puedo entender, pero eso no hace que desaparezca el problema.
1: Sí, eso tú sabes que se ha hablado de este tema, que es tan importante, muy poco por el gobierno. Yo no sale en los periódicos, no sale en las radios, y es crucial. Estamos jugando pelotas bien duras. Oye, y hermano, nosotros lo hemos mencionado más que el gobierno de Puerto Rico aquí en este programa, que un precipicio fiscal literalmente. Oye, y la gente está esperando un milagro, no sé, de verdad que se nos hace difícil, y dependemos de ese dinero para más de la mitad de la población. En New Hampshire es 3% de las personas que viven del
8: PAN. Pero esto no es New Hampshire.
1: No, y esto no es New Hampshire, sí. Pero demuestra, por eso es que allá mirarán con ojos de duda cómo es posible que en Estados Unidos aún los estados más pobres tienen un 12, 15, y Puerto Rico tiene más del 50. Pues algo está mal, o es una isla extremadamente pobre, que hay algo de eso también. Así que son cosas que de allá juzgan por los números, y nosotros recibimos más de la población, de la mitad de la población está en welfare, como diríamos en inglés, una tragedia.
0: Cuando ese programa se discutió en el 1975, Sarah Ellman había trabajado con en el Senado de Estados Unidos a cargo de ese programa, y Hernández Colón la reclutó, oficina de Puerto Rico en Washington. Ella trabajaba con McGovern, que era el presidente del Appropriations Committee de Agricultura del Senado, donde está el programa de cupones, porque el programa de cupones no originalmente es un programa de asistencia social, era para crearle una demanda a los productos agrícolas que mantuviera los precios de los productos agrícolas con atractivo para sembrar. Por eso ese programa no está en Health and Human Welfare, está en el Departamento de Agricultura. Y cuando aquí Edwin Mundo y otra gente se pusieron a repartir neveras con ese programa, y qué sé yo, por poco perdemos los fondos federales. Hernández Colón consiguió, luego de apoyar a McGovern en las elecciones del 72... como candidato a presidente, regresa McGovern al Senado y consigue asignarle $600 millones, que era por lo que estaba trancado el programa. El programa había sido, en Estados Unidos hay dos tipos de legislación: uno que autoriza el gasto y don Luis Aferré y Córdoba habían conseguido esa autorización, pero allá hay miles de programas que están autorizados y nunca pasa nada con ellos porque no le asignan el dinero. Es el Appropriation Committee el que pone los billetes, ahí es que los programas cobran vida. Y entonces Hernández Colón consiguió en el 75 que le asignaran los 600 millones de dólares para empezar, le encargó ese programa a Ramón García Santiago, me recuerdo cómo es. El senador Moynihan, que había sido el sociólogo número uno de Estados Unidos, y hizo un libro que se llama Pandemonium y advirtió que ese programa en Puerto Rico tenía efectos muy diferentes a Estados Unidos, porque cerca de la mitad de la población podía cualificar para el mismo, y eso era un programa para un sector muy limitado en la aprobación, en la población americana, y que había que ver los efectos. Yo me recuerdo el dilema que tenía Hernández Colón y Muñoz Marín sobre el programa de cupones, porque entendían con razón que podía representar una disminución del incentivo de trabajar, sí, lo cual había advertido Moynihan, y lo cual tú no necesitabas ir a Harvard para eso. Pero esa discusión era entre esos efectos, bregar con esos efectos y tener la certeza de que nadie se quedara con hambre a dormir en Puerto Rico. Y eso se decidió en esa disyuntiva terrible, ¿verdad? Pero es buena en el sentido de que decidieron que era mejor correrse el riesgo de los efectos y la certeza de que nadie se quedara con hambre en Puerto Rico, y por eso vino el programa de cupones. Ese programa hoy tiene 2 billones de fondos anuales, más que el presupuesto de ayuda al exterior de Estados Unidos, América Latina, ¿sabes? Un programa en Puerto Rico, el programa de cupones tiene 2 billones de dólares al año. Por eso, lo que dicen los compañeros, cuando tú tienes una parte de la población en esa situación, si hay un precipicio fiscal, no es una cuestión marginal. O sea, es que aquí hay gente que no come, ¿eh? O sea, y es un 40 y pico% de la población. Eso. Y de ese dinero también se ayuda a la agricultura de Puerto Rico comprándola en los comedores escolares, un logro de García Padilla y su secretaria de Agricultura, muy importante. Pero esa es una situación que requiere un ánimo conjunto de Puerto Rico y conciencia de que aquí estamos jugando con la subsistencia de la mitad de la población de nuestra isla.
1: De verdad que es una cantidad, y este precipicio fiscal es algo que debiéramos todos nosotros, el pueblo de Puerto Rico, nuestros contactos, estoy hablando si yo fuera político, en los Estados Unidos, estar empujando en la misma dirección, pero noto un silencio como esto no puede pasarnos, así que mejor es ni hablar de eso. Creo que es un error gigantesco, un error muy serio. Bueno, vamos a una pausa para empezar con más tiempo. Empezamos.
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0: Regresamos, amigos y amigas. Bueno, hay una noticia que no es muy buena para nosotros, y es la carga por los aranceles de Trump afectan a Puerto Rico a un máximo histórico. La mayoría de las tarifas corresponden a las importaciones que hacemos nosotros desde China. La carga arancelaria por concepto de las importaciones en Puerto Rico durante el año 25 fue de 919 millones, casi un billón, un aumento de 288% en comparación con el 24. En el 24 pagamos 236 millones en estos aranceles, y Trump lo subió a 919. Así que nos ha afectado muchísimo imponerle, con la mira de que si le subo mucho el costo lo vamos a producir en Estados Unidos. Una puede tener hasta razón, pero inmediatamente se producen estos disloques, compañero.
1: Fíjate que esos aranceles le han sacado a la economía de Puerto Rico un billón de pesos.
0: Un billón.
1: Y si miramos el costo del combustible, ahí sí que te digo yo que olvídate del billón de pesos. O sea, Puerto Rico está pagando con las tripas. La gasolina.
0: Sí.
1: Y entonces vemos que dentro de todo este mundo hay algo que quizás sirva de provecho para poder establecer que la ley de cabotaje, que está suspendida por el presidente Trump para que los barcos de bandera extranjera puedan tocar tierra en Estados Unidos y seguir viaje y ir a otra parte de Estados Unidos, que es lo que la ley de cabotaje no permite, ha tenido una reducción en el costo del combustible que entra a Puerto Rico, por lo menos el costo de la embarcación, que es importantísimo. Han entrado miles de barriles de petróleo a Puerto Rico en este tiempo. Y Puerto Rico, al igual que todas las partes de los Estados Unidos, están estableciendo realmente cuán absurda es la ley de cabotaje, porque Estados Unidos no tiene las embarcaciones que permitirían, por lo menos en el renglón de combustible, transportarlo.
0: No existen. Los supertanqueros no hay americanos.
1: No existen. Así que me parece a mí que si miramos esto como una oportunidad de establecer con hechos que por lo menos la carga que sea de combustible se pueda mover entre Estados Unidos y el mundo, o por lo menos entre Puerto Rico y Estados Unidos,
0: nos ayuda
1: en embarcaciones
0: extranjeras
1: que tengan capacidad para los volúmenes de combustible que hay que mover.
0: Supertanquero.
1: Y veo esto como que está pasando debajo del radar.
0: Que hasta bueno.
1: Porque apenas se ha tocado el tema, quizás ayer hubo un asomo, pero dejó de ser relevante porque estamos hablando de otras cosas aquí, del patio, ¿no? Pero esto, que junto con lo que estábamos hablando hace un minuto, del tema fiscal que tiene que ver con la salud de Puerto Rico, y el tema energético en su componente de transportación, son temas cruciales para este país. Y que quizás nos podemos olvidar de los cuentos y exigir que nuestro gobierno y las organizaciones importantes de este país se pongan para su número y trabajemos un plan de país que atienda con seriedad estos y otros asuntos igualmente importantes para este país. ¿Habrá la voluntad? No sé. Pero debemos hacer el esfuerzo. Aquí nos va la vida.
0: Oye, y no veo mucho esfuerzo, no veo prioridad. Hay como silencio.
1: Pero es función de este programa tratar esos temas, crear conciencia y que el público también dé la mano, porque hay que denunciar, porque el que no denuncia es cómplice. Uno no puede callar, tienes que denunciar, de otra manera eres parte del problema.
0: De acuerdo contigo.
1: Y son cosas importantes.
0: Importantísimas. Y ahí el silencio es lo que más me preocupa, que no hay ni... No veo la prioridad que debiera tener. Esto es importantísimo y nosotros, el gobierno está en sus chismecitos internos, que aquel no le daba la cara, este no hizo esto bien, despidieron a este sin razón. Las cosas pequeñas, y esto sí que es grande, esto afecta la mitad de nuestra población. Bueno, vamos a continuar con... Hoy no ha sido bueno para mí, este miércoles, gracias a Dios que existe el coñac. Irán frena el diálogo ante ataques de Beirut. Yo nunca he ido a Irán y no creo que nunca iré. Y lo desconocía en términos generales, pero Irán ha salido un hueso duro de roer. Me acuerdo que Trump dijo que en una semana iba a solucionar el problema de Irán. Llevamos meses. Y Irán, cuando tiene que decir que no, es no. Y sencillamente Irán está protegiendo en Beirut Hezbollah, es una de las unidades de terroristas que son antijudíos, pero profundamente. Y sencillamente, pues, se estaba dando el caso de que Israel estaba atacando a Hezbollah, aun cuando ya Estados Unidos e Irán por lo menos tienen una tregua a media, pero allá en Israel y el sur de Beirut estaba a palo limpio. E Irán, para poner más fuerza, dice, pues, mientras ustedes sigan matando a Hezbollah y a los ciudadanos que están al lado, a los que viven al lado de la Hezbollah, que debe estar el muerto colateral Choreto, mientras ustedes sigan con eso, pues yo no sigo hablando con ustedes. El acuerdo que Trump dijo que ya estaba firmado, pues ahora está paralizado. Ha salido duro Irán, ha salido durito esa nación.
2: Acaba de aprobar la Cámara de Representantes de Estados Unidos 215 a 208 una resolución que le ordena al presidente detener cualquier acción en Irán si no tiene una autorización congresional.
0: Oye, eso es buenas noticias.
2: ¿Qué sucede? Que el poder de declarar la guerra en la Constitución americana está en el artículo 1, que es el artículo del Congreso, y dice que el Congreso es el que declara la guerra. Y Trump se metió en esa guerra sin autorización congresional. Hay una ley federal que dice que si en caso que hay un ataque súbito, el presidente tiene hasta 60 días para someter eso al Congreso, y se cumplieron los 60 días. Aquí no hubo un ataque súbito, el ataque súbito lo hizo Estados Unidos e Israel, pero los republicanos habían evitado desautorizar al presidente hasta esta tarde. Esta tarde, 215 a 208, la Cámara de Representantes de Estados Unidos
0: muy
2: muy bien. Que el presidente, como lo dice, cuál es la dificultad de leer la Constitución, ¿verdad? Dispone que es el Congreso el que tiene que autorizar acciones militares de guerra y que queda prohibida cualquier acción que no tenga la autorización del Congreso. 215 a 208 ahora va para el Senado, donde más o menos yo creo que la van a aprobar por un margen pequeño, pero con 5 senadores republicanos más los demócratas la van a aprobar. O sea que a Trump se le está acabando la gasolina, y con la misma situación todos los en ciencia política, todo el mundo sabe que Estados Unidos no tiene paciencia para una guerra larga. No, y no, no. Si no tiene autorización, que pasó con Vietnam, aquí no ha habido autorización, pues eso es una cuestión constitucional. Y ahí cuando, y eso que no han muerto americanos en cantidades grandes como pasó en Vietnam, ¿no? 55,000.
0: Sí. Y herido el triple.
2: O 4 o 5 veces sí. Más. Así que eso son noticias. Eso tiene que ver con la vida de la gente en primer lugar. Lo que ha sucedido allí, están muriendo miles y miles de personas. La gente de Hamas invadió Israel y mató 1,000 y pico de personas y ultrajó mujeres, como, y después no. Vino Israel, murieron 1,000 y pico de personas y mató 70,000 personas.
0: Sí, sí.
2: O sea, sí, sí. 70,000 mujeres y niños y todo el mundo, porque le meten mano, las bombas no discriminan mucho. Y con, entonces, pues esa guerra todavía no ha terminado en el lado del Líbano, y ciertamente, pues Irán quiere tener armas nucleares y los judíos con razón no lo van a permitir, porque es para desaparecerlo, y los Estados Unidos tampoco. Así que ahí espero que se pongan de acuerdo. Estuvieron en ese acuerdo, y entonces Trump, hubo un acuerdo de transferir el uranio y todo, pero Trump lo tiró por la borda y ahora está negociando lo mismo que criticó. Pero eso le pasa cuando Estados Unidos elige una persona inestable, con récord claro de cambiar de opinión y de no estudiar, pues entonces tú no puedes creer que cuando llegue a la presidencia va a ser diferente.
0: Estamos totalmente de acuerdo.
1: Los representantes republicanos de Nueva Inglaterra y particularmente de Pensilvania anoche hicieron expresiones de que sus constituyentes no respaldaban ni la sala de fiestas que quiere hacer Trump en Casablanca.
0: Dios mío, santo.
1: Ni tampoco el fondo de 1.7 billones de dólares, ni la guerra no declarada, que ellos querían resolver los problemas de la gente con el costo energético, con el costo de la comida, que en Puerto Rico eso ha subido en Puerto Rico de una forma exponencial. Pues igual así en Estados Unidos. Y ellos dicen, no, a nosotros no nos eligieron para eso. Nosotros estamos aquí para resolver los problemas de la gente. Y me dio mucho gusto ver la cara de estas personas respondiendo a su electorado. O sea, porque el presidente es el presidente, pero el representante de un distrito congresional,
0: ese es el que
1: tiene que estar en campaña todo el tiempo, de cada 2 años es reelecto. El oído en tierra y saber que cuando va a su casa no lo dejan quieto, porque olvídate del ballroom de Trump, yo quiero comer. O sea, de eso que estamos hablando en Estados Unidos, el país más rico del mundo, pero es una riqueza que está en un grupo, no en el resto de la gente. Y Trump fue electo por esas personas que ahora se cuestionan, bueno, ¿qué fue lo que hicimos? Porque era para hacer América grande otra vez, que hubiese trabajo, que las fábricas estuvieran aquí, pero ese no es el América que Trump ha conseguido.
0: Él quiere un país dictatorial a los Hitler, él encajaría perfectamente igual. Pero ya estoy notando que la vida lo alcanza, como todo en la vida. Vamos a una pausa.
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0: Regresamos. Hay una noticia que si no la tuviera ante mí escrito, no la creería. Página 6 del nuevo del San Juan Daily. Página 6, hoy, junio 3. Y dice que el secretario de Defensa, Hegseth, eliminó la female, las damas y los oficiales negros de la cartelera para ser promovidos almirantes, que era lo más alto que puede estar en la marina. Pues eliminó las mujeres y los negros, son para blanco. Si estuviéramos hablando de Sudáfrica en los años de apartheid, pues tendría algo de entender, pero esto es Estados Unidos, the home of the free, la Estatua de la Libertad está, saluda a todos los que entran hacia Manhattan como un símbolo de libertad, y este señor secretario de defensa discrimina contra sus propios soldados, en este caso marinos. Algo que uno dice, pero ¿en qué país? ¿Dónde está Estados Unidos? Yo, de verdad, yo el más perdido de todos nosotros soy yo. Yo estoy perdido totalmente en torno a este gobierno.
1: Bueno, y el que nombraron jefe de seguridad nacional. O sea, un individuo que lo que hace son hipotecas. No, de verdad.
2: Sí, sí, yo lo sé.
3: Jefe de inteligencia, jefe de inteligencia. ¿Sí? Debe ser bien inteligente lo que pasa.
1: Y no tiene ningún vínculo
3: ninguno
1: con lo que es seguridad nacional. Pero ninguno, ninguno.
0: Quiere decir que
1: ni Boy Scout.
0: Trump nada. Va a ser el todas las preguntas se le van a hacer a Trump. Trump quiere ser el único gobernante en Estados Unidos. No haya secretario de Fed, nada, él. Y mira, esto de discriminar por tu raza. Yo no lo veía desde que estudiaba mi bachillerato en Estados Unidos, que era palo limpio, negro y blanco. Eso pasó, eso hace 60 años, y ya pasó, pero vuelve ahora. El secretario de Defensa eliminó las damas y las personas de ascendencia africana de la ley de promoción, de subir de rango. No puedo creer lo que estoy leyendo. Espero que se haya equivocado el Samuel Star.
3: Bueno, es que el Navy, la Marina o la Armada, como dicen, el Navy, como le decimos nosotros, era de los tres servicios sí. el más elitista
0: sí.
3: Y el más racista de los
0: sí,
3: y hay una película sobre eso, y eso tiene que ver con muchas razones, ¿verdad? Y eso fue un esfuerzo inmenso, y vale la pena darle crédito a George Bush padre, que nombró un negro, Powell,
0: sí, Powell.
3: Como Chief of Staff del ejército. Yo que estuve más de dos décadas en el ejército, le puedo decir que cuán revolucionario es eso de nombrar un negro en un puesto de supervisar otros generales blancos, porque la mayoría de los generales en Estados Unidos vienen del sur, porque en el sur la carrera militar es muy prestigiosa.
0: Sí,
3: en
0: sí, sí.
3: Norte se van a los bancos y a las firmas de abogados de Richard así, y Escalera y eso.
0: Así.
3: En el sur el ejército es una alternativa. Entonces que ahora venga este en 2026 a eliminar de la lista mujeres y negros de ser almirantes es un acto de una contrarrevolución que es bien peligrosa. Porque cuando tú trasteas la defensa nacional y los nombramientos en el ejército, estás buscando desestabilizar una democracia.
0: De verdad, todos estos oficiales, para que fueran candidatos a almirantes, tenían que ser ya capitanes, que es coroneles. Así que no es que llegaron allí porque...
3: Y tener los papeles de los estudios.
0: Exacto, haber cualificado para llegar a coronel nada más, no es fácil. Y de ahí al almirante, pues él dice, bueno, pero si eres mujer, yo no te quiero aquí, y si eres de ascendencia africana, tampoco. No puedo creer que eso es Estados Unidos. No, de verdad, no tengo la capacidad de entenderlo. Espero que estemos equivocados. Bueno, tenemos que irnos, así que será hasta mañana jueves, giovedì, si estuviéramos en Italia, a las 17 horas.
4: Muy bien.
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Muy buenas noches, mi querido Radio Escucha. Bienvenidos a otro programa de sus hermanos, Los Centinelas de la Verdad, aquí por Cumbre 1470, la fortaleza en la montaña. Y en 2 de Pedro, capítulo 3, versículo 1 en adelante, será la lectura para comenzar el programa de esta noche. Y dice como sigue: Amados, esta es la segunda carta que os escribo, y en ambas despierto con exhortación vuestro limpio entendimiento, para que tengáis memoria de las palabras que antes han sido dichas por los santos profetas y del mandamiento del Señor y Salvador dado por vuestros apóstoles, sabiendo primero esto, que en los postreros días vendrán burladores, andando según sus propias concupiscencias y diciendo, ¿dónde está la promesa de su advenimiento? Porque desde el día en que los padres durmieron, todas las cosas permanecen así como desde el principio de la creación. Estos ignoran voluntariamente que en el tiempo antiguo fueron hechos por la palabra de Yahweh los cielos y también la tierra, que proviene del agua y el agua por él subsiste. Bendito Padre, alabado sea su nombre nuevamente en esta noche. Aquí estamos delante de su presencia. Aquí está el programa. Aquí está también todas las personas que van a participar en ella. Yo no las conozco, pero usted sí la conoce, Padre amado. La presentamos para que usted supla sus necesidades, para que ellos puedan aprovechar esta sintonía y pueda presentarle a usted cada necesidad, cada problema que cada uno de ellos tiene. O te da gracias por las bendiciones recibidas. Señor, acéptela, pero también supla todo aquello que soliciten. Por los méritos de nuestro Señor Jesucristo, nuestro Salvador. Amén.

Sí, buenas noches nuevamente a cada uno de ustedes que están participando en el programa. Esperamos que la información que brindemos en esta noche pues les ayude a que puedan tomar criterio. Sí, vamos a estar compartiendo nuevamente el audio acerca de cómo manejar la próstata inflamada, cuando la próstata se inflama, cómo manejarla. Vamos a escuchar un audio de redes proféticas hablando de lo que está sucediendo en el mundo en esta semana, y vamos a escuchar otro audio de la situación por la cual está atravesando Samuel Adrián, después de haber logrado con el video que él sacó de Colombia, fábrica de niños trans, las consecuencias que él ha arrastrado, pero que él está positivo. Y no importa cómo el gobierno colombiano lo ataque, él va para adelante. Y yo sé, por los méritos de nuestro Señor, que este muchacho va a seguir hacia adelante. Y que el dinero de las multas, todo eso va a aparecer. Porque el Señor lo va a sostener. Porque él está señalando la maldad de este lobby en contra de nuestra niñez, para destruirla. Y esto es una cosa que no solamente es en Colombia, en México, en Centroamérica, en Sudamérica, en todas partes del mundo esto está funcionando, pero se está desmantelando gradualmente para la honra y gloria de nuestro Dios. Pero se está llevando una lucha campal de ambas partes, pero por lo menos en Inglaterra, tengo conocimiento, escuché noticias hace como una semana atrás de que también en Inglaterra se ha cerrado el hospital principal de estas operaciones nefastas hacia nuestros niños, y me parece que en Normandía o uno de los países estos nórdicos también se ha desmantelado, y ahora recientemente en Colombia, y esperamos que sea desmantelado en todas partes del mundo. Pero esto es una parte. Hay que seguir luchando. Sus oraciones, mis queridos hermanos que me escuchan, sus oraciones para seguir en pie de lucha, para que el Padre siga utilizando sus hijos alrededor del mundo para despertar las conciencias de la agenda demoníaca que el enemigo está trazando para destruir a la humanidad. Bueno, tenemos en esta noche también, vamos a escuchar a un audio de la película de Jesús que sacaron últimamente, me parece que en Netflix, y yo voy a traer una porción donde habla del juicio final. Y es interesante cómo lo presenta este metraje. Bueno, vamos a tener varias noticias de aquí de Puerto Rico. Una tiene que ver con el partido Proyecto Dignidad, y la otra por la intención que se está viendo de parte del gobierno central en eliminar
a los comerciantes ambulantes de frutas. Eso está dando duro y es un intento para desequilibrar la economía, porque estas personas, estos fruteros, ayudan a la economía de los pobres, más de los pobres. Los ricos siempre van a conseguir comida, pero los pobres, pues nos ayuda porque ellos venden un poco más económico. Pero quieren sacarlos de medio para favorecer un grupo que cuando aparecen suben los precios, lamentablemente y ustedes saben de quién es que estoy hablando, no quiero mencionar, pero cuando llegan a un pueblo suben los precios. Una piña $12-16, ¿sabes? Es un abuso. Pero por eso es estas cosas, todos estos intentos no son premeditados, son bien meditados, bien delineados, porque la economía de la clase media y pobre tiene que desaparecer para poder controlar. Esto lo hemos venido diciendo y no es chiste. Esto viene fuertemente y entonces cuando ellos tengan ese control, miren, se nos va a hacer las cosas más difíciles. Pero hemos dicho también en ese programa, y lo voy a recalcar ahora y lo voy a recalcar ahorita, que si cada orocoveño, si tiene o no tiene, si tiene, amén, y si la está desarrollando, amén, pero que tengan una porción de terreno que preparen, que siembren, miren, o escuchen, en guerra avisada muere menos gente. Usted va a poder confrontar cualquier crisis, porque, y otra noticia que va conjunto con esto, es que se está desarrollando, se está cuajando el proyecto de Hostos. Es el proyecto de tirar un cable eléctrico submarino de Punta Cana a Mayagüez, que va a suplir para ambos lados. Ellos nos dan si nosotros necesitamos, o nosotros le damos si ellos necesitan, o se la vendemos o no, o nosotros compramos. Pero yo digo mi opinión, cómo se va a desarrollar este proyecto cuando aquí hay tantos apagones. Bueno, eso lo vamos a dejar para ahorita, pero vamos a hablar de todos estos puntos en esta noche. No estamos metiendo miedo, como dijo ahorita. En guerra avisada muere menos gente. La cosa es escuchar y ponerla en práctica. Si algo pasa, que nos quedemos con menos servicio eléctrico, pues en la tierra no se dañan las cosas. Si usted tiene sembrado, usted saca las batatas poco a poco, o la yautía poco a poco, se las va comiendo. No necesita tanta refrigeración. Los huevitos los va sacando, se los va comiendo.
¿verdad? Si van a matar una gallina para comerlo, un cabro, o los que comen cerdo, comen, se reúnen dos o tres familias y o lo ponen a se aprende, porque hay formas de conservar carnes que duran meses. Todas estas cosas que nuestros abuelos y antepasados practicaban, el fogón, la leña, el carbón, miren, todas estas cosas son útiles. Todos los que la saben y los que no la saben, aprendan. Hay vecinos que tienen ese conocimiento, abuelitos que apunten, busquen. Ahora está en internet, pues, métase en internet y busque cuándo se pueden hacer estas cosas. Y ilústrese, compadre, ¿no? como decía en la televisión, ilústrese. Tenemos que prepararnos para lo peor, porque no sabemos cuándo ellos apaguen el switch, cuándo corten el suministro de alimentos, que detengan la entrada de barco, porque cualquier cosa, no haya electricidad por varias semanas, cualquier cosa, o empieza una guerra que nos toque a nosotros y nos bombardeen. No sabemos, yo no sé. Yo lo que estoy aquí es para que los sentidos, las neuronas, despierten, porque el sueño americano se está desinflando rápidamente, y engrandecer a América no va a ser para todo el mundo. Bueno, con eso no digo más. Vamos entonces a permitir a nuestro director técnico que comparta la música escogida para esta noche, para la honra y gloria de nuestro Dios y para beneficio de nuestra vida espiritual. Adelante.

0: gloria sea en el nombre de nuestro Dios, cuando falte nuestra fe, al cielo debemos de mirar. Cuando estemos en esta lucha, que aquí ninguno hemos pasado por una crisis como la que va a venir y nos va a coger. Ninguno. Yo iba levantando la voz, pero yo no he pasado por una crisis como pasó en los días de Acab, en los días después de la muerte de nuestro Señor en Jerusalén en el año 70, donde la comida escaseó. Había comida fuera de Jerusalén, pero como estaban en guerra, sitiaron la ciudad. Y lo mismo puede pasar aquí en Puerto Rico. Recuerden, somos una isla. Cierran los puertos, no entra comida, y nosotros ahora dependemos, porque tenemos que comprar más del 85% de nuestros alimentos. Es comprándolo ahora. Pero si nos ponemos en la bola y empezamos a tirar en la tierra la semilla, habichuela, maíz, gandules, entonces las yautías, las malangas, las batatas, miren, ya en 3 meses hay una yautita, como malanga, una especie que en 3 meses ya tú estás cosechando. Todas esas cosas hay que buscarlas. Familia, no es para meter miedo. Póngase a comprar gallinas, consiga de los vecinos, o si hay gallinas realengas por ahí, mire, críela, hágale ¿cómo se llama esto? Un rejón, y vamos a pasar por crisis, familia. Sea creyente o no sea creyente, va a sufrir. Los creyentes, eso no se lo despinta a nadie. Los que no son creyentes pueden, y que tengan, sean pudientes, pues van a afrontarla un poquito más fácil, pero todos vamos a sufrir, porque el que está detrás de todo este plan es el enemigo de las almas. Y aquí él no ama a nadie. Hasta lo mismo que él utiliza, cuando no los necesita más, los destruye. Ese es el enemigo. Pero el hombre, como se ha envilecido, y cuando recibe dinero, vende el alma por dinero, vende el alma por poder, vende el alma por mujeres, por vicios. Y cuando te reclaman, te vas a ajuste, porque él brega así, nuestro Señor no. Y hoy vamos a ver la diferencia entre seguir a Cristo, nuestro Señor, a Yahweh, nuestro Padre, y al enemigo de las almas. Ustedes van a ver la diferencia, porque la historia está repleta. Testimonio hay de ambas partes. Pero la misericordia del Señor se renueva cada mañana, mi querido Radio Escucha. Por eso es que estamos presentando, llamando, para que cada uno de ustedes, cada uno de los que estamos participando, porque yo no estoy exento. Yo necesito buscar de mi Señor todos los días y hacer de Él mi amparo, mi fortaleza, mi escudo. Se lo estamos recomendando a usted también. Bueno, vamos a pedir a nuestro director técnico que por favor nos conduzca a través de las distintas secciones. Adelante.
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0: Sí, mi querido Radio Escucha, en El Botiquín vamos a escuchar nuevamente el audio de Frank Suárez hablando de la inflamación en la próstata. Adelante.
2: Bienvenidos a Metabolismo TV, tu fuente de información correcta sobre el metabolismo y la salud. La causa de una próstata inflamada. Yo soy Frank Suárez, especialista en obesidad y metabolismo, y hoy quiero hablarte de cuál es la causa de una próstata inflamada, porque si conoces la causa, pues puedes arrancar la causa de raíz y entonces no tienes que manejar el síntoma, que es la inflamación, que muchas veces desgraciadamente termina en cáncer de la próstata. 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Voy un momentito a la pizarra para explicar este tema de qué causa la próstata inflamada. Es uno de los problemas más comunes en los hombres. Obviamente la próstata es una glándula masculina y es una glándula que tiene todo que ver con el tema reproductivo, ¿no? Debajo del pene están los testículos, ¿no? Y en ese área por ahí, cercano a los testículos, está esa glándula que se llama la próstata. La próstata es una glándula que tiene que ver con la producción de semen. Pero sobre todo los hombres, cuando pasan de 50 años de edad para arriba, muchos de ellos empiezan a tener problemas de inflamación en la próstata. Hay una forma de saber cuán inflamada puede estar la próstata. Es una prueba que se hace de laboratorio, saca un poquito de sangre, que mide una sustancia que se llama PSA. Ese PSA quiere decir Prostate Specific Antigen, que quiere decir antígeno específico a la próstata. Resulta que cuando la próstata, que es de cierto tamaño, se empieza a inflamar, empieza a obstaculizar el flujo de orina. Y por eso el hombre que tiene la próstata inflamada, pues entonces empieza a tener un orinar pausado, que se corta, o sea, que está parando el flujo de orina. Porque al estar inflamado bloquea la salida de la orina, ¿no? Esos hombres que tienen que estarse levantando varias veces durante la noche para orinar, se les dificulta la actividad sexual porque el área de la próstata empieza a inflamarse. Ahora, para mí lo más interesante es que usted pueda entender qué, cuál es la causa. Porque si usted conoce la causa de algo, usted puede hacer algo al respecto. Hay distintos suplementos naturales que se pueden usar, qué sé yo, el sopalmeto. Está el aceite de onagra. Nosotros tenemos uno que usamos en los Natural Link que se llama Primrose Oil. Realmente el de nosotros se llama Metaboil, ¿verdad? Metaboil, ¿ok? Este aceite Metaboil pues es súper antiinflamatorio, ¿no? Inclusive usamos suplementos como decir, como este, el Passive Oil. El Passive Oil es un suplemento de aceites esenciales que básicamente uno lo puede hasta aplicar arriba del área inflamada y lo que hace es que tranquiliza el área, le baja la inflamación, ¿no? De forma natural, con aceites esenciales, ¿no? El Passive Oil se usa en gran parte para todo lo que sea inflamatorio, tranquilizar el sistema nervioso y demás, ¿no? Ahora, lo importante es que usted sepa qué está causando. Lo que está causando cualquier problema de una subida en el PSA, cuando el PSA empieza a subir de 2.0 para arriba, ya la cosa se está poniendo peligrosa. De hecho, un PSA, para que esté saludable, debería estar en 0.25, 0.50, o sea, que no llegue ni siquiera a 1. ¿No? Ya cuando empieza a pasar de 1, preocúpese, porque ya está viendo más inflamación de la cuenta en su próstata, ¿no? Y lo puede medir con un simple examen de laboratorio. Ahora, cuando la próstata está inflamada, y está en este área por acá, se inflama, ¿no? Esa inflamación es lo que produce esa sustancia que se llama PSA, que se mide en la prueba de laboratorio. Ahora, ¿qué lo está causando? Pues le voy a decir qué lo está causando. Lo que lo está causando es una sola cosa. Sobreestimulación del sistema nervioso excitado. No importa por qué sitio usted trate de confrontar este problema, todas las carreteras llegan al mismo sitio. Para que usted tenga problemas con la próstata que se está inflamando, de seguro está habiendo una sobreestimulación del sistema nervioso excitado. ¿Qué estamos hablando? Todos los factores que causan estrés. ¿Qué factores causan estrés y pueden inflamar la próstata? Y se lo digo después de haber tenido miles de personas, hombres que me escriben, oiga, hice lo que usted me dijo, se me bajó la próstata, se me bajó la inflamación, me sigue. Ya no me van a hacer una biopsia, porque si le hacen una biopsia allá abajo, muchas veces usted se queda hasta impotente, me sigue, porque no es un sitio para uno estar dando tajos ni haciendo cosas así, ¿no? ¿Qué pasa? ¿Qué cosas realmente causan esa sobreestimulación? Pues les voy a decir. Una de ellas es alimentos agresores. Véase los episodios de Metabolismo TV, aprenda cómo buscar con la ayuda de un glucómetro tus propios alimentos agresores. Si no está dispuesto a darse la picadita por el lado que no duele para encontrar qué alimento es que le está agrediendo, usted fácilmente termina con un cáncer en la próstata. Primero empieza la inflamación y después de la inflamación viene el cáncer. Así que busque esos alimentos agresores. Lo otro es, tiene que tranquilizar el sistema nervioso excitado. Véase el episodio número 1043 de Metabolismo TV. Se llama Truco para tranquilizar el sistema nervioso. Si está muy excitado el sistema, véase el episodio número 828, que se llama Jugos de vegetales salvan vidas. Jugos verdes, jugos de vegetales, tiene un efecto tranquilizante sobre el sistema nervioso. Aprenda que usted hay ciertas cosas que puede hacer, pero está entre lo que usted come y el estrés que le está dando al cuerpo por falta de magnesio, falta de potasio, por no dormir bien, por estar preocupado, eso mismo es lo que le está. Por ejemplo, yo tengo un señor en Costa Rica que tenía una próstata que ya estaba a punto de reventarle un cáncer, no sabían qué hacer porque este número de PSA estaba por allá en 4.8, altísimo, y seguía subiendo. ¿Qué encontramos? Se puso a buscar alimentos agresores y ¿qué encontró el señor? Que era el chile. Era el picante. Tan pronto él eliminó el chile y el picante, que cada vez que lo comía le disparaba el azúcar para arriba en una respuesta de estrés del cuerpo, se le bajó la próstata, se acabó el problema. Ya no hay cáncer, no hay inflamación y los niveles de PSA regresaron a normal. O sea, que siempre que está pasando una sobreestimulación del sistema nervioso excitado, usted tiene las herramientas para encontrar qué cosa es. Pero tiene que disponerse a aprender sobre el sistema nervioso, lo va a ver en los episodios de Metabolismo TV. Si quiere más información, véase el libro El Poder del Metabolismo, tiene un capítulo que se llama Todos no somos iguales. Si es diabético y quiere ver sobre eso, véase otro capítulo acá en Diabetes sin Problemas que le explica cómo detectar qué tipo de sistema nervioso tiene su cuerpo. Y si todavía quiere saber más, véase Metabolismo Ultrapoderoso, que vuelvo otra vez a explicarle ¿Cómo usted sabe qué tipo de sistema nervioso usted tiene? Si usted no sabe qué tipo de sistema nervioso usted tiene y tiene la próstata inflamada, de seguro le está comiendo lo que no es, está haciendo lo que no tiene que hacer y le va a estimular demasiado el sistema nervioso excitado y fácilmente le termina con cáncer, que se pudiera evitar. Y esto se los comento porque la verdad siempre triunfa.
0: Sí, mi querido Radio Escucha, aquí estamos nuevamente. Le damos gracias por este audio. Buscar los alimentos agresores. No son los mismos para todo el mundo. Hay unos alimentos agresores que más o menos son comunes para todo el mundo, ¿verdad? Que son el arroz, el trigo, el arroz, trigo y maíz. Casi para todo el mundo estos alimentos son agresores. ¿Por qué? Porque han sido manipulados, han sido cambiados, ya no son totalmente naturales y afectan, casi le afectan a todo el mundo. Pero hay otros alimentos agresores que usted debe de, con esta forma de la, para tomarse la glucosa, para medirse la glucosa, se da la pullita y ahí sabe, después de comer, qué alimento le está disparando la glucosa sobre o alrededor de los 135. Por ahí, si la glucosa está rondando por ahí después de comer, pues ya usted sabe que entre lo que comió hay un alimento agresor para usted. Y esa dinámica pues le va a ayudar a encontrar cuál es su alimento agresor y así pues va a poder bregar. ¿Ok? Le esperamos la próxima semana con más de salud. Adelante.
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0: Sí, vamos a escuchar el audio de Redes Proféticas. ¿Qué nos tiene que decir para nuestros tiempos? Adelante.
3: Atención, el Papa León XIV está impulsando un gesto simbólico que vuelve a colocar al Concilio de Nicea en el centro del mundo. Justo cuando se están cumpliendo 1700 años de aquel encuentro que definió el rumbo del cristianismo institucional, ese concilio sentó las bases de la Iglesia Católica y marcó un antes y un después en la historia religiosa. La pregunta es clara, ¿por qué el Vaticano está levantando otra vez este símbolo de Nicea? Presta atención. Y es que en el año 325 Nicea reorganizó por completo la fe de los primeros discípulos de Yeshua bajo la estructura del Imperio Romano. Allí se fijaron posiciones doctrinales, se cerraron disputas y se formó una institución muy distinta al movimiento original, sencillo y comunitario que existía en el primer siglo. Ahora, el Papa León XIV publica la carta In Unitate Fidei, un llamado a la unidad entre cristianos que impone a invitar a otras denominaciones a olvidar las divisiones, incluyendo las iglesias protestantes, incluso la iglesia evangélica. Y a esto se suma un viaje a Turquía visitando İznik, la antigua Nicea, donde realizó un acto ecuménico con líderes de distintas iglesias. También visitó mezquitas y dialogó con autoridades musulmanas, enviando un mensaje claro. Roma quiere ser un punto de encuentro entre religiones y tradiciones diferentes. El Vaticano va al frente. En ese proceso resurgen temas históricos, muchas prácticas adoptadas por iglesias protestantes y evangélicas, como la figura pastoral centralizada, la separación entre líderes y congregación, el domingo como día principal de culto, el cristianismo sin raíces hebreas, decisiones doctrinales tomadas en concilios posteriores. No vienen del tiempo de los apóstoles, sino del desarrollo teológico que comenzó justo en el Concilio de Nicea. Hoy se está configurando un nuevo escenario religioso internacional, no en forma de concilio oficial, sino como una plataforma global que busca acercar a católicos, ortodoxos, protestantes y comunidades musulmanas en nombre de la unidad y la cooperación. Para algunos es un paso positivo, para otros una señal profética de unificación espiritual mundial de la nueva religión. Y en medio de todo esto sigue sonando la advertencia bíblica: salgan de ella, pueblo mío. Un llamado a discernir los tiempos, mantenerse firmes y comprender lo que está ocurriendo. ¿Entiendes el marco profético? Comenta y comparte con tus amigos cristianos y católicos a ver qué opinan. Pues el Concilio de Nicea otra vez vuelve a sonar para unir a todas las religiones en un mismo sistema.
0: Y querida Radio Escucha, ya hemos compartido esto muchas veces, hemos hablado y lo estoy poniendo, de todo el que hable de esto, lo estoy poniendo para que usted escuche que no es capricho. No es capricho mío, no, la palabra lo está trayendo y mucha gente está aceptando esto, pero sabemos que usted es libre para aceptar o rechazar. Nosotros lo presentamos, de usted está la bola está en su cancha. Usted o puede recibir este mensaje, hacer los movimientos pertinentes o lo puede dejar pasar. Pero recuerden, y lo he dicho y lo seguiré diciendo en este programa, hasta que el Señor lo permita, somos responsables de nuestras decisiones. Cristo vino a traer un mensaje, Cristo vino a ayudarnos a entender el verdadero camino, porque los caminos que se habían abiertos iban por camino equivocado, eran caminos equivocados, y él vino a poner las cosas donde van. Pero ¿qué pasa? Lo vamos a escuchar ahora en uno de los audios que voy a presentar más tarde. ¿Por qué rechazaron las advertencias del Señor? ¿Por qué lo rechazaron a él? ¿Por qué la iglesia hebrea de su tiempo lo rechazó? ¿Por qué? Por la misma razón por los cuales ahora los cristianos dicen, hablan en su nombre, utilizan su nombre, pero no llevan su carácter. Porque el carácter del Hijo es hacer la voluntad de su Padre que le envió. Y la y nuestra salvación estriba en amar al Padre sobre todas las cosas y al prójimo como nosotros mismos. Ok, vamos a escuchar el próximo audio de lo que está ocurriendo con Samuel Adrián, el hospital base de las operaciones para niños, convertirlos, cambiarle el sexo, todo eso, ¿qué ha pasado? ¿Cómo va esa cosa? Adelante.
4: Me acaba de llegar una notificación del juzgado de Cali en donde se le ordena a la Policía Nacional de la República de Colombia que proceda a arrestarme. La sanción, arresto con 10 días de cárcel más una multa de 15 salarios mínimos mensuales de Colombia, lo que equivale a $7,200. Gente, hace apenas unas semanas les conté que el doctor Mario Angulo ya en dos ocasiones había solicitado la sanción penal por incumplimiento. Y hoy, a menos de dos semanas de haber lanzado el documental, el juzgado de Cali ordena mi arresto. ¿Por qué? Pues porque hice públicas las grabaciones en donde el doctor Mario Angulo me contó sobre cómo los procedimientos a los que sometía a los menores de edad los dejaban infértiles, con huesos desgastados y sin desarrollarse plenamente. Grabaciones en donde él dice que si los papás de los niños confundidos no proceden a afirmarles su disforia de género y los ayudan a transicionar, entonces solo los estarán empujando hacia la depresión y el suicidio. Así es, amigos, una orden de aprehensión y una multa de $7,200 por contarle al mundo lo que este doctor le hizo a Laura y a muchos otros niños en la clínica de género de la Fundación Valle de Lili. Así es que, una vez más, espero que el gobierno de México me proteja, así como ha protegido a políticos mexicanos cuando autoridades extranjeras han actuado injustamente en su contra. Gente, esto es un ataque hacia mi libertad porque yo no cometí ningún delito y no me voy a quedar de brazos cruzados. Mis representantes legales, la firma de abogados, COGAS y asociados, ya están trabajando en mi defensa legal aquí en México. Y en Colombia contamos con el apoyo del equipo de Nueva Democracia. A todos ustedes les pido, por favor, que me ayuden compartiendo este video. Gracias.
5: Es que la Biblia dice bien claro que a lo malo le llaman bueno y a lo bueno le llaman malo. En pocas palabras, lo que le está pasando a este joven, Samuel Adrián, bueno, usted lo conoce, muchos lo conocen en redes sociales, donde se dedicó a hacer un documental en, obviamente, a favor de los menores. Hermano, esto es lo que sucede en Colombia, de verdad, es muy triste. Por eso es que a veces el país está como está. Pero lo que sucedió con este joven, irse en contra de lo que él está realizando, incluso las autoridades que se presten para realizar este tipo de denuncia o poder arrestarlo solamente por decir la verdad, hermano, de verdad que esto es indignante. Pero Samuel Adrián, déjame decirte que Dios está de tu lado por hablar la verdad, hermano. Y es más, no solamente Dios, obviamente, estamos nosotros también, te apoyamos. Celestial Radio y toda la comunidad, tus seguidores a nivel mundial, porque a ti te miran todo el mundo. Todos estamos a favor, apoyando, siempre hablando la verdad. La palabra bien claro dice: dejad venir a mí a los niños, dice Jesús, y no lo impidáis. En pocas palabras, lo que dice Jesús está diciendo es que los niños son de Él y no deben hacer nada con sus vidas. Por eso que Jesús ama a los niños. Y no solamente a los niños, ama a todo el mundo. Mi hermano, te dejo por aquí este video. Si este video ha sido de mucha bendición, déjame saber tu opinión en la caja de los comentarios. Nos vemos en un próximo video. Compártelo, que Cristo viene y viene pronto.
0: Sí, mi querido Radio Escucha, la lucha entre el bien y el mal acrecentada ahí, cómo este muchacho está siendo abusado por las autoridades. Recibir una orden para ser encarcelado y una multa por solamente exponer el abuso que cometieron otros y el abuso que ha cometido el Estado. Mire, esto es un reflejo de lo que le pasó a nuestro Señor. Por decir la verdad, por desmantelar el negocio que tenía la iglesia existente en aquel tiempo. Mire, lo cogieron los fariseos y los sacerdotes. Y lo enjuiciaron, pusieron testigos falsos, ¿ah? Porque la iglesia se presta para eso. ¿Y usted cree que la iglesia no está haciendo lo mismo en este tiempo? Deja que nos toque a nosotros. Todas las barbaridades que van a decir para podernos sacar de carrera. ¿Sí? Y llevarnos y apresarnos. Muchos vamos a estar en la cárcel, otros van a ser encarcelado o llevado al cadalso, desaparecido, como ha pasado en países como África, Medio Oriente, hasta la propia Europa y Sudamérica. Han desaparecido muchos cristianos. ¿Por qué? Por defender la verdad. Pero el Espíritu del Señor nos sostiene, nos da la fuerza para continuar. Pero mi querido Radio Escucha, la bola está en tu cancha. No permitas, no consientas, como dice Eclesiastés, no consientas. proverbio. Bueno, vamos a, entonces a compartir dos o tres noticias más hasta las 8 de la noche para cambiar la segunda parte del programa. Pues sí, desmantelado el proyecto Dignidad, según Javier Jiménez. En una entrevista en el programa radial Pegado en la mañana de Radio Isla 1320, el ex candidato de la gobernación del Partido Proyecto de Dignidad y exalcalde de San Sebastián, Javier Jiménez Pérez, estoy leyendo esta noticia, pertenece a nuevaisla.com del hermano periodista Rivera, me parece que es, sí, pero es de nuevaisla.com, estas noticias que le estoy compartiendo ahora. Dice, sorprendió a muchos al declarar desmantelado a dicho colectivo y no descartar su desafiliación. Proyecto Dignidad se ha desmantelado en gran parte del liderato. Se han ido porque no están de acuerdo con las directrices de la nueva dirección del Proyecto Dignidad. Yo no me he desafiliado del partido, pero muchas veces uno no se puede desafiliar de cosas que no existen. Ahora tú no ves la presencia de ellos en nada, expresó el veterano político. Vamos a esperar. Gente con buenas intenciones pues puedan reorganizar para que este partido pues pueda hacer por lo menos presencia y poder señalar las cosas malas que están haciendo otros partidos en la gobernación. Bueno, los comerciantes ambulantes alrededor de todo Puerto Rico temen correr la misma suerte que sus homólogos de la carretera Puerto Rico 129 de Arecibo a Lares, quienes de la noche a la mañana han amanecido con personal del Departamento de Transportación y Obras Públicas desmantelándoles sus pequeñas estructuras y puestos de mercancía. La situación se produce luego de una orden requiriendo remover esos tipos de negocios a la orilla de la vía pública en un plazo de 10 días. Las gestiones realizadas por personal del Departamento de Obras Públicas en la carretera Puerto Rico 129 forman parte de los procedimientos regulares de la agencia dirigidos a proteger la seguridad y vida y garantizar el uso adecuado de las carreteras estatales. Oh, sí. Qué bien se protegen, ¿verdad? Qué bien se protege el gobierno para garantizar. Estas acciones incluyen la orientación y notificación sobre estructuras, anuncios, rótulos u ocupaciones no autorizadas, particularmente en áreas que puedan presentar riesgo para conductores. Bueno, ustedes saben cuántos años estaban esos vendedores sirviendo, pero encontraron una buena excusa, proteger al chofer. Protegerlo. Sí. No dicen que es para desarticular la economía y darle más oportunidad a otros negociantes que apoyan el abuso. Ok. Bueno. Otra noticia fue que comencé al principio fue la de el cable submarino de Mayagüez a Punta Cana, que ¿verdad? Punta Cana. Punta Cana es Florida, Estados Unidos, México, estos sitios que son donde hay mucho turismo, se me pasa el nombre, pero nunca he ido. Punta Cana es ahora mismo una de los sitios más concurridos en el Caribe. Un desarrollo terrible. Entonces, ellos saben que para sostener eso hace falta electricidad. Y entonces, pues están haciendo, esto no es de ahora, pero ahora le están poniendo, parece que mucho interés, porque hay muchos interesados de ambas partes, hay muchos interesados y va a correr mucho dinero. Vamos a ver qué pasa, pero como el comentario que hice, y ustedes me imagino que tendrán el mismo pensamiento, si aquí en Puerto Rico hay comunidades que casi todos los días pues no hay electricidad, ¿no? Eso es lo que dicen por ahí. ¿Cómo entonces van a hacer una planta generadora para suplirle a nuestros hermanos dominicanos en Punta Cana? Pueden ser que sean dominicanos, ¿verdad?, los dueños de esas propiedades. O puedan ser extranjeros que han desarrollado en Punta Cana, como lo que está pasando aquí en Puerto Rico, donde los sitios más codiciados pues están siendo, ¿verdad?, negociado. No digo nada más. Vamos a ver qué pasa, qué es lo que el señor permite, porque esto va, yo vi hace como 30 años atrás, una persona ya murió, pero muy, muy cercana a la Organización Mundial, a la ONU, y ella nos dijo que el plan del nuevo orden mundial era hacer de Puerto Rico, República Dominicana y las Islas del Caribe lugares para los ricos, magnate, y que el pueblo a servirle. Como están desarrollándose las cosas, parece que los comentarios que escuchamos hace tiempo atrás se están cumpliendo ahora. Bueno, ¿qué le estoy diciendo? ¿Qué podemos sacar de todo esto? Familia, nos van a quitar lo poquito que tenemos para dárselo